0: Hasta ahora aquí en Solo para Ellas, esas canciones que siempre están en nuestra memoria. Pero hablando de Vibra Clásicos, también hablamos de música nueva. Recuerda que esas son Solo para Ellas.
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0: Una mujer que nos ha regalado canciones muy psicodélicas y también muy alternativas. Hablo de Mon Laferte. Y esta canción, A pesar de ti y de mí.

0: celebra gol en esta temporada mundialista. 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Les cuento que hay gol de Túnez. Obviamente, Hassan Mastouri en el minuto 54 ha metido ese gol. Así que estén muy al pendientes porque estaremos cantando todos los goles aquí en Vibra 104.9 para que ustedes estén pendientes de todo lo que pasa en el Mundial.
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0: Y seguimos cantando los goles del Mundial. 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Y Países Bajos ya lleva 13 goles ante Túnez. Un gol de Jean-Paul Van Gessen en el minuto 62. Para que estén muy al pendiente de lo que pasa en el Mundial, quédense conectados con Vibra 104.9.
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0: Y seguimos cantando los goles, porque les cuento que también aquí hay otro partido súper interesante al que estamos también muy al pendientes. Es el partido entre japoneses y el equipo de Suecia. Ya va 1-1. Gol de Deise Maeda en el minuto 56 y de Anthony Elagana en el minuto 62, para que se queden conectados de todo lo que pasa en Vibra 104.9. Porque Vibra te da todos los goles del Mundial aquí, obviamente, para que todos estemos conectados.
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0: 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Este partido entre Japón y Suecia está genial. Hasta ahora 1 Suecia con Anthony Elagán en el minuto 62. Estoy muy al pendientes porque aquí en Vibra 104.9 cantamos los goles del mundial.
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0: ¿qué tal esta canción? Es lo nuevo, lo más reciente de Herencia de Timbiquí. ¡Qué canción tan hermosa!
1: ¡Espectacular!
0: Única se llama. No, me hace transportarme justamente al Pacífico colombiano, Cris.
1: Delicioso, la cultura, la comida, la gastronomía y por supuesto la música tan espectacular. Aparte que tiene Herencia de Timbiquí, espectacular.
0: Así es. Bueno, estamos en Solo para Ellas en 104.9. Hoy hablaremos de un tema súper interesante, un tema súper importante.
1: Además,
0: un tema que yo sé que a muchos nos causa muchas dudas también y muchas preguntas, y aquí seguramente trataremos de responder alguna de ellas. La identificación temprana de las señales de abuso en menores, fortalecimiento de factores protectores, cultura de prevención y denuncia. Estos temas los trataremos esta noche aquí en Solo para Ellas. Pero por supuesto, tenemos a nuestra invitada experta del tema.
1: Así es, Rose, tenemos una invitada muy especial porque, como usted bien lo ha dicho, es un tema muy importante para los padres, para las personas obviamente que tienen a su cargo menores de edad, hijos, sobrinos, nietos, porque muchas veces ignoramos las conductas, las señales, los comportamientos, muchas veces también desde nuestra ignorancia. Entonces, por eso hemos invitado a Nicole Bejarano. Ella es profesional en psicología de la Fundación Universitaria de Sanitas, con diplomado en atención integral en salud a víctimas de violencia sexual, ponente y capacitadora en eventos nacionales de salud mental y participante en congresos internacionales de salud en el ámbito de salud y clínica. Nicole, bienvenida a Vibra y bienvenida a Solo para Ellas.
2: Muchas gracias por la invitación, por permitir que se hablen de estos temas tan importantes que en todo el tiempo pues estamos escuchando en redes sociales, noticias del día a día.
1: Sí.
2: Es muy importante educar tanto a los niños como a los padres para prevenir estas conductas de abuso.
1: Así es, Nicole, y empecemos hablando precisamente de eso y con una pregunta que yo creo que suena básica, pero es de tener como ese conocimiento amplio de qué se considera abuso sexual, cómo podemos identificar qué es un abuso sexual, sobre todo pues en los menores de edad.
2: Bueno, es muy importante tener una distinción entre los diferentes términos que hay en el ámbito sexual. El abuso trata de que cualquier persona, cuando quiere tocar, toca o mira alguna conducta de tu cuerpo en movimiento o un hecho sexual, es una persona que trata por la intimidación de generar un hecho que no está bien permitido y que hoy en día a nivel legal se constituye como un delito, ¿sí? Hablamos de abuso también cuando se utiliza mucho el ejercer un control de poder frente a una persona que desconoce de un tema, en este caso pues los menores de edad.
1: Claro.
2: También todo el tema de fotos explícitas en los genitales o poses que inciten al placer o a la excitación de un ser humano en la conducta sexual. Y el contenido de ver pornografía, ya sea a nivel virtual, o sea que el niño, la niña o el adolescente presencie un acto a nivel sexual de pornografía.
1: En lo que estás hablando, que son, digamos, estas diferentes formas en las que se puede presentar abuso, ¿hay algunas señales en común, algo que podamos, que nos ayude a identificar? Porque obviamente pues el tema de la comunicación con los pequeños pues no siempre es tan fácil. ¿Hay formas de empezar a identificar estos tipos de abuso?
2: Sí, lo podemos notar en tres aspectos: a nivel cognitivo, que es todo lo del tema del pensamiento; a nivel conductual y a nivel emocional, ¿sí? Son tres aspectos que tenemos que tener muy, muy claro, porque se empieza a notar en nuestras áreas de ajuste, que son los roles que desempeñan los niños, niñas y adolescentes a nivel familiar, social, educativo, académico y de salud. Es muy importante identificar siempre los temas a nivel de salud, porque son aquellos que son muy notorios y podemos visibilizar, como cuál: un sangrado,
1: morados,
2: una inflamación, un morado, mal olor en los genitales. Incluso en el comportamiento se ve mucho cuando existe temor a desvestirse, a bañarse, un temor que salió como
1: de la nada.
2: Una conducta que no es normal y representa un factor de riesgo en un menor.
0: Sí, claro, ahí empezamos como a hacernos las preguntas y como a indagar, ¿no? Como que no ignorar ese tipo de cosas.
2: Total. Digamos que hay muchos mitos que existen a raíz de esto. Y uno de ellos puede ser como que las personas que abusan no hacen parte como de un entorno cercano.
1: Claro, y es donde falso, más hay, ¿no?
2: Falso, porque normalmente hace parte de que el menor le tiene confianza o quiere a la persona que suele ser el abusador. Otro mito es que solo los abusadores son hombres. Entonces, tanto hombres como mujeres, está demostrado, digamos, que en las estadísticas de salud a nivel de reproducción sexual y abuso sexual hombres y mujeres tienen, digamos que a nivel social, vuelvo y digo, todos los medios tipifican mucho como el tema del hombre, que suele ser, por eso es un mito, de que es el único agresor, no, hombres y mujeres, entonces por eso también. Pues
1: hay que estar alerta, claro. ¿Hay alguna herramienta también para los padres que noten estos síntomas? Porque generarle la confianza de pronto al menor para que le cuente o para que hablen de pronto lo que está sucediendo no es fácil. Entonces llegar como a esa confianza de que el menor, porque muchas veces lo que tú dices, no, él no se quiere desvestir, no quiere tener como esa conversación, es un niño, es un menor de edad, no quiere tener de pronto esa conversación. ¿Qué herramienta pueden tener los papás para generar esa confianza y puedan también saber realmente qué pasó y que le puedan contar a ellos qué puede estar pasando?
2: Sí, mira que ese tema de la confianza y la comunicación es un tema que los adultos nos enredamos.
1: Sí,
2: la típica,
1: claro.
2: Pregunta, ¿cómo hablo de sexualidad? ¿Cómo hablo de una prevención? ¿Cómo hablo de un cuidado? ¿Cómo hablo de un respeto? Hay 5 formas muy prácticas y el nivel central, el eje central, es todo lo que tiene que ver con la crianza respetuosa y consciente, que parte desde la educación. A veces uno va a decir, no, es que un niño tan chiquito no entiende desde qué edad puedo empezar a hablar de sexualidad. No, incluso cuando un bebé que no habla, puede ser de meses, incluso 1 o 2 añitos, el simple hecho de cambiar un pañal. ¿Por qué? Es diferente que tú a tu bebé, que no entiende tu vocabulario, entre en una confianza y tú estés narrando los hechos de cuando tú cambias un pañal. Es decir, voy a limpiarte la colita, voy a ponerte un pañal, ven, te quito, ¿sí? O sea,
1: no, hablarle al bebé, claro.
2: Si así digan, no me entiende, es importante porque eso hace que el niño, la niña, entre en un vínculo de confianza paternal, uh-huh, donde se va a sentir en un espacio seguro.
1: Seguro, claro.
2: Entonces, algo tan básico como desde esa edad empezar a narrar, eso es diferente. A no cogerlo y de la nada voltearlo, levantarlo, cambiarle el pañal, limpiar, ahí es cuando vemos los llantos excesivos, que quizás si uno es inexperto, son papás primerizos, o ya tienen, digamos, la experticia, que los maltratan, que rasguñan, que no aplican la cremita bien como es en dado caso de la pañalitis, y eso en esas.
1: No, y aparte el tema de la comunicación, lo que tú dices que es muy importante, y yo creo que muchas veces uno peca en su ignorancia, de pronto lo hace muy bien, incluso puede que le ponga la cremita, pero el tema de la comunicación, de no decirle el proceso que esté haciendo, lo que le está realizando, el tema de limpiarlo, digamos, yo no había escuchado como esos consejos en la crianza, que me parece aparte súper coherente con el tema de la crianza del niño.
2: Ok, sí. Mira que incluso, o sea, uno desconoce esa herramienta, pero es muy práctica porque cuando el bebé igual está gestando, uno le coloca música, hay muchas maneras de activarlo sensorialmente, a nivel de los colores, de la música, que le dicen el papá tiene que hablarle.
1: El mismo habla, sí.
2: En la parte de la gestación, digamos, en el embarazo, los bebés atraen todo lo que tiene que ver con la sintomatología emocional de la mujer, de la mamá. Entonces, okay, ¿por qué no cuando nace hacer ese relato y esa narración de eso que está pasando? ¿Por qué? Porque hay 5 tips o 5 herramientas fundamentales que son las que ayudan a ese fortalecimiento de la confianza del niño. ¿Cuál es? Primero, es que hablar del cuerpo no es hablar necesariamente de sexo o sexualidad, ¿sí?
1: Sí.
2: Esto es una herramienta que se utiliza para hablar del autocuidado y el respeto hacia el cuerpo, ¿sí?
1: Uh-huh.
2: 2. Importante hacer que el niño desde muy temprana edad se reconozca como parte de su cuerpo y que es suyo. Entonces, ese sentido de pertenencia de que esto es mío, ¿sí? ¿Por qué? Porque ahí cuando uno tiene ya esa concepción de pertenencia es donde tú dices, si me siento incómodo, puedo hablar. No voy a permitir que alguien extraño toque o manipule mi cuerpo. La tercera, el dar los nombres claros de los genitales, ¿sí? Hay veces que escuchamos algo como la rosita,
1: la totona, la kika, sí, la tortuga.
3: Oye, sí, ¿no?
2: El pajarito.
3: Hay que hablar
1: el
3: claro.
1: El pajarito.
2: Entonces, es muy importante desde temprano hablarlo naturalmente. Tu vulva, tu pene, tu ano, ¿sí? Son partes que son
1: tu vagina.
2: Sí, importantes que las identifiquen. ¿Por qué? Porque a veces eso pasa mucho en las evaluaciones psicológicas. Tú como vas a decirle a un niño, no, y es que te toca la rosita. Si yo no la conozco como la rosita, sino la florecita.
1: Claro.
2: Tú decías, entonces claro, voy a decir, no, a mí no me toca eso, a mí no me hace eso, ¿sí? Entonces es muy importante en esos temas terapéuticos hablar con los nombres para identificar si llega a ser un abuso o simplemente es una actividad que fue inusual, pero es claro, claro. Al comunicar.
1: Desde siempre hablarle por esos nombres, o sea, desde que el niño está desarrollándose y creciendo, o sea, en todo momento hablarle por los nombres.
2: Naturalmente.
1: Natural.
2: Sí. Cuarto, fortalecer el no. no quiero, no me gusta, esto no está bien, ¿sí? ¿Por qué? Porque eso empodera al niño o la niña para dar esa respuesta de algo está mal, ¿sí? Claro. Porque como ya se hace, como ya uno hace ese sentido de pertenencia de que su cuerpo es para tu bienestar, es tu templo, es tu cuidado, entonces hacer énfasis en darle voz y valor.
0: Ahí tocas un tema muy importante, y es, por ejemplo, esos niños que de pronto los papás le dicen saluda al vecino de besito o saluda, y ellos no quieren. Exacto, sí. Y ellos no quieren, ellos como que no me gusta, o sea, respétame, o como quiero saludar a alguien, o uh-huh. Eso es por, yo no sé, bueno, hay papás que de pronto le dan besitos a los niños en la boca, o los tíos, y eso también, cómo se maneja como ese tema del respeto,
2: sí,
0: también.
2: Sí, incluso iba para allá, porque bueno, ese es el cuarto. El quinto es enseñarle a los niños qué secretos son importantes guardar y qué secretos no. Porque como mencioné anteriormente, los abusos siempre vienen por manipulación o por engaños.
1: Claro.
2: Entonces, es diferente en esa pauta de crianza responsable informar sobre eso. Esto se guarda, esto no se guarda. Por ejemplo, hay un paralelo que se utiliza mucho en psicología y se trabaja mucho con las pautas de crianza de los padres, y es cuando, por ejemplo, yo le digo a mi hijo o a mi hija, te voy a dar esta chocolatina, pero no le digas a tu mamá porque nos regaña. Eso le dice un papá. Sí. ¿Qué dice un abusador? No le digas que te toque ahí porque nos regañan. Entonces mira cómo desde la cotidianidad y desde el habla natural,
1: claro,
2: uno como padre, sin tener que tocar ningún tema de abuso sexual,
1: puede estar induciendo,
2: puede normalizar una conducta de un abusador.
1: Claro.
2: Entonces, si te portas bien, te llevo al cine el fin de semana. Un abusador que puede decir, si me tocas acá, yo te toco aquí. ¿Por qué? ¿Qué pasa? Cuando los niños sufren de abuso sexual, a veces no es doloroso. A veces es un juego, a veces es que las cosquillitas, que el avioncito,
1: que el roce, que el frote.
2: Entonces, como no es algo que les genere incomodidad, puede que guarden silencio por eso. Porque si le dices a tu mamá, no volvemos a jugar al avioncito.
1: Y no te doy chocolatina, bueno, o no, si te doy helado, no te doy el dulce.
0: Realizar esa la manipulación.
2: Si mi papá a mí me dice que no le diga que prendí el televisor porque mi mamá me regaña, pues es una conducta que uno empieza a normalizar. Entonces, eso va más allá del abuso sexual, va en las pautas responsables de los padres en esa crianza desde temprana edad. Porque ahí se está ejerciendo igual un control de manipulación o de refuerzo positivo o negativo, pero tiene una consecuencia.
1: Claro.
2: Entonces, depende de los casos. Claramente ahí ya viene ahí todo lo que tiene que ver con maltrato, acceso carnal violento, como todo este tipo de cosas que ya genera de primer impacto un dolor, un malestar. Pero cuando no, es cuando más se deben activar como estas alarmas, y eso viene desde la educación. Lo que tú decías de abrazar el familiar,
1: al tío,
2: y
1: al
2: vecino, todo eso, si aplicamos estos 5 tips que dije anteriormente de que el niño se siente parte de su cuerpo, en vez de decirle vaya, salude bien a su abuelita, a su tío, eso es darle opciones. Tú puedes darle un abrazo, tú puedes darle un beso, pero también puedes decirle hola desde lejos.
0: Desde
2: no
0: lejos,
2: que tener,
0: claro,
2: contacto físico, ni amoroso, ni ningún contacto, pues, que tu cuerpo o tu mente se sienta incómoda al realizar.
1: Claro.
2: Entonces, eso es una cultura que viene desde la crianza.
1: Ahí lo decía Rose también, ahorita hablando de eso precisamente, de los saludos, porque también se hablaba mucho el tema de los picos en la boca a los niños, de los papás, incluso no, ni siquiera mente tiene que ser el tío, la tía, uh-huh, o alguna familia, sino desde su propio papá y su propia mamá, que mucha gente está a favor y mucha gente está en contra. ¿Se debe, no se debe, con qué claridad o qué se va a hacer en ese tipo de situaciones?
2: Es una decisión del niño o la niña. ¿Por qué? Porque eso también hace parte del rol como padres responsables, y es respetar lo que el niño quiere. ¿En qué sentido? Ay, no, es que no me da besos. Ay, mire, la mamá se puso triste, está brava. Uh-huh. Eso es manipulación también. Entra dentro,
1: claro,
2: de las conductas que te digo de si no me das, pasa esto. Se siente triste. Entonces, es importante respetar. A veces, digamos, las cosquillas. Puede ser algo simple, pero no, para, no quiero, no me gusta. Y si uno sigue y sigue y sigue, pues es como violentar ese espacio y esa seguridad que siente el niño o la niña. También con los besos, pasa con las cosquillas, con los besos, con los abrazos, con las alzadas. A veces,
1: sí,
2: no sé, hay muchas papás que cargan a sus niños, que a tuntún, que en los hombros. Si a la niña no le gusta y no quiere, no hay que obligar, hay que dar las opciones, como les mencioné. ¿Prefieres esto? ¿Quieres esto? Porque si uno empieza a educar desde la sensación de sentido de pertenencia de mi cuerpo, pues eso es darle valor a la palabra del niño o la niña, así que se vuelva más consciente como de esas acciones.
0: No, un tema muy interesante. Más adelante vamos a desarrollar un poquito más el tema, y obviamente si ustedes quieren hacer alguna pregunta aquí a través de nuestro WhatsApp al 316-645-1729, mientras vamos con un poco de pauta, ya regresamos en Solo para Ella.

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0: Música y más música aquí en Solo para Ellas. Son las 8 de la noche y 3 minutos. Oigan, también les tengo una invitación en esta hora. Es para que vean todo el contenido que tenemos en redes sociales.
1: Sí.
0: Todo lo que está pasando en la Casa Vibra en México es espectacular.
1: No, está increíble todo lo que está haciendo Varguitas con la Toche, con Karencita, con el jefe William, mejor dicho, todo espectacular. Y como dice Rose, todo usted lo puede encontrar en nuestras redes sociales, en Instagram, en Tito, en nuestro canal de YouTube, mejor dicho, entrevistas y todo lo que está sucediendo, este cubrimiento especial que se está haciendo desde México, ahí lo pueden encontrar, Rose.
0: Así es, ahí ya saben, en nuestro Instagram, vibra.fm, y nuestro canal de YouTube, Vibra Bogotá, para que se diviertan un poquito y también vean los partidos, ¿no? De el Mundial. Y seguimos con nuestra invitada hablando de un tema súper importante, un tema que incumbe mucho en la adolescencia, en los niños, en todas las dudas que tienen también en cuanto al cuidado de su cuerpo, en cuanto al cuidado de su vida, de su adolescencia, que crezcan siendo niños o adolescentes con una adolescencia sana, que es lo más importante.
1: Así es, Rose. Y tenemos precisamente a Nicole, que nos está también aquí ayudando con todas esas inquietudes que tenemos. Ya saben, como se los dijo ahorita también Rose, si usted tiene una pregunta, por favor, hágala al 316-645-1729, nuestro WhatsApp, que hasta ahora no sabemos leer, nos cuesta leer. Aparte, usted se puede explicar mejor para que Nicole le ayude con esa inquietud, con esa duda. Más recuerde que también en nuestro canal de YouTube puede encontrar todos estos especiales de Solo para Ellas. Nicole, hablemos también un poquito de los papás cuando ya notan estas, ahorita estamos hablando un poquito de las conductas, cómo se puede dar cuenta de que puede tener un hijo en situación de abuso. En ese momento, ¿qué deben hacer o cómo deben reaccionar los papás ante una situación de un posible caso de abuso?
2: Bueno, hay tres conductas clave. Es importante, primero, aislar al menor del presunto abusador. Sí, es importante que esté en un espacio seguro. Antes de esto, es importante también tener en cuenta que hay que creerle. Sí, claro. Siempre hay que tener ese ambiente donde la persona se sienta segura y sienta que tiene un valor lo que está diciendo, sí, porque a veces uno cae en el mal hábito de cuestionar también. Y cuestionar es, ¿tú por qué te dejaste hacer eso? ¿Tú por qué hiciste eso? Sí, es como lo más común por el tema emocional, que pues es muy fuerte el aceptar que algo así esté ocurriendo.
1: Pero ¿cómo lo identifica? Digamos que es un niño que, no sé, le cuesta, no dice lo que estamos hablando, no hay un tema de manipulación y no le diga nada, entonces el niño no quiere decir si fue un vecino, un familiar, alguien del colegio. ¿Cómo tratar o cómo se identifica quién puede ser ese posible abusador?
2: Hay una cosa importante y es lo que hablábamos, que como puede ser alguien cercano, puede ser alguien súper externo.
1: ¿Sí? Sí.
2: Entonces el tema, lo que hablaba de esa primera infancia, de cuando hay abuso, es ese tema de comunicación y de la crianza, de no amenazar, no hostigar, no invalidar las emociones ni los sentimientos de la persona. ¿Por qué? Porque también tenemos el claro ejemplo de que si es una persona muy cercana y un padre reacciona como voy a ir a matarlo, y es una persona que el niño le tiene cierto cariño y no sabe la conducta pues delictiva que se está cometiendo en este sentido, pues el niño no va a hablar, ¿sí? Es algo que hay que tener muy presente porque pueden ocultar información o cambiar la versión de los hechos. Una manera que pueden evaluar los padres este tipo de cosas es, pueden coger un muñeco, un bebé, un peluche, lo que sea, y es decir, ¿cómo estaba vestida esta persona cuando hizo esto? ¿Qué ropa tenía? ¿En qué parte te tocó? ¿Cómo te tocó? ¿Qué te dijo antes? Sí, son preguntas que uno puede hacer para asesorarse como de, así. También es ese, no sé si han visto mucho en TikTok, que hay muchas pautas donde dice, caricias permitidas, caricias no permitidas.
0: Sí.
2: Entonces, ¿qué te consientan del hombro para abajo? ¿Es permitido? ¿Es alerta roja o es verde? Entonces dicen, no, es verde. Que te toque los pechos, ¿es verde o es rojo? No, es rojo, ¿sí? Entonces, como toda esa identificación a temprana edad, pues es importante.
0: Es importante.
2: Lo que me preguntabas ahorita del plan de acción. Entonces, primero es tener un ambiente seguro y aislarlo del posible o presunto agresor. Dos, siempre hay que tener el acompañamiento de una vez psicológico, y esto se hace también en un medio legal que es el ICBF por la línea 141, ¿sí? Se llama ahí y se hace pues la denuncia respectiva. Y la tercera es tener el acompañamiento terapéutico siempre a nivel cognitivo, social y educativo de un profesional de la salud que lleve el caso en todas tus áreas de ajuste para mirar el desempeño y el desarrollo del adolescente o del niño.
1: Claro, cuando son adolescentes, porque digamos que yo creo que estamos hablando también muy pues de niños de una infancia primaria, pero cuando son adolescentes, la dinámica, el lenguaje cambia con ellos, cómo se interactúa, cómo se habla, cómo cambia un poquito esa dinámica de comunicación.
0: Sí,
1: ¿cómo, cuando ya son,
0: cómo fomentar la confianza a los adolescentes?
1: Claro, que son más grandes.
0: Hablar con los papás con respecto a eso, como que no, que sí, o sea, como que les da pena.
2: Sí, la adolescencia es una etapa muy difícil porque hagan de cuenta que es toda esa parte cerebral que se destruye para volverse a construir. Entonces empieza el tema de la vergüenza, de la pena, de yo prefiero hablarlo con mi amigo y no con mi mamá. Entonces empiezan a haber muchos fallos a nivel de comunicación. ¿Qué pasa? El exceso de información también es un exceso de desinformación. ¿Por qué? Porque si tú compartes de tu tema sexual, sea bueno o sea mal, un factor de riesgo o un factor protector, con una persona que tiene tu misma edad, pues no van a saber cómo llevar un caso y qué está bien y qué está mal en medios legales. No tanto como comportamentales, sino ya a nivel legal. La sexualidad cambia porque empieza ese descubrimiento del placer y ese descubrimiento de la exploración.
1: Claro, corporal. En el desarrollo, las hormonas.
2: Sí, entonces pues hay muchos casos donde evidentemente entra lo que llamamos como la rebeldía, el quiero empezar a tener pareja, el que tengo novia.
1: O a tocarse, a masturbarse o frotarse sus genitales o como lo que dicen, ¿no? A explorar su cuerpo.
2: Entonces digamos que ahí empiezan a ver, si de niño tenías unos factores protectores que es la comunicación con tus padres, tu colegio, tu educación, aquí ya empieza el tema de la pareja, el placer, la sensación. Entonces es algo que no hay que tener miedo de hablarlo, porque a veces uno como padre falla en eso y es el hecho de me da pena hablarlo, como le digo, no veas eso que tapan los ojos sí. Cuando hay una novela y hay algún contenido, es hablarlo, sí,
0: bueno,
2: es hablarlo.
0: Bueno, no sé si con eso ya respondiste esta pregunta que de pronto me hace uno de los oyentes. Quisiera saber cómo abordar los cambios en la sexualidad de mis hijos adolescentes, de mi hijo adolescente. Por ejemplo, los sueños mojados, las erecciones involuntarias y en el caso de las mujeres el tema de empezar a explorar su cuerpo, pero sin ser invasivos.
2: Sí, ahí viene el tema de un poco la pauta de crianza respetuosa, como les decía, y pertinente, y es no hay que esperar a que este tipo de cosas sucedan para informar del tema, ¿sí? Uh-huh. Es muy natural, por ejemplo, a las niñas, lo hablábamos ahorita, y es el tema de la menstruación. Hay niñas que no saben qué es eso. Y piensan que, no sé, se reventaron por dentro, que un
1: se están desangrando, sí, de la nada.
2: Y suena, o sea, suena chistoso, pero sí, es muy de la vida real. Si yo no sé por qué nunca me han hablado eso y me pasa eso, me veo un poco de sangre.
1: Claro.
2: Pues obviamente el susto
1: me
2: y la
1: estoy muriendo.
2: Va a ser diferente.
1: Claro.
2: Y si me pasa eso y yo no le cuento a mis papás y no sé que cada mes me va a pasar eso, pues se va a encerrar en un... Esto puede generar, digamos, una frustración tan grande que puede llevar a un trastorno de la personalidad o un trastorno mental, llámese bipolaridad, llámese conducta antisocial, porque entonces va a decir, no sé en qué momento me va a llegar eso. Entonces el niño o la niña puede tener sintomatología de ansiedad o depresión. Entonces no quiere volver a salir, no quiere volver a ponerse su ropa favorita, que era una falda, que era el color blanco. Entonces todas esas conductas son importantes. Si no hay una comunicación y ustedes ven que está pasando algo así que es preventivo, hablen del tema, sea niño, sea niña, el tema de las erecciones, del querer masturbarse, la eyaculación, qué es eso, qué produce, qué pasa cuando tengo un primer encuentro sexual.
1: Para esos espacios es mejor... Porque también he visto como que no, que esperar a que el niño pues haga como, o el joven haga como que, no más que crezca, es como que dé el pie para tener esta conversación, o es el padre que debe tomar la iniciativa, no sé, que el niño diga como, puedes pasar, que el niño le diga como, ay, soñando, me pasó esto y tuve esta reacción, pero si no pasa, el papá debe quedarse callado, debe tomar la iniciativa a los cuantos años más o menos de esta adolescencia, si ellos no han hablado, tomar esa iniciativa y poner estos temas sobre la mesa.
2: Sí, definitivamente el padre o la madre tiene que tomar la iniciativa, o a veces los hermanos mayores, que pasa mucho, porque ellos, vuelvo y digo, es una etapa donde todo es nuevo, el cambio del cuerpo, las hormonas, los pensamientos a nivel emocional, a nivel sexual, ¿sí? Entonces les va a dar pena hablar de cualquier cosa. Entonces por eso es importante siempre propiciar un espacio, incluso no tiene que ser una conversación incómoda. Si estamos viendo una película, una novela, algo donde se evidencia algo sexual, de una vez aprovechen ese espacio para hablar, ¿no? Porque obviamente

0: Y obviamente si tú estás ahí jugando con tus amigos o en un plan X y te sienta tu papá a decirte, tú ya,
1: exacto,
0: empiezan como a tambalear ahí, no, entonces va a ser muy incómodo, es como, ¿qué le pasa?
1: No entrar así de esa manera, sino más, yo creo que eso se va construyendo, ¿no? De a poquito,
0: es muy...
1: que hasta el hijo va a llegar y le va a decir, papá, tengo que hablarte de esto, o sea, no tiene que ser una, algo que sea
0: y no
1: muy
0: va
1: planeado.
0: A pasar, o sea, es muy difícil que una adolescente
2: que el niño...
0: llegue a contar qué pasó, claro. Qué sintió.
2: ¿Hay alguna edad como ideal? Porque también se ha hablado de que cuando son muy, pues, muy pequeños, obviamente, pues, exponerlos a temas que no van de pronto a tener tanta claridad. ¿Hay alguna edad mínima o máxima, como dices, como que lo ideal es como a esta edad iniciar como con estas conversaciones?
0: Sí, en la etapa de la evolución del desarrollo, digamos en la primera infancia, es muy común el tema de la exploración y el asombro a las formas del cuerpo. Entonces pasa mucho también, no sé, que me bañaron con una primita cuando yo era chiquita, entonces obviamente uh-huh. me va a quedar observando porque tiene algo diferente a mí. ¿Qué
2: claro.
0: es eso que le cuelga? Porque ella no tiene, porque la bañan primero, porque la bañan así, porque a mí diferente. Entonces empieza esa primera exploración. Después viene todo el cambio como actitudinal, que es la pena. No me mires, porque ya hay una educación responsable, en dado caso de que se haya hablado el tema de no te dejes tocar aquí, no te dejes tocar allá, esta uh-huh. persona puede verte, esta persona no. Digamos, pasa mucho con los controles médicos. El pediatra es... porque van a decir, no, mis papás siempre me dicen que no me deje tocar o no me deje ver. Pero los papás tienen que explicar que, digamos, en un consultorio médico, claro, te está tocando, te está revisando, pero nosotros estamos presentes. ¿Sí?
2: Claro,
0: es
2: claro.
0: algo que ayuda también en
2: ese lugar seguro.
0: Sí, es un lugar seguro y es una práctica que uno también debe enseñar quién sí y
2: quién no.
0: Normalmente hay niñas que se han desarrollado, no sé si antes, pero... que he escuchado y atendido casos desde los 9 años.
2: Oh.
0: Entonces todavía, eso es primera infancia, eso no hay todavía cambios hormonales, no hay cambios conductuales, no hay nada de esto. Entonces desde los 9 años ya empiezan a tener crisis emocionales. ¿Qué se desprende de las crisis emocionales? La sintomatología depresiva y de ansiedad. Es diferente tener un diagnóstico depresivo y un diagnóstico ansioso a tener sintomatología, ¿sí? Que es todo lo que conocemos como el manejo de las emociones.
2: Claro.
0: Y ya a partir de los 14 años ya se empieza la conciencia voluntaria del placer sexual. Sí, digamos que ahí es donde hay que tener un acompañamiento siempre, porque ya es una manera de decidir y es cuando vemos que, sea porque no haya información o sea por algo propio, iniciativa o algo, que vemos los embarazos prematuros. Son
2: claro.
0: embarazos donde hay niñas de 13 años que ya quedan embarazadas, pero pues su pareja es estable. Entonces ahí es donde hay que mirar también a nivel legal por qué se constituyó eso, es voluntario, es con consentimiento, porque ya es una práctica donde el adolescente es consciente.
1: ¿Qué función claro. también cumplen las escuelas, las instituciones en estos tipos de casos que también ayudan un poquito a los papás como a solventar ese tipo de temas?
0: Ahorita siento que en muchos colegios, tanto públicos como privados, han disminuido mucho el contenido en cuanto a la educación sexual, ¿sí? Se habla mucho a nivel como de la identificación de las partes, del cuerpo, lo que hemos venido hablando de primera infancia, y muchas campañas que realizan empresas como las de las toallas higiénicas, los, uh-huh, los preservativos,
1: claro.
0: que ellos son los que de manera externa empiezan a hacer las capacitaciones. Los colegios han disminuido mucho eso, pero creo que es muy importante como hacer ese llamado a las instituciones de hay que es importante, hay que
2: claro,
0: educar, porque
2: claro.
0: un niño es sexual desde que nace. El simple hecho de generar placer en la sustracción del seno para la leche, eso ya les genera placer y eso es una conducta sexual. Lo que pasa es que no es sexualizada, pero es una conducta sexual porque está generando placer desde una parte del cuerpo. Lo mismo el ir a defecar. Hay muchas personas que eso les genera placer y es un placer natural de los seres humanos, que dicen, no, ¿eso qué te pasa? No sé qué. Ya en la industria, digamos, adulta, hay mucha gente que, ya hablando de tema sexual, tienen fetiches, son los llamados fetiches.
1: Claro.
0: Esto me genera placer, que los pies, que la saliva, que el tema del excremento, del chichi. Entonces, esos son temas que, así sean muy naturales biológicamente, empiezan a descubrir esto desde la adolescencia. ¿Qué me genera placer? ¿Es raro? ¿No es raro? Yo nunca había escuchado que esto pasara, pero a mí me pasó.
1: Pero a mí me...
2: Claro.
0: Entonces no hablo de eso porque sí. me da pena, es anormal, estoy mal, estoy loca, estoy loco. Esas muchas
1: ¿qué pasa conmigo? Sí, tantas preguntas que se hacen los adolescentes hoy en día e incluso buscan las respuestas en redes sociales y,
2: claro.
1: pueden, y pueden encontrar de pronto respuestas muy erradas y ahí confundirse más, ¿no?
0: Total, la desinformación que hay en redes sociales es muy grande. Es muy grande porque ahora, pues

0: cualquier persona puede subir sus experiencias, ¿sí? Y está bien, porque es compartir un conocimiento. Pero ahí viene como el sistema de maduración, de la corteza prefrontal, de todo este desarrollo y este cambio que están teniendo los adolescentes, que no comprenden muy bien ese contexto, porque si ni siquiera se conocen a ellos, pueden empezar a comparar situaciones propias con situaciones ajenas, y es ahí donde caen en... esto es raro, esto no es normal, yo no hablo, yo me aíslo, yo no cuento.
1: ¿Cómo se deben tratar los temas cuando, digamos, se tienen alertas de abuso? Ahorita se me vino a la mente, también estamos hablando del caso de este estadounidense, de este ciudadano estadounidense, Grant Gale, que fue tan controversial, tan mediático, en donde supuestamente estaba abusando de un niño, que estaba asomando un balcón, que estas mujeres se pusieron pues a alertar y a gritar, y se armó esta cacería de brujas hacia este
0: señor.
1: En menos de una hora, esto ya estaba súper viral. ¿Cómo tratar eso, esas situaciones? Porque vemos lo que pasó, que al final incluso pues creo que el hombre pues no le imputaron ningún cargo, y que pues ¿cómo tratar y cómo no llegar a su punto en un tema de abuso?
0: Hay una responsabilidad muy específica que tenemos con ese manejo de las redes, y es, claro, digamos, uno miraba el video, se volvió viral en menos de una hora. Cuando sacaron a esta persona las autoridades después del edificio, mucha gente gritaba, línchenlo, mátenlo,
1: sí. O sea, cacería de brujas con
2: cacería,
1: toda.
2: Total.
0: O sea, fue brutal. Si la policía obviamente estaba ahí como escoltándolo para que pudiera subir pues a la patrulla y este tipo de cosas. Es importante tener en cuenta que nunca está mal alertar, ¿sí? Prevenir, hablar, eso está perfecto. Incluso hay una ley ahorita que pues las típicas denuncias públicas que lo hacen, pero lo hacen sin tener como un testimonio claro o los detalles de una investigación rigurosa a nivel legal, ¿sí? ¿Qué pasa con esto? Esto también tiene muchas consecuencias, que es lo que estamos viendo ahorita en redes, que es lo que está pasando con la señora que denunció y que publicó el video. Cuando ella previene y alerta de esta manera, está cometiendo, pues, algo a favor y algo en contra, que es la prevención. Pero la hizo mal, porque ella, su manera de divulgar esta información fue publicar el video en redes sociales. ¿Qué debió haber hecho ella? Llamar a las autoridades o llamar de una vez a la línea del ICBF, como se los dije ahorita, que es el número 141, totalmente gratuito, y ahí inmediatamente van a llegar a proteger el caso y a proteger a los menores, ¿sí? La consecuencia que ella está teniendo ahorita es una ley que está constituida, es la ley 599 del año 2000, que habla sobre la falsa denuncia.
1: Claro.
0: Esto lo podemos ver, digamos, en la Constitución, en los artículos del 435 al 437. ¿Qué habla esto? La denuncia falsa es cuando se promueve una información de un delito que no, pues no está siendo un delito como tal.
1: Claro, injuria y calumnia.
0: Sí, es una calumnia. ¿Qué pasa? Esto se agrava cuando daña la reputación,
1: el buen nombre,
0: la
1: honra,
0: la dignidad de la persona. ¿Qué fue lo que pasó con este
1: ciudadano americano?
0: Hay tres normativas de esto. La primera es eso, la falsa denuncia. La segunda es la falsa denuncia a un ser humano determinado, donde hablan de un delito que no se cometió y asumen también o muestran pruebas en contra de la persona sin ser reales. Y la última es la autoacusación, que es para engañar a las autoridades. Entonces, esas tres manifestaciones a nivel legal tienen consecuencias tanto de indemnización y multas como de cárcel, que viene de 2 a 15 años dependiendo pues el delito, porque se comprobó que realmente con las cámaras, con las evidencias y pues la investigación rigurosa tanto del ICBF como de todos pues estos entes legales,
1: hay una
0: disrupción.
1: Claro, que el Instituto Nacional de Medicina Legal y Ciencias Forenses, de hecho, pues en su reporte, pues decían que en estos centros médicos se descartaron que hubiera algún signo de maltrato o agresión física, que de hecho, pues al parecer lo que dicen es que se habría tratado de una pataleta del niño por un juguete, y él salió, pues, sacó, fue pues como a calmar al niño y a manejar la situación. El proceso de él, digamos que tiene tres niños en proceso de adopción, ¿ahí qué pasó con él? ¿Qué pasa? ¿Esto se paró o no se paró ese proceso? ¿O en qué quedó esa situación?
0: Incluso es chistoso porque cuando hicieron los peritajes y las evaluaciones pues rigurosas de la investigación, se dieron cuenta que era un padre demasiado responsable. O sea, ese proceso ese proceso de adopción llevaba años, y pues si ya tenía tres niños a su cargo, pues demostró también en las verbalizaciones y en estas pruebas psicológicas que no tenían ningún tipo de maltrato ni psicológico, ni verbal, ni físico, y mucho menos sexual. Entonces, el estudio pues de adopción está siendo todavía estudiado, pero pues como va y se identificó que no hubo ningún tipo de delito, pues yo creo que él va, obviamente,
1: el proceso continúa.
0: Ahí ya el proceso continúa, es en la contrademanda con las personas que pues hicieron la falsa denuncia.
1: Claro. Cuando los niños son abusados, ahorita que estabas hablando de la línea del ICBF, el acompañamiento que se debe hacer, ¿cuál es el recomendado? Digamos que ya hay un tema de abuso como tal en cualquier menor de edad, a cualquier edad me refiero. ¿Cuál es el proceso para guiarlo, para que no se... o darle las herramientas también para que pueda tener como una evolución, digamos? No, obviamente me imagino que esto marcará de alguna u otra forma al menor de edad, pero para que pueda continuar un poco su proceso de desarrollo normal, manejando esta afectación.
0: Ahí tiene que tener mucho el acompañamiento, tanto de su red de apoyo principal como del profesional de la salud. Es lo que te mencionaba ahorita del acompañamiento psicológico, uh-huh, porque evidentemente tanto la víctima como para el agresor o para el presunto agresor hay muchos cambios a nivel psicológico. ¿Por qué? Porque su vida va a cambiar, ¿sí? Digamos, en el caso del estadounidense, como vimos, pues eso pasó. Así le remedien como los daños y todo este tipo de cosas, la situación ya la vivió, la experimentó. Entonces, esto va a traer cierto tipo de conductas como de prevención, y quizá si le hacen una evaluación psicológica y encuentran que tuvo un daño psicológico, como un trauma, como algo así que deteriore su vida social, su vida personal, incluso su vida como rol de padre, pues hay consecuencias graves. Pero en los niños, digamos que es un proceso largo, no es así como detallado que te digan en 2 meses se va a solucionar, en 3 no. Es un proceso largo porque se tiene que mirar a nivel cognitivo y a nivel comportamental qué tan grave es como el tipo del abuso que se cometió o la experiencia que se vivió.
1: Claro, y es que de todas formas manejarlo es complicado. Y bueno, hablando también ahorita de las redes sociales que estábamos hablando, ¿cómo también tener? Porque bueno, antes uno no tenía como este acceso al tema digital, al tema de las páginas, al tema de la pornografía. ¿Cómo tratar o cómo también tratar de manejar un tema, el tema de la pornografía, del tema digital, del tema de las redes sociales con los menores? ¿Cómo manejar, que también es tan complicado?
0: Es un tema también muy controversial, digamos que es difícil de controlarlo todo, ¿sí? Digamos que muchas páginas, digamos en el caso de las páginas de contenido para adultos, tienen muchas restricciones. Sí. Sin embargo, plataformas, redes sociales como lo es Telegram, lo es Twitter, son páginas que no censuran mucho contenido, ¿sí? Entonces tú puedes colocar ahí tanto la pornografía infantil, que puede ser con la divulgación de imágenes, de lo que hablábamos al comienzo, como de fotos específicamente de los genitales o de poses que inciten como al placer del otro sin el consentimiento, pues vienen siendo igual delitos. Pero como son páginas donde uno puede crear perfiles anónimos, es muy difícil tú ir y capturar o empezar un proceso penal con una persona pues que no se reconoce. Entonces es muy difícil el control, pero sí, digamos que es importante también resaltar la educación del uso de las redes sociales. Los adolescentes ahorita, incluso adultos, por esas páginas que empiezan a hablar con gente desconocida para tener más vínculos, más amigos, incluso parejas, pues sí, se conocen por esos medios. Bueno, entonces difícil de manejar.
2: Por acá tenemos alguien que nos está escribiendo y nos dice: hola Rose y Chris, tengo una hija de 11 años y un niño de 4. Cuando yo tenía 12 años, mi padrastro abusó de mí mediante el tema psicológico y yo lo entendí hasta hace como 2 años, pero hoy día me da miedo que a mi hija también le pase lo mismo, puesto que conmigo fue muy engañador mi padrastro. Nunca me sentí abusada sino hasta ahorita que me hicieron ver la realidad. Ahorita me da miedo también que engañen a mi hija.
0: Complejo.
2: Sí, algo psicológico.
0: Es que sí, digamos que, pues gracias por compartir, obviamente, tu experiencia, tu historia. Eso son secuelas psicológicas. Evidentemente, claro, si tú viviste un episodio donde, mira, ella incluso relata que hace mucho tiempo pues no sabía que era un abuso, que por medio del engaño.
1: Hasta hace poco se dio cuenta.
0: Es precisamente eso que hablábamos, de que ser padre pues tiene ese rol fundamental de hablar desde la crianza respetuosa, y es cero manipulación, cero engaños, porque vuelvo y les digo, es muy difícil que un niño o una niña que desconoce el tema, como le pasó a ella, pues diga, sienta que eso es abuso, porque a veces, vuelvo y digo, no es doloroso, no es algo que me esté generando a mí como un malestar en ese momento. Pero claro, cuando tú llegas a la realidad o un profesional o te enteras por medios, por lo que sea, que realmente fuiste abusada, pues esas heridas se vuelven a abrir, esos pensamientos vuelven a llegar. Pasa mucho, no sé si fue el caso de ella, pero pasa mucho que cuando uno vive un episodio que es un poco doloroso, sin saber qué está pasando, eso genera bloqueos mentales, que se llaman las tales lagunas también. Eso se borra de tu cabeza, se borra inmediatamente, y es como, me acuerdo cuando esto, y ya al final. Pero todo lo que pasó en el desarrollo no se acuerda, porque es un sistema protector que tiene el cerebro para no vivir esa parte fea del abuso.
1: Como no revivir esa situación.
0: Entonces ya ella siendo mamá, pues obviamente se va a ver en su hija, va a querer protegerla, y eso también es algo que se debe trabajar en la terapia familiar, y es, te controlo hasta qué punto y te cuento hasta qué punto, para poder tener esa comunicación sana de prevención de cualquier tipo de abuso.
2: Eso te iba a decir también. Bueno, ella tuvo como ese digamos, ese trauma, por decirlo de esa manera. ¿Cómo hace ella justamente para manejarlo y no transmitirle como ese miedo a su hija, ¿no? Que no se vuelva una mujer sobreprotectora de pronto, o sí, que no le transmita ese miedo o ese trauma de pronto a la hija.
0: El uno ya ser consciente de lo que le pasa en su edad adulta le da algo que uno cuando niño no tiene, y es la responsabilidad de lo que le pasa a uno en general, ¿sí? Cuando uno es niño, pues uno depende de su red principal, de su red de apoyo, sea padres o sea el cuidador que esté a cargo de la persona. Cuando uno es adulto, viene aquí la parte fea, y es hacerse responsable de aquellos traumas o situaciones que en la infancia sucedieron, ¿sí?
1: Claro.
0: Entonces, es muy importante que ella sane eso a nivel terapéutico. Sí, claro. Hay un enfoque que es el que yo manejo a nivel psicológico, y es el cognitivo-conductual. Básicamente, la teoría del cognitivo-conductual habla de encontrar el equilibrio y la coherencia entre lo que uno piensa, lo que uno siente y lo que uno hace. Cuando tú tienes ese equilibrio, puedes solucionar tus conflictos de una manera más asertiva, mejor, y es aquello que le llaman inteligencia emocional, ¿sí? Claro. Pero cuando uno piensa algo y siente otra cosa, pero hace otra, es donde empiezan a existir como esos fallos de comunicación, de estoy sintiendo algo pero no puedo hablarlo, no puedo decirlo, no lo siento, no me siento cómoda. Entonces, esa terapia cognitivo-conductual con ese enfoque psicológico la podría ayudar a ella mucho y a todas las personas que en cuanto a sus áreas de ajuste se han visto afectadas. A nivel de salud físico, mental, afectivo, de pareja, porque uno empieza a ver también secuelas en su edad adulta cuando inicia una relación estable.
1: Claro.
0: Entonces hay que determinar qué factores hay.
1: Nicole, el tema también cuando es un menor de edad, digamos un compañero del colegio, ¿cómo identificar? Porque creo que es un poco más complejo, porque ahorita lo que estamos hablando, no puede parecer que son dos compañeritos que están en esa exploración y que se están buscando dando placer. ¿Cómo identificar cuando es un menor de edad que se debe hacer, y cómo también ver de pronto si es el hijo de uno de pronto el que está en eso, en esa intimidación con otro compañerito? ¿Cómo se trata cuando son como con menores de edad los dos personas?
0: Mira que ahí pasa algo, y es que así no haya una comunicación directa con el menor de edad, siempre hay comportamientos tanto en la casa como digamos en el colegio con el compañerito que son muy notorios, ¿sí? Vuelvo y digo, ellos no tienen como todavía la madurez o el desarrollo en su corteza prefrontal para poder tomar acción, porque por ejemplo, pasa mucho que estás haciendo, no sé, te estás masturbando delante de alguien, y ellos no saben si eso está bien o está mal, pero alguien te va a ver. ¿Qué va a pasar? Van a citar a los padres, o van a hacer algún llamado, o de una vez el papá va a identificar que pues es una conducta que no es. Ahí mismo están esas conductas, hay que hablar, por más leve que sea, hay que tener esa comunicación, y digamos que ahí ya es algo un poco más serio. Entonces ahí sí puede el padre como tal o la madre sentar al niño y decir, ¿qué pasó? ¿Qué está pasando? Mira, esto es esto. Así no venga el tema como el tema del abuso, sino solo de la exploración, es mira, esto lo puedes hacer, pero es privado, es íntimo, es tu cuerpo. Acuérdate del respeto, de sí, como de todas esas
1: sí,
0: cosas.
1: Lo que pasa es que uno es mucho más vulnerable en la adolescencia, decir como que estar con un grupo de compañeritos y de pronto uno dice como, exacto, ay, vamos a masturbarnos, y sea mucho en el colegio como que sea de eyaculación, a que le llegue más lejos el semen y guerra y tal, y como frotes y cosas así como que puede entrar en la misma dinámica de que, ay, sí, para ser cool, o por esta, o sea, no me van aquí a hacer bullying, o no me van a chiflar,
2: exacto,
1: con mis compañeros.
2: O como que yo no he hecho esto y tengo que hacerlo porque mis compañeros ya lo hicieron.
0: Pero mira que dentro de esa misma inocencia y cosa de querer hacer, siempre un adulto se va a dar cuenta, o sea, nunca va a ser tan bien planeado para que nadie se dé cuenta, siempre hay signos y es lo que toca estar pendiente. Vuelvo y digo, es como la alerta de los padres o de los educadores o de quien esté, porque ellos no van a llegar a decir, ay, mira que voy con mi compañerito y hicimos una competencia de tal cosa. no lo van a hacer. Entonces siempre es como tener esos signos y también...
1: Pero ¿y en qué caso se debe tipificar como abuso? Porque lo que te digo, puede que muchas veces está ni siquiera como en un tema de que ni siquiera tenga la maldad, creo yo, en mi sí. Gracia, pues de que sea un tema de abusar, sino es un tema de exploración entre los pelados de decir como que hay, o sea, como no como en el tema de hacer daño, sino más un tema de exploración.
0: Hay dos reglas ahí importantes, que es la delgada línea para identificar eso que tú dices, y uno es el consentimiento. ¿Sí? Uh-huh. Si hay un grupito de amigos que todos tienen la misma edad, que estaban haciendo este tipo de conductas, que era un juego, que en su versión de los hechos, en cuanto todos a las entrevistas o eso, todos coinciden, digamos que no es considerado como un abuso. ¿Sí? Pero, por ejemplo, si es una persona que no está teniendo tu consentimiento y que
1: no se sentía
0: en
1: cómoda.
0: La edad es diferente que tú digas, sí, es que tengo 12 años... Y el niño de 11, de 17,
1: claro.
0: De 18, claro. Me dijo que nos tocáramos, que pensáramos, eso ya es tipificado
1: como digamos, abuso.
0: Común de
1: claro.
0: Uno, por la diferencia de edad, y dos, por el tema de ejercer el control de poder.
2: Nicole, ¿cuál es el mensaje final que nos dejas o que deja este tema en específico, especial para los papás y para todos los que en este momento nos están escuchando e incluso los adolescentes?
1: Y líneas de atención también, de una vez, si sí, alguien está pasando de pronto, exacto, por alguna situación similar o que esté viendo algo complejo, que también, donde pueden echarte de hablar de la línea del ICBF, pero no sé si hay más líneas, páginas, ¿cuáles son como esas opciones de comunicación que pueden tener los papás?
0: Bueno, ahí importante, lo que les decía es siempre creerles. ¿Sí? Es importante no dejar pasar este tipo de situaciones porque uno puede indagar. Puede ser una falsa alarma, pero es importante uno indagar, cuestionar, no cuestionarse a sí mismo, más no a la persona que está expresando, porque son temas difíciles de comunicar. ¿Sí?
1: Claro.
0: Entonces, que sea un espacio seguro, que controlen mucho sus conductas al enterarse de este tipo de cosas, porque a veces la misma reacción de los padres, en este caso, o de la persona que está siendo enterada de algo, pues puede agravar las cosas, ¿sí? Puede salirse de control. En cuanto a las líneas, en todas, no me sé los números de todas, pero digamos en cada barrio, en cada localidad hay una comisaría de familia. En okay. La comisaría de familia se pueden hacer todos los debidos procesos de medidas de aseguramiento, medidas de protección. En la fiscalía ya como tal se hacen las denuncias y pues todo lo que tiene que ver con menores de edad pues es el ICBF, ¿sí? Que es la línea pues que normalmente se acude para hacer una denuncia formal. Y nada, el mensaje ya finalmente es que por favor hablemos de sexualidad. Es importante. Hablemos del manejo de las redes sociales, de lo que se divulga, del uh-huh. daño que se puede hacer tanto a una persona, que el caso que vimos hace poquito, como de ser juzgada sin necesidad por una mala información, por una falsa divulgación de contenido. Entonces, nada, que seamos muy responsables como adultos del manejo de las redes sociales y del control que le damos también de esa información y desinformación pues a nuestros hijos o niños, niñas, adolescentes.
1: Y tus redes sociales también, porque sé que de pronto hay muchos papás, muchas personas que de pronto quieren también saber un poco más, quieren tener una guía mejor, que yo sé que de pronto tú le puedes ofrecer. ¿En dónde te pueden contactar redes sociales?
0: Bueno, yo manejo de redes sociales Instagram y Facebook. En Instagram me pueden encontrar como @Nicole_Bejarano.
1: Nicole con doble L.
0: No, con una L.
1: Con una sola L.
0: Nicole, raya okay. Piso, Bejarano.
1: Bejarano.
0: Y en Facebook también, Nicole Bejarano.
1: Ahí está entonces.
2: Ahí está, no, Nicole, gracias de verdad, un tema súper importante para todos los que hasta ahora se conectan con nosotros y de verdad por sacarnos de algunas dudas que teníamos y obviamente de aprender un poquito más cómo manejar el crecimiento de nuestros adolescentes y niños.
1: Uy, súper importante. Gracias nuevamente, Nicole, y ya saben también, aparte si se perdieron, se llegó tarde y no sabía muy bien qué está pasando, si se partió este capítulo que estuvo de verdad súper interesante, ya sabe que nuestro canal de YouTube, ahí lo va a poder encontrar completico. Para que lo tenga ya a primera mano también, recuerde también hay redes, recuerde también situaciones que puede hacer, cómo proceder, ahí ya saben, en nuestro canal de YouTube va a quedar este video podcast, su video podcast favorito solo para ellas.
3: Esto es solo para ellas. 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
1: 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En Vibra son las 8 de la noche y 55 minutos.
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0: 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Arrancó movidito este compromiso entre Estados Unidos y Turquía. Minuto 3. Aston Trusty, el primero para Estados Unidos.
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0: 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Gol. Golazo, minuto 10. Arda Güler, el del Real Madrid, aparece para empatar el partido ante los Estados Unidos. En ese momento, uno para Turquía, uno para Estados Unidos.
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0: 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Compensar, hinchas del bienestar integral, les decía que el empate era por el momento, porque en el minuto 31 Turquía toma la ventaja. Segundo, dos goles para Turquía a esta hora.
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Esto apenas empieza, segundo tiempo entre Turquía y Estados Unidos. ¡2! ¡Golazo!

0: Estados Unidos, minuto 49. Sebastián Derharder. 2 para Turquía, 2 para Estados Unidos.
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0: 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En Vibra son las 10 de la noche y 55 minutos.
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0: dice gol a todo pulmón. Gol, gol, gol, gol, gol, gol, gol, gol, gol, gol, gol, gol. ¡Golazo! 3-3 para la selección de Turquía en esta temporada mundialista. 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
1: 12:54 minutos.
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0: La venganza es algo que definitivamente se tiene que cantar en un blues. Y como yo creo en que todo se devuelve, y creo en que la vida sola se equilibra, vamos a hacer esta canción de venganza que se llama En tus zapatos, vamos.
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0: 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En Vibra, 2:55 minutos.
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1: En Vibra. 4:56 PM.
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7: Bienvenidos a esta hora para que todos conectemos con nuestras emociones a través de Vibra 104.9. Pero si ustedes están en otra parte del país, por ejemplo, a través de Claro Música, ya lo saben, sin consumo de datos nos pueden escuchar en la plataforma de Claro Música. También, si están en otra parte del mundo, vibra.co o a través de su dispositivo inteligente, ustedes le dicen Vibra FM, Vibra CO, Vibra, y ahí estamos conectados con su dispositivo inteligente. Hoy, como quiero contarles, bueno, y también a esta hora nos estamos viendo las caritas en el TikTok de Vibra. Es la oportunidad para que, si les puedo ayudar a resolver dudas, también las podamos resolver. Y hoy quiero contarles que vamos a revisar desde la neurociencia y desde las bioneuroemociones, ¿cuál es el rollo que podríamos nosotros estar viviendo en las siguientes situaciones? Y es todo lo relacionado con trabajo y dinero. Es decir, que estamos en una situación en la que duramos poco en un trabajo, poco o nada en un trabajo. Cambiamos constantemente de trabajo, vivimos en una insatisfacción total en el trabajo. Puede que usted lleve 10, 15 años, pero desde el día 1 vive en una insatisfacción total con el trabajo. El dinero. Miren que el dinero muchas veces ni siquiera es que no lo tenga, o puede ser otra posibilidad. Tengo dinero, pero no me dura, o por el contrario, me cuesta que me llegue el dinero. Me cuesta que me rinda el dinero. No veo reflejado dinero. Me da miedo gastar la plata. Y yo hoy quiero aprovechar para también contarles a ustedes casos reales de acompañamientos que están relacionados con el dinero. Así que ustedes, con notica de voz, porque a esta hora yo no sé leer el WhatsApp, con notica de voz 316-645-1729, usted me puede contar si siente que tiene un problema, digamos, persistente con temas relacionados con dinero o con trabajo. Y ahí vamos a empezar a revisar cuál podría ser ese conflicto emocional. Si su tema es el mismo, pero no lo quiere preguntar a través de TikTok, ahí también me puedes hacer esa pregunta a través de el TikTok, que voy saludando a los que se van conectando, como Beto, que ya está conectado, Andrea, Paola Velázquez, que ya se conecta, Vanessa Moreno, Aura Angélica Rodríguez, que también se conecta. Bueno, pues bienvenidos, Patricia, a este nuevo capítulo para conectar con las emociones, les recuerdo que este capítulo también va a quedar montado en el canal de YouTube de Vibra, por si ustedes quieren pegar una repasadita. Dicho esto, empecemos a revisar qué habla o qué debemos nosotros entender. Y es que a veces entender del dinero, más allá de lo financiero o financiera que sea usted, de los cursos que haga para ser millonario, que yo tengo mi cuestionamiento sobre esos cursos para uno ser millonario, pero bueno, hay gente que dice voy a hacer un curso para ser millonario. Cosa diferente que ya voy a hacer un curso para invertir. Pero esos temas de cómo hacerse rico en un mes, pues digamos que hay opiniones sobre eso. Hoy no vamos a hablar de cómo hacernos rico en un mes, cómo ser millonarios en un mes, pero sí de entender por qué sentimos que tenemos trabada esa energía en el trabajo o para recibir dinero. Entonces, lo primero que yo quiero invitar a todas ustedes, a todos los que nos están escuchando, incluso esta invitación va a ser como si estuviéramos tú y yo cara a cara, y es, primero, con qué condicionamiento nosotros venimos desde la infancia o desde el nacimiento. Entonces, primero hay que hablar de ese derecho a la existencia. Y les voy a decir algo aquí brutal. Hay mucha gente que yo acompaño que tiene conflictos emocionales porque, les voy a decir, lo primero es bajo qué concepción fui creado yo. Y es ese derecho a existir. Hay un alto porcentaje de personas que son no planeadas. Ahí ya hay un conflicto de cuál es mi derecho a existir. ¿Qué espacio ocupo yo en la vida? Eso es fundamental. Y les voy a explicar y a desglosar un poco esto. Cuando yo pienso que estoy ocupando un espacio desde porque cojo lo que sobra, porque me tocó este espacio, porque estoy obligado a este espacio, ahí ya hay un condicionamiento de ese rol que yo voy a tener en un trabajo o en la vida. Y además, este es muy importante y creo que es otro de los temas donde me encuentro a más gente que le hago acompañamientos de biodescodificación, y es ese derecho a recibir que nos dimos. Entonces, no sé si ustedes han escuchado frases como poquito pero bien mascadito, pobre pero honrado. Ese tipo de condicionamientos o de programación sobre lo que es recibir y que va muy ligado al merecimiento es lo que a veces nos puede poner en una encrucijada. Y desde ahí, pues la cosa arranca por un camino diferente. Hay una notica de voz, a ver qué nos pregunta sobre el dinero y sobre el trabajo.
1: Hola amigos de Vibra, buenos días. Davidcito, buenos días. David.
7: Buenos días.
1: Tengo algo.
7: Dime.
1: Soy una mujer muy juiciosa.
7: Sí.
1: Muy responsable. Hago mi trabajo de la mejor forma, con toda la dedicación del mundo, nunca llego tarde y no duró sino un año, 10 meses y me sacan así y quedo yo como que ¿qué pasó aquí? Salgo indemnizada porque mis sacadas del trabajo han sido sin justa causa, pero no entiendo qué me pasa, no entiendo, ayúdame, tengo algo, hay algo conmigo que no me está ayudando.
7: Este es un caso, quiero decirte, yo la próxima vez, por favor, compártame el nombre para saber a quién le estoy hablando. Pero, amiga, a Lucía me dicen acá, listo. Lucía, este caso no te pasa a ti, este caso es típico, pero hablando específicamente de lo que tú me dices, hay un tema que tiene que ver y que nos acostumbraron muy, pero muy mal, y es que nos enseñaron que los hechos tienen que ver muchas veces con el resultado. Y nos metieron ese cuento de que las acciones, más bien para que me entiendan que va muy ligada, las acciones y los hechos tienen que ver con el resultado. Entonces, y ahí es donde nosotros vivimos en una frustración constante en la vida, que es, si yo me porto bien, las cosas me tienen que salir bien. Si yo hago esto, el resultado debe ser esto, como si la vida consistiera en una matemática perfecta. 1 + 1 = 2. Y ahí es donde nosotros vivimos en esa frustración. Por eso yo a veces tengo un conflicto con ciertos libros de motivación que surgen en la vida. No sé si has visto como el club de los de las 5 de la mañana. Entonces, donde plantean los millonarios que tienen ciertos hábitos que hacen a las 5 de la mañana. Y yo les digo, si fuera así, ¿qué sería de la vida del 70% de la población en Colombia que no se levanta ni siquiera a las 5 de la mañana? Se levanta a las 3 y media de la mañana, a las 4 de la mañana. Entonces, para responderte un poco, Lucía, es lo primero que tienes que entender y romper es que las acciones no están directamente relacionadas con el resultado. Ahí es donde empezamos a frustrarnos. ¿Esto qué quiere decir? Que lo que tú tienes que revisar no son tus acciones. Si tú dices, estoy haciendo bien mi trabajo, eso está bien y debes seguirlo haciendo bien. Pero lo que se valora muchísimo e inconscientemente el ser humano valora es un tema de identidad. Es decir, yo estoy yendo a mi trabajo a hacerlo bien. Ahora la pregunta es, cuando llegas a esos trabajos, cuando cambias de trabajo, ¿cuál es esa identidad que estás reflejando? O sea, que la gente dice, es que Lucía es especial en su trabajo por esto y esto y esto. Y voy a ir un poco más allá, Lucía, y hoy voy a ser ácido, es porque quiero que ustedes salgan de aquí con algo, y es la incluso vas a hacer spoiler de lo que estamos hablando hoy. Lucía, la invitación aquí es para que revises un tema de cuidador en rol de papá, es decir, cuidador, llámese si fue tu papá o si fue tu abuelo, pero quiero que revises por qué tú sentías que querías hacer las cosas bien, pero pasar desapercibida con esa figura paterna. Te lo voy a repetir. ¿Por qué sentías que era importante hacer las cosas bien, pero en el fondo sentías que pasabas desapercibida con esa figura paterna? Eso es lo que quiero, que revises dos cosas importantes. Y bueno, también si a alguien le sirve esto, pues también bienvenido. Saluda a March, a Erika. Antes de escuchar otra duda que nos llega con notica de voz, quiero hablarles precisamente, ya que estamos hablando del padre, yo quiero hablarles del padre. Es que tengo aquí apuntes para que podamos aprovechar el tiempo y no me extienda. Entonces, vamos a hablar de la importancia que tiene el padre real o simbólico en el mundo. ¿Qué es el padre real o simbólico? Es cuando yo tengo mi padre biológico y con él fui educado o criado. Padre real. Padre simbólico es porque yo veo como un padre a mi abuelito por alguna razón, a mi hermano mayor por alguna razón. Entonces, ¿qué es lo que pasa? Les voy a decir qué marca en la infancia de nosotros el padre. El padre marca dirección, estructura, reconocimiento, identidad, límites, acciones, que es lo que estábamos hablando hace un momento, autoridad, conquista del mundo exterior. El que me da la seguridad del mundo exterior es el papá. El papá es el que a mí me enseña, o sea, esa figura paterna es la que me enseña a mí a salir al mundo, a enfrentarlo y a sobrevivir. Entonces, quiero que tengan muy presente esto de manera inconsciente y arcaica, lo que significa el padre o ese rol del padre en nosotros, ya que estábamos hablando precisamente del papá. El papá es el que termina diciéndole a uno como ese valor de valgo por lo que he logrado. Y eso aplica sea hombre uno o sea mujer. Eso es lo que pasa en el adulto. Con lo anterior que les dije, el adulto, después de aprender esto y de todo eso que viene del papá, es: yo valgo por lo que logro. Y cuando yo valgo por lo que logro, estamos hablando del objetivo y del exterior. Revisemos otra notica de voz antes de seguir.
8: Hola, Pollito, buenos días, ¿cómo estás?
7: Muy bien.
8: Hay algo que es como que si cuando llega la plata a mí, como que la plata se va, se desvanece, fluye. He tenido posibilidades de, digamos, tener dinero, guardar, pero siento que como que se va, o sea, que el dinero como que no fluye o no sé qué pasa, porque llega y se va muy rápido.
7: Me encanta, porque estamos llegando a preguntas que muchos pensamos que me pasa solo a mí, pero sé que uno escucha estas notas de voz y uno dice, no me pasa solo a mí, evidentemente le pasa a muchísimos más. Voy a hacer primero, este va a ser, y yo creo que es de todo el ratico que vamos a estar hablando acá sobre el tema del trabajo, el dinero y cómo está relacionado con nuestras creencias, conflictos emocionales, temas neuronales y en consecuencia cómo rigen nuestras emociones. Creo que este va a ser el gran resumen y voy a profundizar puntualmente sobre esta nota de voz. El gran resumen, que va muy ligado a la pregunta anterior y a esta, y que creo que si ustedes se quedan con esto, van a entender muchas cosas y van a poder empezar a aplicar muchas cosas y a solucionarlas. Entonces, lo que quiero que guarden fundamental de todo este ratico que vamos a estar acá es lo siguiente. Los temas relacionados con trabajo son o me hablan de las situaciones emocionales o relación que yo tengo con papá. Los temas relacionados con dinero me hablan de la relación que yo tengo o me muestran lo que yo debo solucionar con mamá. En los dos casos, llámese cuidador materno y cuidador paterno. Porque a veces estamos en una sociedad en la que no necesariamente nos educó nuestra mamá o nuestro papá. O también por eso hablo de simbólico, madre simbólica, padre simbólico. En este caso particular, que me llega el dinero o que te llega el dinero, o que muchas veces no te llega o no lo ves, estamos hablando de algo no resuelto en esa relación con mamá. Si me lo preguntas, es puntualmente una resistencia que yo tengo en mi relación con mamá. Sobre algún tema, hay algo que me resisto a aceptar con mamá. Eso es puntualmente lo que debes interiorizar y lo que debes empezar a revisar. Miren, volviendo al tema y después de responder esto, hay algo interesante y es cuando yo vengo de una mala relación con papá, me voy a encontrar con unos patrones de adulto que quiero que ustedes revisen. Y estos patrones me van a servir para entender cuál es mi problema de relacionamiento con papá. Entonces, si usted, amiga, amigo, si eres esa adulta o ese adulto que nunca descansa, siente culpa si no produce, si no trabaja, trabaja aunque esté súper agotado o súper agotada, si eres de esas personas que busca títulos, estudios, especializaciones, seguidores y un gran reconocimiento, es otra señal de que ese adulto debe solucionar cosas con papá. Hay una emoción profunda además que es quizás si yo logro más, por fin me van a ver. Y esto también va muy ligado, parecido a la primera nota de voz que escuchábamos. Entonces está la persona que dice, yo sé que debo responder, como es la primera nota de voz, y te voy a coger de ejemplo para que todo lo entendamos, incluso para profundizar en la consulta que me hacía la Lucía, la primera nota de voz, y es, ella está en una posición con su papá que es, yo sé que debo hacer las cosas bien, pero no soy vista, y con eso sobrevivo. Hay otros que son, quizás si logro más, por fin me van a ver. Y esto suele aparecer con una sanación que es, o con una situación que es, no importa cuánto haga, nunca voy a alcanzar eso. Incluso, esto me lleva un poco a unir otra cosa, y es, normalmente lo que está relacionado con el hacer está relacionado también con papá. Entonces, hasta ahí, quiero que entiendan esto y cómo podemos nosotros hacer como ese autoanálisis de si el error está acá. El hijo que aprendió que descansar es peligroso, es malo, puede venir de si hubo críticas constantes, comparaciones con hermanos, humillación o que yo percibí como humillación, castigo por equivocarse, y de ahí viene el tema de otro conflicto emocional con esto que les acabo de decir, y es mejor no sobresalir. Y ahí estoy profundizando en la primera nota de voz. Mejor no sobresalir. Es el adulto que posterga sus proyectos, evita exponerse, es decir, hace su trabajo, lo hace bien, pero no es relevante en la empresa donde está. Abandona cuando empieza a irle bien, porque es que le sorprende que le esté yendo bien. Y estas personas son las que tienen un miedo constante al éxito, porque el éxito inconscientemente se siente como separación, envidia, pérdida del amor. O hay gente que dice, es que sí, hay gente por ejemplo que tiene este conflicto, y es que el exitoso está en contraposición a la buena persona, y eso es una creencia. Yo conozco muchas personas exitosas, con dinero y buenas personas. Vamos con otra notica de voz y también voy a revisar el TikTok a ver si hay dudas.
9: Hola Pollito, buenos días. Muchas gracias por acompañarnos con este espacio tan bonito. Bueno, pues no me pasa a mí directamente, pero a mi hermana sí. Ella tuvo mucha indecisión para estudiar una carrera. De hecho, empezó y no terminó varias. Empezó comunicación social y periodismo, hotelería y turismo, enfermería. Y se terminó yendo a licenciatura en educación infantil. Ella lleva ya pues varios años trabajando en esto, pero siempre se queja de que el trabajo que es muy pesado,

0: nunca tiene dinero, nunca llega a fin de mes, le acaban de pagar y ya no tiene plata, tiene varias tarjetas de crédito, todas al límite. Aparte ahora está diciendo que ya no quiere trabajar en eso, que quiere estudiar otra cosa. Entonces no sé qué le puede estar afectando. Muchas gracias, mi corazón no late, mi corazón vibra.
1: Mira, aquí hay un tema, estamos hablando específicamente de tu hermana y con ella pues quería profundizar sobre más cosas que tiene, pero lo que me describes acá es un tema típico que también yo creo que salpica a todos. Y te lo voy a decir porque casualmente ayer yo estaba almorzando con dos personas y una de esas personas decía, ay, yo escogí esta profesión y a mí me hubiera gustado como, creo que si volviera a estudiar, estudiaría y me nombré una carrera que era totalmente diferente, o sea, totalmente diferente. Efectivamente, yo les voy a decir, hay una insatisfacción que nosotros vivimos muchas veces de la profesión o de lo que hacemos. Esta insatisfacción sale, y creo que todos la tenemos en algún momento cuando tenemos la oportunidad de escoger qué estudiar, porque muchas veces esa decisión de qué voy a estudiar o de qué voy a hacer surge con varios patrones. Uno, identidad. Es decir, yo qué quiero y qué me gusta. Que eso es un tema que voy a profundizar incluso en un capítulo completo. La segunda, socialmente. La sociedad, ¿a qué me lleva a estudiar? La tercera, fundamental, las expectativas. ¿Qué expectativas tiene mi papá, mi mamá o con los que yo vivo que yo estudie? Y la cuarta, que va regido al tema económico, y es qué me gusta a mí versus qué me da a mí. Que cuando en el mejor de los mundos se unen, bingo, pero muchas veces eso no funciona. En el caso de tu hermana hay varios temas acá. Uno es de identidad por el tema de la carrera. Otro tema es del hacer, porque es ahora estoy haciendo esto pero no me siento cómoda. Y a ese hacer se le suma lo que tú decías, no le rinde la plata, las tarjetas al límite. El tema sigue estando súper ligado en el hacer, pero si me lo preguntas a mí, hay un conflicto puntual de identidad. Yo te hubiera rebotado otra pregunta y es, para mí sería importante saber qué espacio ocupa ella como hija. ¿Es la mayor? ¿Es la segunda? ¿Es la tercera? Pero con la información que me diste es, aquí primero hay un tema de falta de reconocimiento de ella. Es decir, ¿de quién soy yo? ¿Qué espero de mí? ¿Y cómo funciono? Porque ella viene con una insatisfacción total desde el día cero que escogió la carrera. En TikTok me preguntan, Marta me dice, o sea que las deudas es más relación con mamá. Sí, pues técnicamente podríamos decir que las deudas son dos cosas. Son uno, relación con mamá, y una creencia que yo tengo del dinero. Ojo, relación con mamá, y esto quiero aclarar. Alguien me puede decir, no, es que a mí la plata no me rinde y yo tengo una relación muy bonita con mamá. Yo no hablo de que se la pase peleando con mamá. Es un tema que yo debo resolver o solucionar con mamá. Ejemplo, tengo una relación muy bonita con mamá, pero mamá siempre fue la que me dijo, mejor poquito que bien mascadito. Tengo una creencia que viene de mamá que yo no resolví y que para mí es mi mantra, mejor poquito que mal mascadito. Por eso quiero aclarar que cuando yo hablo de relación con mamá o con papá, no estoy diciendo necesariamente, aunque suele ocurrir, pero que se la pasen peleando con mamá o con papá. Dice por acá, yo tuve, Santiago, yo tuve papá biológico, no tuve papá biológico ni tampoco una figura paterna. Ahí mi invitación, Santiago, y Santiago tocó un punto fundamental. Uno tiene, si uno no tuvo ni papá biológico ni papá simbólico, uno tiene, debe conciliarse con esa figura precisamente para entender qué fue lo que me faltó a mí, que me tendría que haber dado ese rol paterno. Y para yo no empezar a funcionar o desde la carencia o desde el exceso. ¿Qué es funcionar desde la carencia o desde el exceso? Que el día de mañana, y no sé si Santiago tiene hijos, pero muchas veces cuando falta la figura materna o paterna y se tiene un hijo, se empieza a funcionar desde el exceso. Es decir, yo quiero dar

0: darle todo esto que yo no tuve a mi hijo. Y ahí yo empiezo a funcionar con una proyección desde el exceso. O también desde la carencia. Y es, yo no sabía que tenía que darle esto a mi hijo, pues porque yo nunca tuve esa figura. Miremos más por acá. Dice Cristina, mi hija tiene mala relación conmigo. Me separé de su padre, pero él nunca la apoya. Mira, Cristina, que aquí tú estás desvinculando la relación porque es, mi hija tiene mala relación conmigo. Es decir, de entradita, tú ya tienes un tema ahí. Me separé de su padre, pero él nunca la apoya. Aquí, si lo miramos desde tu punto de vista, rompiendo un poco el ego, te lo voy a decir, y es, en estos momentos, si tú estás preocupada, tu preocupación no debería ser que el padre nunca la apoye. Debería ser tu relación con tu hija, que es lo que realmente está en tus manos. Vamos a escuchar otra notica de voz y seguimos también revisando TikTok.
1: Hola, pollito, buenos días. Mi nombre es Tatiana, vivo en España. Desde julio del año pasado no he trabajado. Y tengo aquí en España ya mi título homologado y le he apuntado mucho a todo el tema administrativo, recursos humanos, administración en general. Pero por alguna razón que desconozco, me llaman, voy a entrevista, no me vuelven a llamar nunca, no se concreta ninguna oferta y hasta ahí queda. Le estoy apuntando al administrativo y a lo que yo estudié y todo, porque pues es lo que estudié, es lo que me gusta, y yo aquí en España ya he trabajado en muchas cosas, limpieza, niñera, vigilancia y demás cosas, y pues quiero algo ya en lo que yo estudié. Desde julio del año pasado me enfoqué en cuidarme, en priorizarme a mí, porque tuve un tema con la ciática y al día de hoy me sigue doliendo la rodilla derecha, la izquierda también, pero menos. Estoy en fisio, en podólogo, en infinidad de cosas, y lo que llevo muy juiciosa y muy religiosamente es desde hace 3 meses en el gimnasio entrenando, no con mucha fuerza, pero voy de poquito a poquito metiéndole peso a lo que el cuerpo me va diciendo y escuchándolo. No sé si algo tenga que ver, esté relacionado. Yo fui a Colombia en octubre del año pasado, intenté tener una relación buena y una conversación bien con mi papá, y ahorita tenemos una charla más seguida y no sé. Dime.
0: Tatiana, gracias por toda la información que me das, porque es importante. Yo te voy a decir cuál es el tema que debes revisar. Muchas veces, y para que me lo entiendan, yo entrar a solucionar conflictos con papá o con mamá, claro, hay un camino corto, difícil, pero importante, que es sentarme desde el amor con mamá y con papá y tener esa oportunidad, esa charla abierta, no con el ánimo de juzgar, sino con el ánimo de yo solucionar esa percepción y esos conflictos que tenía. Eso es básicamente cuando decimos solucionar el conflicto. Pero muchas veces este camino corto, doloroso, no se puede hacer y toca tomar un camino largo, y el camino largo es yo solucionar esos conflictos hacia ese rol paterno o materno sin ellos. Y es yo tener una sentada y decir cuál es el conflicto, cuál es la situación no resuelta, en este caso tuyo, con papá, que me incomoda, que me molesta, que tengo guardado en el corazón y que he estado a acompañarlo. Hacerlo consciente y descargarlo. Eso es lo importante por ese lado. Con lo que tú me dices, te voy a decir, aquí hay un tema puntual que es, primero, y es una realidad, es, no está mal lo que estás haciendo con la preparación que tú tienes, pero hay una realidad, y es que a ti, en este lugar donde te encuentras, en este país, no te conocen específicamente por la profesión. Entonces, yo te invito es a revisar si tu aspiración es a un escalafón alto, donde ya están buscando que esta persona tenga cierto recorrido en este país, o deberías tener un escalón más bajo para que empieces a tener ese reconocimiento. Eso hablando en el tema puro y duro laboral. pero con todo lo que tú me cuentas del contexto es, tú no estás cómoda donde estás, llámese posición geográfica, física o emocional. Te quieres mover, quieres cambiar a otra posición, pero hay un tema de miedo. O sea, no estoy cómodo donde estoy, pero me da miedo moverme hacia otra zona. Y eso es lo que te dice tu ciática. Y ligado a esto, con el resto de cosas que me decías de la ciática, de la rodilla y del trabajo, el tema es que hagas un trabajo personal y de concientización, que hay algo que se llama la disonancia cognitiva. Y es, revisa si en el fondo lo que estás pensando, lo que estás haciendo y lo que quieres está apuntando para el mismo lado. Muchas veces uno tiene un tema de miedo y es, yo quiero que esto me salga. Ahí está el querer. Pero en el pensamiento es, si esto me sale, ¿qué voy a perder? Te lo voy a decir, en el fondo tú no estás alineada con lo que piensas, lo que quieres y lo que estás haciendo. Hay una disonancia porque o sientes que va a cambiar algo muy duro si te sale este trabajo, o hay un tema de querer pero pensar otra cosa, o pensar pero querer otra. Ese es como el resumen en este caso que te puedo dar de todo lo que me estás diciendo. Perdón, porque aquí en TikTok esto está pasando rápido. A ver, por acá. Dice, bueno, esta es la de la relación. Tengo 33 años. Este no es de trabajo. Yo nunca... Yo nunca he tenido a mi mamá a mi lado. Y mi papá fue el único que estuvo con nosotros y mi abuela. Entonces, yo le voy a responder a Di Flore. ¿Cuál es el tema acá, Di Flore? Si tu abuela cumplió ese rol materno, no hay problema. Es revisar si te sentiste cómoda con ese rol materno de tu abuela. Pero si tú dices, no, a mí realmente algo me hizo falta de ese rol materno, la invitación que en este caso yo te quiero hacer es que debes solucionar qué extrañas del rol materno. Miren, el rol materno tiene un trabajo fundamental y es que nosotros, gracias al rol materno, es como aprendemos el amor. El amor en todo sentido. El amor como pareja, el amor como hermanos, el amor como amigo, el amor como compañero. Mi mamá es la que me enseña a mí cómo funciono en el amor, cómo percibo yo el amor, y mi mamá es la que me da a mí la seguridad interna. Es decir, del hogar, de la casa hacia adentro, la seguridad me la enseña mi mamá. De la casa, del hogar hacia afuera, la seguridad, que fue lo que les expliqué hace un rato, me la enseña mi papá. Entonces el tema es, ¿cómo estoy yo y cómo entendí el amor? Porque la primera persona que me enseña a mí conceptos básicos de amor es mamá. A ver, seguimos revisando por acá. ¿Hay notica de voz? Ah, no. Entonces, mientras tanto... miren, los que están conectándose al WhatsApp de Vibra, les recuerdo que hasta ahora el WhatsApp no lo sabemos leer. Estamos recibiendo noticas de voz. Me estaban preguntando por acá cómo es el WhatsApp de Vibra, 316-645-1729. Me preguntan por acá, ¿pasa algo para ascender de cargo laboral? Mi papá estuvo a cargo económico. Me imagino que lo que le entiendo aquí la pregunta es que hay un problema en el que yo estoy en un trabajo, quiero ascender, pero no se me dan las cosas. Esta también es muy típica y yo se las voy a decir. Revisándolo, claro, hay dos cosas que uno debe revisar y es, hay un tema en mi perfil profesional que la empresa dice, esta persona no es apta para asumir ese cargo o para ascender, pero aquí es donde va una discusión y muchos dicen, yo tengo compañeros de la oficina que están menos preparados que yo, tienen menos experiencia y ya ascienden, los promueven, los tienen en cuenta. Y aquí es esto bonito donde yo me devuelvo a lo que les estaba diciendo hace un ratico y es esto. Estamos mal acostumbrados que o nos acostumbraron y venimos con una creencia que el resultado está directamente relacionado con la acción. Y no. Muchas veces la persona que tiene más identidad en una empresa la tienen en cuenta independiente de sus capacidades. aquí lo que yo invitaría a Mili a que revise es un tema puro y duro de identidad, y volvemos a lo mismo. ¿Cuál es el miedo que yo tenía a destacarme, bien sea por el lado de papá o por el lado de mamá? ¿Por qué me siento intimidado o intimidada a destacarme? Gina me dice que por favor repita el WhatsApp para mandar esa notica de voz, 316-645-1729. Y en TikTok Giselle dice: hola, sabes, yo tengo dinero y se me va en un minuto, y mi relación con mi padre era muy distante. Entonces, el dinero, volvemos a lo mismo. Aquí con lo que tú me dices es, pues la primera pregunta es si sientes que has tenido algún problema en términos de trabajo, promoción de trabajo o algo, para revisar eso. En el caso de el dinero que se te va muy rápido, es, hay un afán puntual con no sostener o no mantener un lazo con mamá. O sea, me asusta llegar a ciertos niveles de confianza con mamá. El tiempo de compartir con mamá es muy corto. Nancy dice: en ese momento tengo muchas enfermedades y siento que no he resuelto un abandono de mamá. Bueno, ahí hay que mirar de este costal a qué te refieres con muchas enfermedades. Del tema de abandono, te voy a decir algo. Y esto lo he hablado y ustedes encuentran este capítulo en el canal de YouTube de Vibra. Y es, cuando yo tengo una herida de abandono, lo que pasa es que les voy a decir algo, y aquí hago un paréntesis de lo que estamos hablando, se metió en una bolsa que yo o tenía problemas de rechazo o abandono, y ahí se quedó la cosa. Y cuando uno se queda en esa cosa, les voy a decir, ustedes pueden quedarse, y perdón que lo diga, pueden pagar 5.000 años de terapia, pero cuando ustedes se quedan en que todo se resume en rechazo y en abandono, es muy probable que se queden muchos años en la vida así. Voy a aclarar esto. El abandono se da cuando yo tengo una situación o un conflicto no solucionado, escuchen esto puntualmente, con la figura paterna. Cuando yo tengo un conflicto o un tema no resuelto, o lo que llamo yo una herida del alma, con mamá los únicos caminos son una herida de rechazo, que las heridas del alma es un capítulo que ya tratamos, o puedo estar viviendo, si eres mujer y te pasa con el mismo sexo, puede ser un tema relacionado con injusticia o con humillación. Pero si mi conflicto es con el sexo opuesto, con el cuidador del sexo opuesto, o el mismo sexo, perdón, en este caso que tú dices, tengo un tema de abandono, con mamá, no. Si tú eres mujer, el abandono, esta herida se te despierta es por papá. Entonces ahí debe haber una confusión que tienes con este tema de abandono. Tengo una notica de voz y ya vuelvo con TikTok.
2: Dennis. Hola, tengo 50 años. Siempre he creído que las enfermedades se relacionan con el cuerpo, con la mente. En algún tiempo tuve algo, o tengo algo que es una enfermedad autoinmune y que frena mi cuerpo solamente del lado izquierdo. Y ahora mis manos se duermen, mis dedos se duermen, me cuesta sostener en mis manos cosas. Y sé que esto se relaciona emocionalmente porque me siento agotada, me siento cansada.
0: Denis, te voy a hablar de dos conflictos que debes revisar en el caso. No me dijiste la enfermedad autoinmune, pero entonces por eso te voy a dar la generalidad. Y es, siéntate y revisa cuál es esa lucha interna que tiene Denis. Es decir, Denis tiene una pelea con ella misma sobre algún tema o alguna situación. Eso te lo digo a manera de generalidad porque necesitaría saber específicamente cuál es la enfermedad autoinmune. Por el otro lado, de lo que tú nombras, sí, evidentemente tienes un conflicto con papá. En esto que tú me cuentas de las manos, hay un conflicto relacionado directamente con papá. Una situación no solucionada con papá, que es la segunda cosa que deberías entrar a resolver, paralelo a lo que te digo de cuál es esa pelea interna que tú tienes. En TikTok me dicen: no logro avanzar laboralmente a pesar de mis capacidades. La gente me percibe como malgeniada. Denis, te voy a decir algo. Yo creo que tú llevas... perdón, Jenny, que es la que me pregunta. Jenny, tú llevas muchísimo tiempo usando una máscara que no la disfrutas. Y alguna, por alguna razón, no te percibes. No te perciben. Puede que no seas malgeniada, pero estás usando una máscara de resistencia a los demás por algún miedo. La pregunta es, ¿cuál es ese miedo a generar o a quitarte esa máscara? ¿Por qué estás en esa máscara? Porque, perdóname que te lo diga, pero si todo el mundo te percibe como malgeniada, el problema no es de todo el mundo o el problema no es de la gente. El problema es, ¿cuál es la necesidad que tienes tú de generar esa máscara? Y volvemos a un punto importante, Jenny, es actualmente muchas empresas, independiente de la preparación que tenga la gente, es importante ese tema de relacionamiento. Pero cuando el tema de relacionamiento debe ser genuino. La gente genuinamente sabe cuando el compañero de la oficina es cafre. Bueno, es cafre no, lo perciben como cafre, lo perciben como buena gente o no se disfruta ese rol de buena gente. Entonces, para que lo tengas en cuenta. A ver, aquí estoy mirando varios que me llegan. Dice aquí Astrid, yo en términos de trabajo no logré avanzar profesionalmente ni con palancas. Ahí está la respuesta, Jenny, de dos cosas que tuve que revisar. Independiente de las palancas y de todo, es cuál es el tema no resuelto o solucionado con papá, número uno. Y número dos, lo que les estaba diciendo hace un rato, nos acostumbraron que las acciones están directamente relacionadas con los hechos, con las acciones, y ahí es donde más de uno con la vida se le va rompiendo el corazón. Por eso hay un libro que se llama, no sé si lo han leído, ¿Por qué a la gente buena le pasan cosas malas? Porque venimos de la creencia que si yo, como matemáticas perfectas, y no somos una máquina, somos un ser humano cambiante, pero venimos acostumbrados que si yo hago esto así, este debe ser el resultado. Y ahí es donde nos frustramos. Y ahí es donde la película se nos enreda un poco. Entonces, eso es lo que debemos entrar puntualmente a revisar. Hoy que estamos hablando de esa relación del trabajo, esa relación del dinero, también hay algo importante que quiero hablarles, de la madre simbólica. Y la madre es la que representa, y aquí es donde quería hacer énfasis, la madre, ese rol de madre, porque es tan importante también como el de padre que les mencioné hace un rato. Porque cuando nosotros entendemos qué simboliza la madre en nuestra construcción personal, vamos a entender muchas cosas. ¿Qué simboliza la madre? Que era lo que me faltaba decirles. La madre simboliza nutrición, simboliza esa seguridad que recibimos, como les decía hace un rato, de la casa hacia adentro. Es la que nos da esa seguridad, la mamá. Pertenencia, eso también no lo da la mamá. Merecimiento, no lo da la mamá. Abundancia, no lo da la mamá. Descanso, no lo da la mamá. Capacidad de recibir, no lo da la mamá. Esas hormiguitas que creen que nunca pueden ni deben parar, ¿cuál es el conflicto que tienes con mamá? Y la pregunta más profunda para solucionar es, ¿cómo te sostiene la vida? ¿Cómo haces ese intercambio de energía y ese permiso para que puedas recibir? Y aquí hay un tema importante para los que tienen un conflicto con mamá, y les voy a decir, si tú eres el adulto que cobra menos por su trabajo, que le da pena cobrar lo que considera justo por su trabajo, si tú eres ese adulto que regala su trabajo, si tú eres ese adulto que se siente egoísta o se siente mal si gana mucho, estás teniendo temas que resolver con mamá. La madre que vivió escasez, es decir, la madre que vivió escasez, vive en este dilema. Dinero es igual a peligro. Entonces, de ahí salen frases típicas de la plata no alcanza, los ricos son malos, hay que sufrir, hay que sudarla. Si yo no la sudo y recibo plata, me siento mal. Son los adultos que cuando vienen con esa construcción de mamá, entonces la plata no nos alcanza. Nos quedamos con este tema de un miedo constante a tener dinero. O sea, es gente que, no sé, por alguna razón en la vida, le sobró más de lo que esperaba en una quincena. Y dice, yo tengo que gastarme esta plata en algo porque no tiene sentido que yo ya pagando recibos y deudas siga con plata. Y eso los lleva a una ansiedad financiera. Y eso nos lleva al tema de tener plata es riesgoso. Que a mí me sobre plata en una quincena, eso está raro. Eso está mal. A ver, revisamos en TikTok qué dicen por acá. Dice... ¿este programa va a quedar grabado? Sí, mira, en el canal de YouTube quedan todos estos espacios. En el canal de YouTube ustedes pueden hacer este repaso. Dice por acá, Carolina, me cuesta ahorrar. Siempre que lo intento, ocurre algo inesperado. Carolina, tema con mamá. Siempre que me sobra plata, tiene que pasar algo. Una de las cosas que está pasando es que en estos momentos no tengo cámara. A ver, dicen que no me están viendo. Un momento, aquí ya. Ya, ahora sí. Entonces, cuando me dicen es que voy a ahorrar y algo pasa. Claro. Porque percibes que cuando tienes plata es un riesgo. Y siempre te va a pasar algo. Se va a enfermar el gato, se va a enfermar el perrito. Te va a salir siempre algo de última hora, porque tener más de la cuenta es peligroso, es anormal y no estás preparada para eso. Entonces debes resolver de dónde viene y te voy a dar pistas para ayudarte. Es un tema puro y duro de mamá, relacionado puro y duro con mamá, para que lo tengamos claro. Miren, yo les voy a contar un caso de una persona para que ustedes también le hagan sentido. Ahí está el caso de personas que llegan acá. Entonces yo tenía una persona que le tenía pánico a las deudas. O sea, miedo a las deudas. Entonces era una persona que decía, le tengo miedo a un crédito hipotecario. Le tengo miedo a un préstamo. Y era una persona, estoy hablando de una persona responsable, trabajadora, con buenos ingresos. Cuando uno empieza a profundizar, viene de una creencia de papá y mamá que las deudas son malas. Y yo les digo, el problema no es la deuda, el problema es la administración de la deuda. Hay mucha gente que ha logrado muchas cosas endeudándose de manera responsable. Pero cuando yo me voy al otro extremo, que era lo que les decía a ustedes, o por exceso o por carencia. Entonces está, exceso es de los que se endeudan, pero mejor dicho, deben hasta la mamá. Y está la carencia, que es de los que dicen, yo no me endeudo. O sea, yo ni tarjeta ni nada. Volvemos al mismo tema. Es un tema de creencia de tener una deuda, tener exceso de dinero en algún momento de la vida, es peligroso. Y hasta que no rompen eso, pues van a surgir con varias limitaciones. Se nos está acabando ya el tiempo. Creo que nos queda una notica de voz. Ya voy a revisar. Pero para los que me preguntan, sí, este capítulo queda conectado. Y la invitación acá es para que ustedes revisen si su problema es de trabajo, si su problema es de dinero. Y sobre eso, si hay cosas por solucionar con papá o con mamá. Última notica de voz. A ver qué dice.
3: Buenos días para todos. Pollito, gracias por todo ese, por compartir todos estos conocimientos. Y mi inquietud en este momento es que el dinero me alcanza muchísimo para muchas cosas que a veces me sorprendo para todo lo que me alcanza. Pero cuando estoy sin pareja, cuando tengo pareja, es muy extraño que siempre estoy como en rojo. Como que el dinero no me rinde igual, como que no me alcanza para las cosas. Entonces, me parece extraño y quisiera saber qué me puedes decir. Gracias, mi corazón no late, mi corazón vibra.
0: Mire, Sandra, te voy a decir esto. No es extraño y el tema es que hay un tema que va muy ligado a la energía masculina. Tú, cuando tienes pareja, estás entrando en energía masculina. Es decir, estás asumiendo fuertemente un tema de responsabilidad, de yo soy la que debo dar, pero también de un tema de resaltar y cubrir las necesidades de los demás. Te pones en rojo porque hay una energía masculina que tú asumes que termina siendo súper incómoda para tu esencia, para tu biología y que te lleva a eso. Cuando tú te pones en energía masculina, estás en una situación incómoda, la plata no te fluye porque dejas de ser esa figura femenina, esa figura materna, así no tengas hijos, pero estamos hablando de esa energía femenina cuidadora y te vuelves en una energía masculina proveedora sin serlo. ¿Y qué surge acá? Surge acá un tema que entras en conflicto con el dinero, porque vienes de una creencia que el amor no cuadra con la plata. Y si tú vienes con esa creencia de el amor no cuadra con la plata, la tarea que te voy a dejar es revisar varias cosas. ¿Por qué te pones en energía protectora o masculina cuando tienes pareja? Y la segunda, ¿qué pasó en tu relación con mamá o qué pasaba con mamá que había un conflicto entre tener plata y tener pareja? O entre tener, no, te voy a poner más fácil, tener plata y el amor. Es como si tú vinieras con esa construcción que debes revisarla desde mamá, qué pasó con mamá, que haya una pelea entre la plata, el dinero, la abundancia y el amor no son compatibles. Así que te dejé, mejor dicho, dos tareas que te dejé y que debes revisar. Este capítulo queda montado en el canal de YouTube de Vibra. Quiero recordarles que si ustedes quieren más detalles de una sesión de biodescodificación, que es lo que yo hago, quieren información detallada, les voy a dar un WhatsApp, que es el 313-415-4957. Y, por otro lado, hay un correo también, que es conectaemocion@gmail.com. Ahí también, para que resuelvan detalles o dudas y para que empecemos a entender la importancia en la programación de nuestra vida de adulto que tiene esa relación que tuvimos con papá o con mamá. Y algo importante, que si alguien dice, es que no tuve esa figura materna o no tuve esa figura paterna, entonces de adulto estoy condenado. No, no estás condenada ni condenado. Simplemente es hacerlo consciente, resolverlo y empezar a evolucionar en tu tema laboral o en tu tema económico.
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1: Necesito que se conecten ya a nuestro TikTok porque si no se van a perder esto. Cris,
2: ¿qué pasó?
1: En estos momentos, los que coronaron los likes para irse a ver a la selección a Miami están transmitiendo desde el aeropuerto de no sé de dónde. Vamos con nuestra reportera. Siga usted. ¿Dónde se encuentra Karen, nuestra reportera estrella?
3: Desde el aeropuerto de Ciudad de México, pero es que tengo dos asistentes.
1: La Tochi Barrios.
2: Que nos sirven como que mucho.
3: Mi asistente es la Toche y mi papá, y la Toche me tapó en la cámara con la esta. Vengan para acá.
2: Y llega Vargas todo dormido.
3: No, que está tapando, no tapes. ¡Listos, equipo! ¡Ay, no me muevan más! Ya quiten la luz, me están dañando la transmisión. Acá estamos desde el aeropuerto, estamos listos, Tochecita.
4: Listos, estamos. Chukilukis.
3: Chukilukis. ¿Y qué tal, Varguitas?
5: Yo estoy enloquecido, feliz, matado.
2: Dormido.
5: La película.
3: Papi, una persona despierta, me piden una persona que esté despierta.
6: Claro, el jefe. Pero aquí estamos siempre en el aeropuerto Benito Juárez, dispuestos a abordar el avión de American que nos llevará al triunfo de la selección Colombia en el día de mañana frente a la poderosa selección de Cristiano Ronaldo de Portugal.
3: Bueno, les voy a dar una vuelta por el aeropuerto. Miren ustedes, ahí va nuestro vuelo, ahí vamos a abordar. ¿Qué tal esta tecnología? ¿Cómo
1: Uy,
3: les va?
1: Karencita.
3: Lo que tremendo, me tocó ponerme el internet entre la pucheca.
1: Muestra.
3: Ahí se ve. Porque miren, tres asistentes, ahora sí entiendo, Steffi, tres asistentes y no sirve para nada ninguno.
2: Y ninguno. Qué tristeza.
3: O sea, ni para tenerme el Wi-Fi. Steffi sabe lo que es esto, ¿cierto, Steffi?
7: Sí, Karencita, es todo un proceso. A uno le toca volverse un pulpo, básicamente.
1: Karencita,
3: dime, pollito.
1: No, que quería preguntar, ¿a qué hora se levantaron y qué horas son allá? Como para que la gente tenga una idea.
3: Bueno, me queda, espérate, perdóname, ¿tienes la hora? Espere. Discúlpame, ¿qué hora tienes? Perdóname, ¿tienes horas? Do you have the hour? ¿Tienes horas? Ya les digo qué horas son porque no puedo ver acá.
1: Ah, yo creo que allá deben ser, ¿no? Yo la Karencita deben ser. Es que pobre Karencita.
7: Son las 5 y 4.
3: Oiga, 5 y 4.
1: Vargas y la Toche, ni para darle la hora, Karen.
2: No.
3: Ni para darme la hora. Les voy a mostrar cuál es mi vuelo. Ahí me ven, me caí. ¿Qué
1: no,
3: pasó?
1: No, tenemos perfecto, Karencita.
2: Karen Jorge. Perfecto.
3: Ahí ven nuestro vuelo. El vuelo es el que dice Miami, ¿lo ven? El
2: no,
3: que dice Miami, Ricardo Jorge. Ah, ¿me acerco? El vuelo
2: sí,
3: número
2: Karencita.
3: 30. Ay, la gente me mira como loca, qué vergüenza. Ahí el vuelo número 30. No saben, doña Toche se excedió por peso de la maleta. No, en este momento les estoy enviando los videos y mi papá todo elegante con maleta de mano, a la mujer le tocó abrir la maleta, se puso brava, regañó al de la aerolínea que porque cómo era posible que no le dejara llevar su guachirimí. Mejor dicho, no, todo un tema.
1: Karencita,
3: no, imagínense.
1: A ver si sirven de algo los asistentes ahí que tienes, puedes preguntar. Okay. Es que quiero saber, ¿tu marcador para el partido de mañana? El marcador, la polla de es que eso suena raro, ¿no? El marcador de Vargas. El marcador de la Toche y el de tu papá, por favor.
3: Bueno, pero primero le quiero preguntar a mi papá, está como encartado con la maleta. ¡Ay, se me cayó la transmisión! El hombre está como encartado. Ahí lo ven. Papito, te quiero preguntar. Primero, ¿cómo ha sido tu experiencia de viajar con la Toche y Vargas? Tú todo pulcro con tu maleta y esta gente toda embolatada.
6: No, es una locura, Dios mío. Yo creo que lo que hemos vivido en el día de hoy no lo hemos vivido en ninguno de los campeonatos del mundo. Doña Toche, con esa cantidad de gente que está viajando a ver a Colombia y también, pues, lógicamente, a ver a Portugal, traía exceso de equipaje.
3: ¡Mucho!
6: No, pero demasiado. Traía 11 pares de zapatos.
1: No puede
6: entre
1: ser.
6: Entre ellos, tacones. Traía aquí camisetas, 3 pares de chanclas. ¿Para qué? Para que le salieran con la ropa.
3: Claro. Chirimí, ¿cómo es que dice ella? ¿El wirimí?
5: El Girgwirimi.
6: Además. Y siete sombreros.
3: Siete sombreros. Y lo peor, pollito, es que le dicen que baje peso y saca los sombreros. Obviamente volvió a pasar la maleta y
5: me y volvió me llenó mi maleta de cosas. O sea, tengo mi maleta a reventar de cosas de ya sea que jartera.
3: Yo estoy preocupadísima porque tiene cuatro bolsas. Tiene cuatro bolsas en la mano más la maleta. Obviamente American pone un montón de problema y yo no sé si la van a dejar pasar. ¿Qué vamos a hacer? Mire, aquí en este momento vamos a verla pasar. Ahí está el vuelo y no, yo no sé qué vamos a hacer. Les vamos a dar nuestro vuelo. Pero papito, pollito, ¿quieres saber tu marcador? Ahí él para participar en pollas y ganar. Él quiere saber tu marcador.
6: Yo creo que va a ser un marcador muy apretado. Es decir, que por uno o dos goles de diferencia estaremos ganando o empatando. Yo no creo que Portugal, sí, pues tiene tres figuras importantes, entre ellas Cristiano Ronaldo, pero tengo mucha confianza en la selección nacional que ha venido en ascenso. El debut que genera de todas maneras tensión para ellos y para todos los que están saltando por primera o varias veces a un mundial, no deja de ser impactante. Pero creo que empatamos o ganamos.
3: Y Colombia, sí, sí. Papito, ¿me puedes hacer un favor? ¿Me desbloqueas tu celular? Que me tocó salir desde tu celular y desde acá no veo la tecnología. Gracias.
2: ¿Cómo así, Carita? Está... Dios mío. Ah, está con el celular del papá y no sabe.

0: A TikTok, porque les voy a repetir a los que se lo están llegando. Literal, Karencita está dando su reporte desde el aeropuerto de México y van rumbo a Estados Unidos al partido.
1: Oiga, a mí lo que me parece triste
0: no es que es con
1: entrar las maletas,
0: con tanta ropa, con tanta cosa, y no veo a ninguno con la camiseta de la selección Colombia. Qué tristeza, de verdad, ya ve.
1: Cierto.
0: Qué triste,
1: qué
0: vea.
1: Tristeza.
0: Yo ya con la camiseta puesta.
2: Oigan, ay, esto.
0: Apoyo de una desde hoy a la Cele.
1: Micrófono.
0: Cabecita, falta el marcador de Vargas de la Toche. Dice que sí la Toche Penso, que iba de vacaciones, que por eso va con exceso de equipaje.
1: Espere, que se me desconectó el Wirimi. Espere.
0: Estamos en esos momentos en vivo desde el aeropuerto de México. Con Cabecita que nos está dando ese reporte.
3: Antonio Benítez, creo que fue que dijo el jefe que se llamaba el aeropuerto.
4: El Benito Juárez. Ah, Benito es el aeropuerto Juárez. Benito Juárez de Ciudad de México.
0: José Alberto Benítez.
3: Ahí le pegué al Benítez.
4: Ese era el tío.
3: Juárez.
1: ¿Ahí ya me oyen otra vez?
0: Sí, te escuchamos, Karencita. Ya no te vemos, pero te escuchamos. Ya ni te vemos ni te escuchamos. Hemos perdido a Karen.
4: Steph,
0: ¿cuál es tu marcador para el partido de mañana?
4: Ay, Dios mío, esto a mí me pone tan nerviosa. Yo voy a poner un 1-0. No, mentiras, no, 1-1-1. 1-1 porque creo que es un partido muy difícil. Le tengo fe a Colombia, pero tampoco tanta. Entonces, 1-1.
0: 1-1. Cris.
3: Vámonos con la fe intacta, 2-1.
0: Sí.
3: Ganando Colombia, obviamente. Obviamente, Cristiano irá a meter su golecito, me imagino. Pero obvio, vamos a hacerle nosotros dos goles.
0: Dos goles.
1: Se me cayó el celular.
0: Karencita, pero olvidó que es lo importante. Karencita, tu marcador. ¿Señor?
1: Mi marcador para hoy, ay, mi marcador para mañana, digo, mi marcador es 3-0 ganando Colombia.
0: Uy, ¿qué es eso?
3: No, se exageró.
0: Uy, pero madre, mejor. No, Karencita, la fe intacta.
3: La fe, pero con toda.
1: Les voy a mostrar que tengo un asistente que es mi papá, super pilo, ya está con la luz, con todo puesto, y mire mi otro asistente.
0: No, pobre. No. O sea, Karencita, ¿está más pilo tu papá con la luz que Vargas y la Toche? Yo me preocupo.
1: Que los asistentes me ayuden a abordar porque no nos van a dar las maletas, pa, ya están abordando. Ay, no, de verdad. Ayúdame a ir abordando mientras yo transmito, ¿sí? Mira, ahí está mi maleta, agarra mi celular, mis cositas, gracias, papito.
0: Pero, Karencita, ¿cómo así que está medio más activo el jefe de asistente? ¿Y qué está haciendo la Toche y Vargas?
1: No sabes esto. Pollito, les voy a dar un recorrido por el aeropuerto, les voy a decir por qué puerta vamos a abordar, para que vean esta modernidad. El Wi-Fi se me cayó de la pucheca, espere.
3: O sea, el internet, ¿cierto?
0: Uy, Karencita está buscando quién la conecte.
1: Este es nuestro vuelo, ahora me regañan por grabar, pero este es nuestro vuelo, mírenlo. Estamos a punto de irnos para Miami. Y la gente me mira como loca. Ahí están anunciados los vuelos, les voy a mostrar de nuevo el nuestro para que vean que no es mentira. Y aquí estamos, increíble, no lo logramos, y quiero, Pollito, agradecer porque lo logramos gracias a todo lo que primero a todo lo que tú insististe, que nos dieran los likes a nuestro video de
0: del jefecito,
1: increíble, ¿no?
0: ¿Aquí le está hablando a Karen allá?
3: No, es que creo que escucha por el teléfono.
1: Mi otra asistenta.
0: A ver, no, pero
1: nadie
0: está...
1: hace nada. No, de verdad. Mírela, la princesa. Doña Toche, ¿usted cree que sacar los sombreros era el tiro para perder para bajarle peso a la maleta?
5: Los sombreros, los 5 pares de zapatos que me lleva Carlitos y los calzones, que el jefe fue el encargado de mis calzones.
1: Tengo una pregunta, ¿qué pasa si no nos dejan entrar con esas chuspas? Su merced sabe que cuando uno va en esos vuelos le dicen a uno que una pieza por persona. Mire, una pieza, muestre todas sus piezas, Tochecita. Una pieza, ahí metió un bolso dentro de otro.
0: No.
1: 2 piezas, 3 piezas,
0: no,
1: 4
0: no, no.
1: piezas, almohada. Ustedes díganme qué voy a hacer yo si cuando vayamos no la dejan entrar.
0: Dejarla.
1: Y ustedes no hacen la fila rápido y ya nos toca porque no nos van a dejar entrar con maletas. Chicos, los tengo que dejar porque esta gente no se sube.
0: Tranquila, Karencita. Seguirá este reporte. Mire,
3: Karen Jorge.
0: Karen sí la tiene clarísima.
3: De México, claro.
0: La tiene clarísima. Yo debo manifestar al aire solo una preocupación.
3: Señor.
0: Y es que veo a Karencita de reportera, asistente, maletera y niñera. O sea, terminamos llevando fue Karen Valls de niñera.
1: Caribe.
0: Karencita está. Dice la que se ve más feliz es Karen. Y le toca esa felicidad, Karencita, porque con esas dos estrellas que vas ahí, no, que no colaboran, mejor dicho.
3: No, pero obviamente la alegría y la emoción. Godzilla dice, mientras Karen y el combo viajan en avión, yo voy en SITP rumbo al trabajo. Pero no te preocupes, amigo, es viernes.
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4: Hace un momento estábamos en el aeropuerto de México con el reporte de Karen Vargas, el jefe, y la Toche. Y ahora nos vamos para los Estados Unidos, donde sí está muy juicioso Casale. A ver cómo está el ambiente, Toño, allá.
5: Pues Miami me lo confirmó y esto está mal.
4: Ay, toca poner.
5: Bueno, señores. Oh, sí, sería bueno poner. Sí, sí. O también podemos poner la de Miami de Will Smith.
6: De Will Smith, no, buenísima. Eso, para entrar ya en el mood mayamense.
4: Pero, vamos. Toño, ¿ya se siente el ambiente? Con...
5: Sí, sí, sí. Hoy hay una fiesta con Cali y el Dandy.
4: Uy.
5: Ahí en el Fan Zone hay también bandas, papayeras, orquestas que contrató la FIFA. El Fan Zone, hay dos Fan Zones en Miami, uno en Ventura y uno en el Downtown. Y ahí desde hoy se va a vivir la fiesta de Colombia, hoy y mañana durante el partido, porque mucha gente que estuvo en México y no puede ir al estadio porque no consiguió boleta, o no tiene, no le alcanza, pues están carísimas. Y mucha gente que vive en Miami de Colombia, los puntos de reunión son el Fan Zone. Los Fan Zones son unos lugares que tiene la FIFA, que arman con sus aliados, con tarimas, música, antes DJs, antes de los partidos, durante los partidos, pues se ven los partidos, y después, pues la celebración. Así que ambiente es lo que hay para este partido. Colombia es la segunda colonia más grande de latinos que hay en Miami, después de los mexicanos, así que lo que hay es ambiente, pero total. Y le sumo que el estadio, pues va a estar, es una fiebre amarilla total, ¿no? O sea, eso no tiene pues comparación. Así que el equipo colombiano va a ser local mañana frente a Portugal. Muchachos, partido que hay que ganar o empatar. Como sea, se preguntarán por qué.
4: ¿Por qué?
6: ¿Por qué, Casa?
4: Porque aquí es donde empieza la explicación. ¿Por qué?
5: Exactamente. Porque, a ver, como está la mano, Colombia, si gana o empata, le toca un camino más o menos, pues, parejo. Difícil, pero parejo. Le tocaría contra Croacia o Ghana. En el primer, en los 16avos de final, ahí comienza el mata-mata, ¿no? O los knockouts que llaman, o sea, el que pierde sale. Si empatan penaltis, tranquilos. Entonces, Colombia contra Croacia sería Croacia o gana, si queda primero, o sea, si mañana empata o gana. Si gana, sigue contra Suiza, que también es parejo, todo bien octavos de final y ahí ya estamos más que ganados. Y si sigue para adelante, le tocaría contra Argentina en cuartos de final, que sí, son campeones del mundo, pero el propio técnico de Argentina ha reconocido que el rival más difícil que ha podido enfrentar en estos 5 años al frente de la selección de Argentina es Colombia, que son los que mejor le saben jugar. Y
4: pero Casal, ¿es verdad o lo dirá por darnos ahí contentillo? No. Por...
5: Sí, es que usted, sí, yo entiendo. Estos manes a veces como que...
4: Sí, como que... Dice,
5: ¿le dirá lo mismo a todo el mundo? No,
4: sí,
5: pero
4: eso voy a preguntar yo, por tirar humildad.
5: Pues en eliminatoria les ganamos en Barranquilla y empatamos en Argentina. Y la final de la Copa América le sacaron un ojo para ganarlo. Ganaron faltando 3 minutos para ir a los penaltis. O sea, claro. Que, pues sí, es verdad.
6: Y de hecho, Cristiano Ronaldo también habló en declaraciones, dijo también que pues Colombia era un contrincante fuerte, que iba a ser un partido reñido y que pues obviamente admiraba también mucho la selección y el potencial de Colombia.
4: Pero lo dijo por decirlo.
6: No, lo dijo porque le nace.
5: Ah, bueno. No sé. Él era muy amigo de James en el Real Madrid. Pero bueno, el camino hasta ahí, miren todo lo que me demore. En cuartos de final ya no queda país de la felicidad, imagínense. Y si llegamos a Argentina, pues no, se acaba esto. En cambio, si perdemos o empatamos mañana contra Portugal, se preguntarán cómo sería el camino.
4: Si perdemos o empatamos.
5: Seríamos segundos del grupo, nos tocaría igual contra Ghana o Croacia, contra el que gane o empate mañana entre Ghana y Croacia. Y después, digamos que ahí es parejo, pero después nos tocaría contra España y es campeón de la Eurocopa. España es campeón de la Eurocopa actual, con la base de equipo campeón del mundo sub-21, y son subcampeones de la Nations League, o sea, los manes son de verdad. Y tienen a Lamine Yamal, que es la estrella del Barcelona, que bueno, ni le digo. Sí. Pero sí, por ahí, porque en chimbada, o porque se lucieron, le ganamos a España, sigue Francia. Así que
6: lo mejor es... que se ríe, yo le estoy con la fe intacta.
5: No, sí, la fe puede estar intacta, pero...
6: Si Ecuador le ganó ayer a Alemania, ¿por qué Colombia no le puede ganar a todos esos?
5: Sí, todo puede pasar. Lo que pasa es que Alemania estaba clasificado, también hay que decirlo. Ayer Ecuador efectivamente le ganó a Alemania, un multicampeón del mundo, no tenía de otra para clasificar. Y ganó y clasificó en una actuación milagrosa de Ecuador, que venía haciendo las cosas muy bien, porque en el partido con Costa de Marfil, 4 balones en los palos. Y cuando pegan el palo, o pegan el palo y entra, o pegan el palo y sale. Y Ecuador, 4 balones en el palo y salieron. Y después contra Curazao es el segundo partido de la historia de los mundiales con mayor cantidad de atajadas del portero. Así que pues, y ayer le ganaron a Alemania bien y clasificaron. Así que bueno, ahí está.
6: Espectacular.
5: Sí. Pero ya les tengo programación de partidos confirmados. Algunos ya están confirmados.
6: Ah, claro, ya
5: por grupos. De 16avos de final. Sí, claro, ya se acaban los grupos. Bueno, hoy y mañana acaban los grupos, ¿no? Mañana es Colombia a las 6:00 p.m. para que estén pendientes. 6. Y los partidos de las 4 también son buenos porque ahí se define el rival de Colombia. O sea, cuando Colombia termine el partido ya sabe con quién juega, si contra Croacia o contra Ghana. Que van a jugar entre ellos antes a las 4:00 p.m. ¿Están listos?
6: Ya sí, señor.
5: Bueno, el domingo, mañana terminan los grupos. El domingo, a ver, Sudáfrica, Canadá, sigan derecho. Hay partidos que no, en serio, Sudáfrica, Canadá. Estados Unidos, Bosnia, Herzegovina, sigan derecho. No, este está bueno, vea. Este ya está confirmadísimo. El lunes, que es festivo, ¿cierto?
6: Sí, el lunes festivo acá. En Colombia sí, allá no, qué pesar. Pero aquí sí.
5: Sí, no, yo por aquí de festivos no sé. El lunes a las 2, Brasil-Japón. Brasil-Japón, ese partido está muy...
4: Pero uno asumiría que por derecha Brasil gana, ¿no? ¿O no?
5: No sé, esos japoneses son bravos, ¿no?
6: Sí, ¿serio? No. Ellos se criaron viendo bravos. Supercampeones.
4: Claro, entonces todo fue
5: claro.
4: Bueno, a la media hora, mira, es que llegan al otro arco.
5: Claro. Y ahora a ver el Capitán Tsubasa, que es la versión 2024-25 de Supercampeones. Es lo mismo.
4: Va a ganar Japón.
5: Es lo mismo, pero los muñequitos son más claros.
4: ¿Será que el lunes sí ponen a Neymar?
5: Ya Neymar ya jugó unos minutos contra Escocia, estaría disponible, pero y yo no lo pondría. Esos japoneses de verdad son muy correlones y son muy disciplinados y son de verdad son
4: organizados.
5: Son unos bárbaros. Sí, uno diría que Brasil debería ganar, pero se van a sacar un ojo, pues eso sí, pues le digo. Y
6: con que no llegue el Omni, qué miedo. Que llegue el Omni y se lo lleve a todos.
5: Esa pobre vidente quedó. Sí,
4: no quedó ni de volver al próximo mundial.
5: Pero nada, en serio. Y Holanda contra Marruecos el lunes a las. Esto debe ser 9:00 p.m. de Colombia. Holanda-Marruecos, ese es un buen partido. Ese es un buen partido para que se preparen para venir el martes a hablar de contra quién le toca a Colombia. Ah, bueno, Colombia va. Si Colombia gana, le toca el jueves.
6: ¿Jugaría el jueves? Colombia, ¿a qué horas, Casale?
7: Jueves.
5: Y espere, ya le digo, ya le voy a decir.
4: Estamos trabajando para brindarles un buen servicio.
5: Estamos trabajando para su bienestar.
4: Sí, pero si Grilla quiere saber la hora, el aguatero, el recogebolas, el árbitro.
5: Corchado, no, descorchado. El jueves a las 6 de la tarde. El jueves
4: si gana,
5: a las 6 de la tarde.
6: Ya una hora más decente.
5: No, otra vez ya. Ahora sí ya. Si Colombia gana, debe jugar 2:30 -6. O sea, 2:30 de Inglaterra, ¿cuánto es en Colombia?
4: ¿Son menos 7 horas media? ¿O menos 6 horas?
5: 8:30, 6 horas. 8:30. Si Colombia gana, juega el día jueves a las 8:30 de la noche.
4: No. ¿Y sabe por qué se rige por la hora inglesa?
5: Porque es que el simulador es de la BBC, simulador de lo de los, de lo de los terceros, porque es que claro, no, hay una matriz que tiene la FIFA, que tiene 490 posibilidades para clasificar a los terceros. Uy. Esa matriz la tiene la BBC. Y la BBC, pues no le, a ellos no les importa lo de Colombia, entonces pone la hora en Inglaterra. Exactamente.
4: Claro.
5: Ese partido sería el 3 de julio. ¿3 de julio qué es? Como un jueves, ¿cierto? Sí.
4: A ver, ¿qué es usted que corchó a casa? Sí, 3 de julio es... No, 3 es viernes, de hoy en 8.
6: 3 es viernes.
5: Les está hablando el desinformador del Mundial. El viernes a las 8:30 si Colombia gana. Pero si Colombia pierde...
4: Uy, me parece un buen día y una buena hora. Es que 9 de la noche, un martes, uno dice, venga, madure.
6: Miércoles, claro, no, claro. Sí.
5: Pero si Colombia pierde o empata,
7: Colombia trasnochada.
4: Sí.
5: Exactamente. Si Colombia pierde o empata, sería el jueves a las 6 de la tarde, el 2 de julio.
4: Jueves a las 6 de la tarde. Toño, tengo una duda que yo hasta ayer me enteré. Pero, o sea, me enteré porque estaba en, no me acuerdo, me entregué a cabina, no me acuerdo qué partido era el que estaban dando, como a las 5:30 de la tarde. ¿Desde cuándo hay mujeres árbitros en el Mundial? ¿Es el primer Mundial con mujeres árbitros?
6: No, creo que no, ya no, el año pasado.
4: El Mundial pasado ya había...
5: En Qatar ya habíamos tenido algunas mujeres árbitros. Sí. Les dan algunos partidos. Sí, está bien. Y la de ayer se equivocó, pero también no la ayudaron los del VAR, porque el gol de Alemania le levantaron la pierna hasta la altura de la cabeza al defensor de Ecuador y siguieron la jugada. Ella validó el gol, uno le puede dar la derecha al árbitro porque de pronto no está obstaculizado o algo así, en este caso obstaculizada, y no vio, pero los del VAR no la llamaron a decirle, jueza, por favor, venga y mire esto.
4: ¿Y les han cobrado eso?
6: Sí, claro, se lo cobraron. Sí, claro,
5: eso le cuesta que fácilmente no siga pitando más ni ella ni los del VAR en lo que queda del Mundial. Sí, porque fue un error, pero y gravísimo, además que pudo eliminar a Ecuador, imagínese.
4: Claro.
5: Ecuador no la metía. Y en el minuto 2, con esa jugada, ya iba ganando Alemania. Después fue que los ecuatorianos, la verdad,
6: empataron y remontaron.
5: Le dieron la vuelta al partido. Unos bárbaros los ecuatorianos, en serio.
6: Sí, el técnico me impresionaba la felicidad, se trepó por allá para saludar a la esposa, pero yo creo que era porque sigo con chamba, porque donde hubiera eliminados, él dijo, para afuera, mi amor, nos quedamos sin trabajo.
5: Es que imagínense, los Casales de Ecuador estaban pero con toda contra el técnico porque no le había ganado a Curazao. Curazao venía a perder 7-1 y quedaron 0-0 y siempre le preguntaban, le preguntaron tantas veces que si perdía con Alemania o quedaba eliminado, ¿qué iba a hacer? Que el jueves arrancó la rueda de prensa antes de la primera pregunta diciendo, buenas noches, quiero decirles antes de que me pregunten que si quedo eliminado me voy, tranquilos.
4: De una.
5: Y terminó la frase, pero yo he vivido muchas noches mágicas, tengan fe. Y ayer pues tuvo la
6: fue noche. Una de esas. Ay,
4: gracias al VAR.
5: Mágicas, ¿no?
6: No, es que le decían, mi amor, seguimos con chamba.
4: Claro.
5: Sí, claro. Sí, sí. No, hoy la noche mágica, yo me imagino que ayer fue correspondido, ¿no? Después de...
4: ¿El técnico sí puede tener sexo durante el Mundial? ¿No como los jugadores?
5: Ojo que esto ha cambiado. El técnico y los jugadores hoy en día
4: reciben
5: visitas de sus familias.
4: ¿Conyugales?
5: Pues, a ver, digamos que ya es decisión y elección de la intimidad de los esposos. Pero, por ejemplo, Colombia, el día después de los partidos reciben visitas familiares, pues van las esposas, los que tienen hijos con hijos. Y pues bueno, ellos no verán si pues no, eso ya están como
4: pero dice que es un asunto mío.
5: Es que eso ya ellos verán, sí.
6: Yo me acuerdo de ese mito, no sé si es realidad, y usted me dirá, el tema en Colombia en los noventas, que supuestamente estaba esta prohibición, decían como que no se les prohibía la visita de las esposas, sino era con las mozas o con las amiguitas, porque el desgaste era el doble. Digamos que una tenía exceso con la esposa, pues podía ser un poco más, pero con las mozas sí era un poco más el desgaste más físico, exigente. Más exigente.
5: Claro. Pues es que, a ver, hasta hace relativamente poco era prohibido todo. El que rompió con eso fue Holanda. Holanda siempre adelante en estos temas. Holanda desde los 80s, el técnico sí dijo un momentico, no, yo necesito que esta gente descargue energía. Y claro. E incluso en Holanda, los holandeses se quedan con las esposas en los hoteles. Después, ante la prohibición, y empezó a decir lo que usted anotaba, empezó a pasar lo que usted anotaba, pues dijeron, no, pues a ver, esta gente se está desfogando como sea. Entonces, ¿qué es mejor? ¿Que lo hagan con las mocitas y las amigas o que traigan a la esposa? No, que venga la esposa. Claro. Y entonces periódicamente se hace que las esposas están con ellos o tienen las visitas. Ahora además la FIFA invita a las familias de los jugadores, uno los ve siempre detrás del banco de suplentes, están el grupo que son como 300 personas de las familias de los jugadores. A cada jugador le dan 7 entradas para que la reparta como quiera. Ahí también el jugador verá si lleva a la esposa, a los hijos y a los papás, o lleva a la amiga, a la moza y a la
6: y a las amigas de la casa.
5: Claro, pero como casi todo ya las familias, pues está mal visto. Imagínese la señora de, no sé, de Pérez, mirando que Suárez lleva a la moza. Pues
6: ay, claro, qué vergüenza tan infinita.
5: Entonces todos llevan a la esposa. Bueno, pero además un momentico. O sea, partamos de la base de que todos, pues de que ninguno tiene moza, ¿no? Ya ellos verán, pero
6: que hay juego limpio. Ya empezó el chisme, además, sí, ya empezó el chisme.
5: ¡Crismes! Sí, esperemos bueno. que todos estén. No, pero mire que, y en clubes, por ejemplo, en los equipos, muchas veces los que no son headhunters, los scouters, los que buscan los jugadores, una de las primeras preguntas es si tienen familia, o sea, si tienen esposa o hijos o algo así, porque asumen que si es así, pues tienen más cuidado en sus, lo que llaman los tiempos muertos, que son cuando no están entrenando ni jugando. Y entonces lo que hacen son asados de integración con las familias, y a muchos técnicos no les gusta contratar jugadores que no estén organizados, dirían las mamás.
6: La importancia de un buen hogar y de una buena familia. Casale, sí. El tema del VAR, Marta, estábamos hablando de eso, ha sido muy controversial, no solamente lo veíamos en Colombia, también en el partido de Colombia con el Congo, con ese gol de Lucho Díaz. Ahora lo que está pasando, o sea, esos árbitros del VAR, que ellos no lo regulan nada, no se les llama la atención, o cómo va, porque también claro. Eso que les anda bastante palo a los del VAR por falta de toma de esas decisiones, porque ese es precisamente su labor, sí. Y su lo que tienen que estar es pendiente de eso.
5: Sí, pues es que hay 4 tipos en el VAR mirando. Bueno, lo de Colombia, por ejemplo, del gol de Luis Díaz, ese fue error del árbitro, porque el árbitro pitó e invalidó la jugada. El de sombrerito, el que la tira por encima del arquero.
6: Sí,
5: pitó antes e invalidó la jugada. Ahí ya, cuando el árbitro pita, el VAR no tiene nada que hacer, porque así está equivocado el árbitro, que se equivocó porque no había falta, pues ya estaba la jugada detenida. Además, el arquero también detuvo la jugada. El que la siguió fue Luis Díaz, pero no sabemos qué hubiera pasado si el árbitro no pita, podía no ser gol. Pero, por ejemplo, los árbitros están también compitiendo. Y los árbitros, mejor dicho, los mejores árbitros también van avanzando de acuerdo a la calificación que les da una comisión arbitral, y van avanzando conforme el torneo va avanzando. Por ejemplo, en el Mundial anterior, que un buen árbitro colombiano, Wilmar Roldán, se equivocó en una decisión de esas, lo llamaron del VAR y él no fue, dijo, no, yo vi lo que vi, o sea, se puso de terco, y no fue, ¡pum!, hasta ahí llegó, pitó un partido en la primera ronda y hasta ahí llegó, y es un muy buen árbitro. Y no siguió, pero ellos también están siendo calificados para que a los partidos definitivos lleguen los que mejor lo están haciendo.
6: ¿Y también les dan algún premio o algo así, el mejor árbitro del Mundial?
5: Un árbitro central se gana $1,500 por cada partido pitado en la primera ronda, y el que llegue a la final, ese día le pagan 15,000.
6: Uy, voy a ser árbitro. Usted es árbitro, píteme esta. ¿Qué pasó? ¿No puedo?
5: Pues sí,
6: ¿no me recomienda, Toño?
5: Bueno, Casales, sigamos. ¿Quién quiere ser árbitro? ¿Quién quiere ser cura? ¿Y quién quiere ser juez de línea? Los jueces de línea, por ejemplo, eso es una profesión en desuso. Esos manes levantan la bandera y casi siempre se equivocan, porque el VAR ya está con la tecnología para ver fuera de lugar.
6: Ay, pero, qué triste.
5: No, pero ser árbitro, pollo, todo el mundo le echa la madre.
6: Sí, es difícil.
5: Sí, es exigente. No hay manera, no hay manera de quedar bien. O sea, si usted quiere ser inquerido, diría mi hijo, ese árbitro.
4: Ese término, inquerido.
5: Inquerido, sí.
6: Lo inquerí.
4: Pero como el árbitro de Colombia con Uzbekistán, ese calvo era agresivo. Porque aparte yo creo que les toca como, oye, los man como que claro, no se daba y peleaba y se enfrentaba sin miedo a lo que fuera.
5: Claro que mire, pero mire cómo es la vida. Los árbitros que más promedio de tarjetas mostradas en los partidos antes de comenzar el Mundial, de los que escogieron, porque estos también los escogen, o sea, ellos también clasifican al Mundial, eran los que más tarjetas han puesto en la última temporada, son los suramericanos. Y el que más tarjetas pone es el colombiano, que es el Oscar Rojas, que todavía no ha pitado en el Mundial, pero tiene un promedio de 5 tarjetas mostradas por partido. Los que menos, bueno, además es de apellido Rojas, pues
4: con qué tarjetas, ¿no?
5: Exactamente. Pero, pues, a su apellido. Y los que menos tarjetas muestran son los noruegos, los suecos, los que trabajan en países donde pues, la policía no es necesaria porque la gente se porta bien. Entonces, eso también es
4: claro,
5: bonito.
4: Claro, qué interesante. Oiga, interesante análisis. Sí. ¿Ah?
6: Que solo sí, esté para escuchar aquí en Vibra con Casal.
4: Con Casal esa reflexión. Toñito, gracias. Y pues el martes esperamos que esté usted sin voz de tanto gritar mañana.
5: Vamos.
6: Pero ya dio Casale el marcador del Parma.
4: Ah, no, ¿cuál es el marcador de Casale?
7: ¿Cuál es tu marcador?
5: Mañana es un partido con muchos goles porque los dos quieren quedar de primero, se van a ir a buscar. Es un partido para que quede por ahí 3-2 y ojalá ganando Colombia.
4: 3-2.
6: Harto gol.
4: Gracias, Toño.
5: Te cuidan, chao.
6: Aquí se buen día, Casale precioso, te amamos. Uy,
4: arriba de un hijo y se acaba.
5: Vamos.
6: Usted que es árbitro, píteme esta.

0: Ya son las 6 de la mañana, 51 minutos. 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
0: A las 7 de la mañana, 6 minutos, quiero varias cosas. La primera, recordarles que está activa nuestra polla Vibra para que ustedes nos den el marcador del partido de mañana y participen por $500,000. En nuestro WhatsApp, 316-645-1729, ¿cuál es su marcador para que lo registren? Y también nos pueden contar ahí a manera de chisme en TikTok, ¿cuál es su marcador para el partido de mañana?
6: Yo creo que me lo voy a sumar al de Casale, más bien. Ese 3-2 es interesante.
0: Uy, pero qué miedo, tantos goles.
7: No, pero ese marcador me parece muy arriesgado. Sí, ¿no? Pues, ¿eh? O sea, yo a una polla no me monto con ese marcador.
6: A mí me gustan las pollas grandes. ¿Uno se monta o no se monta? Bye. Pero
0: del marcador.
6: Hay que ser arriesgado.
0: Del marcador.
6: Hay que ser arriesgado, claro. Pues sí, hay que arriesgarse a marcadores como este.
0: Entre Steve y Chris empezaron a distorsionar este tema.
6: No, pues no estamos hablando de las pollas mundialistas.
7: Es que no entendí, o sea, pollo tiene de como el pensamiento así como doble sentido,
0: sí,
7: mientras uno está y no sé, diciendo cualquier cosa.
0: Steph y Chris dicen que el problema soy yo.
6: Sí, por mal pensado. Sí,
0: ok,
6: yo,
0: aquí vamos, ya que le gusta a
6: Steph,
0: a Chris,
6: a mí,
0: y bueno, también a Steph, el tema de hablar de pollas. Harry dice 3-3.
6: 3-3, Harry es arriesgado, se va por un 3-3.
0: Ana dice 2-1.
6: Ganando Colombia.
0: Lilian dice 2-2. Y Ana repite aquí, las 2-1, ¿sí? Mónica dice 1-1. El marca. A mí sí me preocupa tantos goles, la verdad.
6: Vea lo que le pasó a Carito, sí, a Carito Pérez, que es aquí súper fiel hincha de Vibra. Dice, yo le pegué al marcador del partido pasado, pero solo lo dije aquí, no lo registré.
0: Ah, no, toca.
6: Entonces, para que eso no le pase,
0: claro,
6: tiene que escribirlo. ¿Cómo lo escribe Pollito?
0: 316-645-1729, escriben Polla Vibra y ahí siguen los pasos para que registren su marcador y participen por ese $500,000 de pesos.
7: Eso.
0: Andrea dice 3-2. Astrid dice 2-1, perdiendo Colombia. Joana dice 3-2, gana Portugal. John dice 4-3, pero no dice quién gana, quién pierde. Harry dice todo porque hay corazón dividido.
8: con Cristiano
6: Ronaldo, claro.
8: Zambi.
7: Mucha gente está en ese mood.
8: Claro, sí. Zambi dice 2-1, Colombia gana. Jennifer dice también 2-1, Colombia gana. No, yo sí, el partido de mañana me parece miedoso.
9: Va a estar bueno.
7: Esos partidos que lo pone uno a parir.
9: Va a estar bueno, aparte que tiene figuras como Cristiano Ronaldo, que estábamos viendo ahorita, que yo creo que son esas figuras que mucha gente obviamente en Colombia admira, quiere, sigue. Entonces, pero obviamente pues el nivel de Portugal va a ser bien exigente. Entonces yo creo que son de esos partidos que, mejor dicho, pariendo piñas desde el primer caso.
8: Literal, pariendo piñas.
7: No, qué nervios, qué nervios.
8: Mientras que ustedes siguen dándonos un marcador a través de nuestro WhatsApp de Vibra para que registren esa polla Vibra por ese medio millón de pesos. También nuestra... Uy, es que estamos muy internacionales.
9: Demasiado internacionales. Vea, pollito, John Freddy le contestó 4-3, gana Colombia.
8: Ah, gana Colombia. Nuestra corresponsal en México. ¿Qué material nos tiene registrado en México, Steph?
7: Bueno, su reportera de confianza desde Ciudad de México.
8: Ajá. Bella, guapa.
9: Perdón, quiero hacer una pausa. Perdón, Steph. Dime. Esto tengo que interrumpirlo, pero quiero que dejen ponchada, Steph.
8: Y que para yo decir algo. Okay.
9: Miren la diferencia de lo que es una presentadora profesional con estilo en México y lo que teníamos
8: el de Steffi
9: a Vargas, que lo tuvimos casi dos semanas con...
8: Él
9: dice que era bermuda, no lo veíamos, no es boxer.
8: En boxer.
9: Con una camisa que le mostraba que tenía harta pucheca, o sea, que ya acostumbrador.
7: Bastante.
9: Pero él no se ponía igual.
8: Sí, tenemos la duda de si se bañaba o no. Y la otra era Karen con postura de meditadora, descalza todo el tiempo. Karen, yo no sé, Karen tiene un conflicto con el clima porque a veces la veía abrigada absurdamente o desabrigada a otro nivel. Este reporte, miren, del clima.
7: En todo lo que estuve acá con ellos, yo nunca entendí ellos porque tenían ropa de calentanos. O sea, el frío que hace acá en la mañana es peor que el frío de Bogotá.
8: ¿En serio, Steffi?
7: Entonces, yo no sé. Sí, de verdad. O sea, las lluvias han estado súper fuertes. El frío de las madrugadas es muy, muy, muy fuerte. O sea, con decirles que yo acá me la paso con chaqueta y con un hoodie todo el tiempo.
9: Pero hoy es una parte bellísima, Steffi, con la bufanda de la selección Colombia.
8: Con toda la actitud.
9: Por lo menos, Steffi. Sí, estás espectacular.
8: Que yo entiendo a Steffi porque yo, por ejemplo, estuve en México, mal contado, 3 días. Y yo nunca entendí la pinta calentana de ellos. O sea, nunca la entendí tampoco. O sea, yo, por ejemplo, me la pasé. Yo llevé una chaquetica, un busito, y pues me tocaba la chaqueta de bus. Incluso el día, yo fui a la casa Vibra el viernes.
9: Sí, te vi.
8: Y ahí me tocó aguacero.
9: Traidor.
8: Me tocó en la... me tocó en la tarde.
7: Gracias por recordármelo. Tenía que sacarse la espinita.
8: Me tocó en la tarde aguacero rolo. O sea, llovió durísimo.
9: Bien
8: y yo
9: hecho.
8: Decía, duro. Pero porque la pinta veraniega de Karen y Vargas nunca la entendí.
9: Eso se llama, eso es por no ver el clima. Hay una aplicación en el celular que te muestra la condición meteorológica. Pues,
8: y ellos se comieron la aplicación entonces.
9: No, la vieron.
8: No funcionó. Steph, ahora no. Sí. Entonces, ¿qué dice nuestra corresponsal con estilo?
9: Bella Steph.
7: Bueno, hay varios reportes desde el aeropuerto de Benito Juárez que nos están enviando. Como ustedes pudieron ver, el Atoche tuvo algunos temas de exceso de peso en su maleta. Y ella, ni corta ni perezosa, aparte de que se pasa de peso, también se pone un poco agresiva con las personas.
8: No puede ser.
7: Entonces vean este video que me envió Karencita desde el aeropuerto
9: Benito Juárez.
7: La Toche desde el aeropuerto de Benito Juárez, la Toche por ahí con esa maleta, mejor dicho, de par en par.
9: Tras de conchuda, hinchada y con paperas.
7: A todo mundo.
8: A ver.
7: Literal.
9: Cagada con el agua lejos y las uñas largas.
7: Bueno, este era el segundo reporte. Porque ahí ya iban a abordar el avión y a la Toche no la dejaban pasar porque iba con un montón de bolsas, de bolsos, sombreros, mejor dicho. O sea, con la misma bolsita que se trajo arreglada con cinta, con esa misma también se fue, completamente llena.
6: No, pero ella, ¿qué le pasa?
8: ¿Y cuál es el otro?
7: No. ¿Y el otro decías? Entonces es el que les decía que está con la maleta completamente abierta y diciéndole al personal del aeropuerto como, no, pues es que yo desde Bogotá viajé con este mismo peso y a mí nunca me pusieron problema, entonces usted, ¿por qué me viene a decir acá?
8: ¿Peleando?
7: Que yo ya no puedo viajar con este peso.
8: A ver, revisemos. Sí. No, a ver a la peliona. ¿Qué dice?
10: Tienen esta elegancia de hombre, su maleta pequeña. Ay, todo no, al día, verdad. Todo a
8: espectacular,
10: tiempo.
8: Espectacular.
10: Todo el tiempo, igualitos.
6: Ay, no.
10: Muy parecidos. Les presento al deber ser y al ser.
6: Y al deber no ser.
8: Realidad. Y está ya peleando.
7: Mírela.
11: Porque así la traje, vengo de Bogotá, viajé a Guadalajara, vengo para acá ahora, para Miami, usted me está poniendo problemas.
6: Ay,
8: no. Pero Steph, así como es, buena cucutoche, ¿tú qué te la has pasado viajando con ella? ¿Ella es así?
7: Es su personalidad normal.
8: O sea peleando así.
7: Pues así. Sí, cuando algo no le gusta o algo, ella lo va diciendo. Y de hecho, acá en México, muchas personas como que se lo tomaban como muy a pecho y decían como. Una vez estábamos en un restaurante y ella estaba pidiendo comida, pero ella nunca sabía qué pedir porque todo era picante, nada le gustaba, era un poco particularmente muy difícil. Y llegó un momento en el que le dijo como, ay, bueno, yo no sé, tráigame eso, yo no sé, tráigame, deja ver si eso es rico, porque siempre pedía muestras gratis. No. Y el señor ya llegó a un punto en el que ya no sabía qué más decirle. Le dijo, ay, pues no me regañe, ya vengo.
8: Ay, qué lindo.
6: Es que a los cucuteños se nos malinterpreta.
4: Sí, corazón no late.
7: Pero la toche, ambiente 10 de 10.
8: Ambiente 10 de 10.

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6: Christmas. Oigan, está causando revuelo.
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6: Christmas. ¿Cómo les parece que
5: Chris y sus
6: Christmas? Y a las 7 de la mañana, 33 minuticos de esta ronda de Christmasitos.
0: No, no, corrección, no son Christmasitos.
6: ¿Qué son?
0: Son Christmas.
6: Gracias por la corrección, pollito. Claro que sí.
0: Sí,
6: claro que sí. Muchas gracias, queridos oyentes.
0: No tiene casito, no tiene caso.
6: Queridos compañeros, por su apreciación y por su corrección.
0: Uno no tiene una cosita, no tiene acoso.
6: Bueno, vamos a empezar con Shakira, que anunció que iba a lanzar en español su más reciente lanzamiento.
0: ¡Por fin!
6: Die, die, pero pues pollito, no, ni tan por fin.
0: ¿Por qué?
6: ¿Cómo le parece que se adelantó la versión en portugués?
0: Uy, no, pero Shakira está como los Gasca.
7: No.
0: No, está promete y promete y promete.
6: Y nada, pues.
0: Está en el mood politiquero.
6: Pues ayer Pollito lanzó precisamente esta versión de Die Die en portugués junto a los músicos Leo Santana y al brasilero Philippe Red, que son obviamente pues portugueses, brasileros, perdón. Y lanzó pues esta versión que quiero que ustedes escuchen y me digan qué les parece y qué tal les suena esta versión de Die Die en portugués. Vamos a ponerla. Así empieza.
0: ¿Así empieza? ¿Qué pasó? ¿Así
6: pues empieza? Es que me encanta que el productor nos puso el coro
8: me
6: de Die Die.
8: Idioma.
6: Dijo, dale, ale, ale. O sea, lo único que no cambió. A ver. Bueno, no sé si estamos poniendo la versión que es viernes de fiesta, no sé qué estamos
0: llamando. ¿Todo bien en casa?
8: El productor está como Shakira, que nos promete una versión.
0: Sí, nos promete y nos promete y
6: saca
0: nos promete.
6: Saca su versión jamaiquina. ¿Dónde sacarías?
0: No, pero es que yo entiendo al productor en defensa de él. Él lleva 5 días entrando a las 5 de la mañana, levantándose a las 3:30.
6: Claro. Compartido esta semana de la selección
0: ya, Colombia. Y con esas promesas de Shakira, que inglés, que español, que portugués.
6: Lo dejan a uno loco.
0: Pues, sin idea, loco y sin ideas.
6: No.
0: Dice el productor, aquí hay otra versión más delicada. Dice el productor que Shakira no ha sacado ninguna versión en portugués. ¿Que dónde sacó Chris esa estupidez?
6: Lo que hay es en adelanto, que es lo que había dicho Pollito, en lo que dijo Shakira.
0: ¿Sí?
6: Que ya iba a lanzar.
0: Sí. Dígale al productor eso, que el productor dice que no, que Shakira, ¿de dónde ñoños dijo eso?
6: Se habló. A ver.

0: Venga, pero esta ya salió completa. Mira,
1: ahí nombraron otros jugadores, me dio la impresión.
0: ¿Ah, sí?
1: A ver.
2: Sí.
0: Ah, perdón,
2: sí,
0: me tiré la
1: cuchara. Ay, es que pollito.
0: Otra vez.
1: Por eso está aprendiendo estupideces.
0: Otra vez. ¿Qué comienza el ambiente laboral? Se preguntan ustedes acá, ya lo están escuchando.
1: De viernes espectacular.
2: Excelente.
0: A ver, otra vez los jugadores.

0: Maria.
1: Y países también y todo, ¿no? Está muy cool.
2: Está chévere.
1: Yo falo, ¿Pollito fala portugués?
3: Uy. Parece una toche con migración.
1: Pero ¿por qué contestas en francés?
3: I don't know.
1: Y ahora en inglés.
2: Oye, tengo una mezcla de culturas ni en México con tanto mundial.
3: ¿Quién dijo pepa? ¿Quién dijo pepa? Ay, mire que tiene un rollo. Yo estudié. Bajo, dale, salgo mi paso. No me tiras, espera.
1: ¿Qué estudias?
3: No, ahorita les cuento.
1: Cuéntanos,
2: no,
1: que
2: no, no, porque
3: tranquilo. Si me traicionan los crismes.
1: No, yo te doy el espacio.
3: Es que yo hace unos años.
2: Esto es un crisme.
3: Exacto. Hace unos años yo estaba aplicando para irme a vivir a Canadá.
1: Sí.
3: Y en la ciudad que me iba a ir era de habla. Ustedes saben que en Canadá se habla. En una parte, en una región, francesa. Se habla francés y es inglés. A la que yo me iba era francesa.
1: ¿Cuál era?
3: Quebec.
1: Quebec.
3: Quebec.
1: Ah, yo estuve viviendo en Quebec.
3: ¿Sí?
1: Sí.
3: ¿Y aprendió francés?
1: No.
3: Oh, ¿con razón lo devolvieron? ¡No, razón devolvieron a este sojillo! Entonces, claro, el requisito era aprender francés. Y entonces resulta que yo me metí a estudiar francés, donde estaba aplicando, pero resulta que hay palabras, los que yo sé que saben de qué estoy hablando, los que han estudiado francés. Hay palabras en francés que son similares al inglés. O sea, no muchas, pero si hay unas palabras. No sé, les pongo un ejemplo. Weekend es lo mismo, pero no se pronuncia weekend en francés, sino se pronuncia diferente. Pero hay palabras. Sí, significa lo mismo. Pero lo que pasa es que hay palabritas que son muy parecidas. Y yo en los exámenes, cuando se me olvidaba el francés, empezaba a hablar el profesor en inglés. Y él me decía, ¿usted qué hace hablándome en inglés si usted está haciendo un curso de francés? Y yo, sorry. Y me echaron del curso de francés.
1: Y no fuiste a Canadá, y no fuiste a Quebec.
3: Y los exámenes escritos era igual. Yo empezaba en francés y cuando se me olvidaba el francés empezaba a escribir en inglés.
2: Pero tengo una pregunta, o sea, finalmente tú nunca terminaste de aprender el francés, o sea, tú no hablas francés.
1: Evidentemente
2: sí.
1: No hablo francés.
3: Evidentemente que no, ¿qué?
1: Que si aprendiste al final a hablar en francés.
3: Yo dijo pepa.
1: No, vimos que no. Efectivamente no aprendió a hablar, pero eso no fue.
2: No, se quedó ahí.
1: No te perdiste de mucho. A mí de verdad que Quebec me parece. Bueno, de pronto Pollito sí que es más tranqui. Es que yo soy más aletoso, entonces me gusta el
3: claro, sí, si le gusta el desorden, el borracho,
1: Montreal,
3: el caído.
1: Montreal me pareció brutal, Toronto me pareció chévere también, pero Quebec era muy tranquilo.
3: Muy tranquilo para usted.
1: Sí.
3: Claro.
1: Sí. Pero pronto Pollito hubiera
3: algún día. Sí, si estudio francés y me voy para Quebec, no diré nada, pero habrá señales.
4: ¿Habrá señales?
3: ¿Habrá señales? ¿Habrá señales?
4: Pues
3: porque llegué aquí. ¡Bonjour, en Viegma! ¡Bonjour! ¡Christmas, Christmas!
1: Por lo pronto esperaremos a ver si de pronto mañana en el partido Colombia-Portugal, Shakira finalmente lanza estas dos versiones al tiempo. Tiene ahí la opción perfecta para lanzarla en español, como le ha prometido, la opción en portugués, que ya también está por ahí rodando estos apartes que ya hemos escuchado. Entonces vamos a esperar mañana si en ese partidazo de Colombia-Portugal, Shakira lanza estos dos golazos de esta versión en portugués y en español. Oigan, en otros crismesitos, Pollito, ¿usted cree que usted, su novia, lo reconoce de aquí a la China? Como sea y donde sea.
3: Yo creo que sí.
1: Sí.
3: En el tumbado.
1: Disfrazado, en el tumbado.
3: Yo creo que en el tumbado, sí. Uno también empieza a reconocer a las personas como más que solo por el físico, por movimiento.
1: Los movimientos,
3: el caminado. Sí. Sí, claro. Claro, ya después de cierto tiempo, ¿no?
1: Sí, sí, sí. Igual, si está disfrazado, por más de que no se le vea la cara y todo, lo que
3: creería yo que sí.
1: Que la aficionó.
3: Creería que sí.
1: ¿Por qué? Pues uno también creería que sí, Pollito, y es que le pasó precisamente a Tom Holland, en donde le hicieron un concurso
3: a
1: Zendaya, al Hombre Araña, al mismo Spider-Man, en donde lo pusieron con otros Spider-Man y la invitada era su esposa Zendaya.
3: ¡Ay, tenía que identificarlo!
1: No tenía que identificarlo él porque ya no sabía que él estaba ahí entre los hombres arañas.
3: ¿Sí?
1: Le pusieron como 5 hombres arañas, les voy a mostrar la parte de los, eran obviamente los hombres arañas, el alto, el bajito, el gordo, el chiquito, el chaparrito, el que te cara bonito, todas las formas y olores, sabores de hombres arañas, y ella tenía que escoger el hombre araña que le pareciera pues el que era más acorde al hombre araña, que le gustaba más, el que se identificaba más. Le voy a mostrar a Pollito para que ahí les voy a mostrar en Tito.
2: A ver, a ver. Tito.
1: Ahí está Tom Holland. Miren los hombres arañas.
2: Uy, es que eran varios, ¿no?
1: Eran varios, de todas las estaturas, colores, y obviamente pues todos enmascarados y tal. Él escoge a él de...
3: ¿Pero qué quiere escoger?
1: No, el hombre araña que le parecía
3: que
1: más
3: le parece, acorde, que le gustaba más.
1: Que le gustaba más. Obviamente ellos están ahorita promocionando la más reciente entrega de Spider-Man. Y están pues obviamente en estos promos, en estos programas.
3: Y les escogió.
1: Haciendo actividades. Ella escogió a ese chiquitín.
2: Hasta con Ibai, sí.
1: Está con este que español que va.
3: Ah, fue el chiquitín.
1: No se pierde la movida un catre. Y bueno, le dijeron que sí cuando le muestran a uno de los candidatos, que era nada más y nada menos que su esposo, el mismísimo Tom Holland, protagonista de Spider-Man. No. Pues trágame tierra. Obviamente, pues todos los otros Spider-Man como súper emocionados porque nadie sabía, obviamente, que estaba.
3: ¿Los otros Spider-Man tampoco sabían?
1: No sabía, nadie sabía, ni ella. Y ella ahí como, ay, Dios mío.
2: Y ella con cara de, me divorcié.
3: Escogió la arañita que no era.
1: Escogió la araña que no era.
2: Ay, uy, pero es que sí estaba difícil, ¿no? O sea, porque igual tampoco estaban haciendo como algún movimiento específico o algo como para identificarlo.
1: Sí, claro. No, pues lo que decimos es que es un tema donde estaban los participantes bajito, la de contextura como más apretadito, más musculosito, el gordito, el alto, el chaparrito, bueno.
3: Parece una canción.
1: Exacto.
3: El alto chaparrito del gurito.
1: Y pues ahí obviamente ella, que era la gran invitada, no sabía por supuesto que estaba su señor esposo.
3: Y estaba su araña.
1: Exacto, que estaba su araña. Y pues bueno, pasó ese momento de trágame tierra porque uno queda como un poco, ¿no?
2: Qué incómodo.
3: Pero, sí, pero yo creo que ya lo escogió por ternura, ¿no? Porque si escogió el bajito dijo como, ah, este se ve tierno.
1: Será
3: el primero que escogió,
1: sí,
3: ¿no?
1: Sí, sí. No, ya digo como que sí, le parecía como que su...
3: ¿Su swing?
1: Sí, como su swing la había llevado a que lo escogiera a él, pero pues ahí más adelantico estaba.
3: Yo siempre he tenido una duda, por ejemplo, Chris, si usted con su amorcito, ¿sí?
1: Sí.
3: Entonces, cuadran a su amorcito detrás de un panel.
1: Sí.
3: Y ponen
2: a su
3: amorcito.
1: ¿A mis amorcitos o a mi amorcito?
3: A su amorcito. Y gracias. Ponen cuatro más.
1: Sí.
3: Y solo se le ven los ojos. ¿Usted cree que lo reconoce?
1: Sí.
3: Uy, pero ojalá, mejor dicho, así a la fija.
1: Ojalá se viera la estatura, o sea, así como más, porque Andy es súper alto, entonces creo que eso me ayudaría un montón.
3: Sí. No, pero solo se ven los ojos, nada de estatura, solo
1: sí,
3: ojos.
1: Sí, sí. Yo reconozco el iris de los ojos.
3: Uy, no, pero voy a ir por agua porque me va a dar un coma diabético acá de tanto amor.
1: Oigan, Spider-Man Brand New Day es la película que se estrena el próximo 31 de julio en todas las salas y el lanzamiento pues está previsto para el 29 y 30 de julio de este año. Entonces, pues ahí estaban ellos en estas actividades de las ruedas de prensa de Spider-Man. Porque, pollito, ¿tú no reconocerías a tu novia?
3: No tenía la duda porque pues ya son como detalles muy específicos. Me imagino que sí, pero...
1: Yo también creo que sí. De hecho, yo, pues, digo, yo tengo los ojos y yo digo, puede ser el pollo.
3: ¿Ah, sí? Sí.
2: Es que digamos, yo siento que los ojos son como un aspecto más fácil, ¿no? Pero digamos, si ustedes tuvieran que reconocer a... Digamos, si Pollo tuviera que reconocer a Chris por un movimiento, ¿tienes claro cuál sería ese movimiento como específico de Chris?
3: Sí, claro.
1: ¿Sí?
3: Sí.
2: ¿Cuál?
3: Chris es un rollo y si Chris cuando se va a girar o da la vuelta o va caminando, él gira todo el tronco. O sea, tiene como ese, a mí este dijo.
1: ¿Cómo así?
3: Tiene vicio de entrenador de gimnasio. Entonces es muy fácil. Sí, claro.
1: Quiero que entonces, me pochen.
3: Cuando a va ver. Caminando es muy fácil identificarlo, porque con ese vicio de entrenador de gimnasio gira todo el tronco.
2: A ver, muestra.
1: Así, o sea, pues yo creo que lo que está haciendo es como que yo volteo así.
3: Claro, pero se va caminando, es como así como...
2: Entonces, eso, aparte yo pensé, con un ritmo particular.
3: Sí, exactamente.
1: Yo creo que si ustedes me ven en la calle, yo estoy haciendo esto, sí soy yo, me dicen como que sí.
3: A ver, ¿qué está haciendo? Para...
2: A ver,
3: ay, no, gusta. Quieto, moviendo la nalga.
1: Ese soy yo.
3: Ay, qué hola, Chris.
1: Ahí se dice, ese es Chris.
2: Sería un movimiento bastante, muy Chris.
3: Muy Chris, sí.
1: Yo andando por la calle así, miren, espectacular.
3: ¡Crismes, Crismes!
1: Oigan, tremendo susto y la denuncia que está haciendo la actriz Marcela Gallego, quien a través de sus redes sociales hizo la siguiente denuncia, sobre todo para que la gente esté atenta y no caiga en las posibles robos o estafas. Escuchen.
3: A ver.
1: Aquí ya estamos mirando.
3: Es que es nuestro productor. Llegó.
1: A ver.
0: Ahora no, ¿cómo les
2: lo estafaron?
0: Imagínense que yo... anuncio los videos de mis talleres en redes, en TikTok, Instagram, Facebook, y cuando a la gente le aparece esa publicidad, entra y bueno, mi video, yo les cuento de qué se trata, y hay un link para entrar a WhatsApp y es para pedir información y uno les cuenta de qué se tratan los talleres. Normalmente el pago pues lo hacen y mandan la foto de la transferencia y pues así funciona y lleva años funcionando así. Y ayer entonces un señor que entonces entró por Facebook, mira el video, escribe por WhatsApp, mira, quiero más información sobre los talleres, le mandamos la lista de talleres, el señor escribe, me interesa el que es para mayores de 18, actuación e improvisación, perfecto, ¿cómo son los métodos de pago? Les mandamos los métodos de pago, manda el señor el comprobante de Nequi, y decía, sí, efectivamente envío realizado para Marcela Gallego, Nequi tal, valor tal, ¿de dónde salió el dinero? Estuvo, o sea, una transacción de Nequi, tal cual. Entonces, yo la veo, pero no, pues, o sea, no me meto a Nequi. Normalmente cuando la gente le transfiere uno a Nequi, entra de uno, o sea, eso sí. No tiene mayor rollo. Y entonces, perdón, es que a esta cumbia comiéndose algo, pero no era nada grave. Y entonces, cumbia es mi perra. Y entonces, la persona que me ayuda con el WhatsApp me dijo, fíjate si te entró un pago. Yo le dije, sí, pero no, mire, cuando me desocupé, yo vi que estaban llamando al celular de los WhatsApp, pero yo nunca contesto el celular, contesto mensajes, pero no llamadas. Y me escribe la persona que me ayuda con el WhatsApp, me dice, oye, es que este señor llamó y está diciendo que Nequi no ha autorizado la entrada, que a él le aparece que ya salió de su cuenta, pero en Nequi no está, que te fijes, pero que confirme si a ti te llegó o no. Entonces yo miré y le dije, no ha llegado, ya. Entonces al rato el señor escribió y dijo, mire, le va a llegar una notificación porque es Nequi tiene que autorizarle a mi banco, usted tiene, o sea, una tiene que autorizar. Y efectivamente, ¡pum!, me entró una notificación en Nequi de Nequi. Sí, la notificación decía Nequi, la campanita, que uno se mete en Nequi y le informa. Entonces, Luis está tratando de hacer, no, Luis no, está, Luis pide autorización o algo así, es que he debido tomar la foto acá para mostrarles, para hacer una transferencia de Colpatria a Nequi, teléfono tal, tal valor. Y me pareció como raro, o sea, me pareció como raro porque a uno normalmente no le piden autorización para mandarle, sí, plata, no, a uno nada. Le piden cuando va a pagar algo, sí, le piden autorización si está seguro pagar. Entonces yo pues entré a ver qué era la notificación y en ese momento estoy entrando, el tipo llama y ahí cuando yo abro y el mismo tiempo llama y veo yo, y lo que estaba yo a punto de hacer, que por fortuna estaba
3: mandarle
0: bien,
3: plata.
0: No lo hice, es tal cual la transacción cuando uno le va a mandar a alguien plata de Nequi. Entonces decía, estás a punto de enviar, como digan, tiene que autorizar a Nequi, a Luis Monsalve, creo que era falso el nombre, la suma de tanto, de dónde saldrá el dinero disponible, cuando ya había un pillé. O sea, este tipo, no sé cómo, me mandó una foto de una transacción que parecía de Nequi, porque tenía mi nombre, tenía la hora exacta en que se supone que él me transfirió. Luego en Nequi me aparece la notificación de que me están pidiendo autorización para dejar entrar una plata de Colpatria a Nequi. Y luego entonces yo abro y aparece, estás a punto de enviar plata a fulanito tal. O sea, el tipo armó todo para que yo fuera la que le mandara esa plata a él. O sea, la plata que valía el taller estuve, bueno, yo estuve a punto, no, por el tipo quería que se la mandara, yo me di cuenta. Entonces le contesté, aló. Me dijo, ay, doctora, porque a veces decía, doctora, y ya todo era muy raro. Doctora, ya le dio la notificación, yo estaba viendo aquí, yo, ajá, sí, la estoy viendo. Y entonces le dije, ya, yo como por ya, ¿no? Por joderle la vida, le digo, venga, ¿y qué tengo que hacer o qué? Me dice, ladrones. No, Nequi, a Luis Monsalve, creo que era falso el. Usted ahí donde dice disponible, usted ahí aplica y el siguiente, y ahí ya usted va a ver reflejada su plata. Y yo, ok, perfecto, de todas maneras le voy a mandar un contacto para que le expliquen bien, porque creo que hay como un error, gracias, colgué y le mandé un fiscal delitos cibernéticos seccional Cundinamarca, fulanito de tal.
3: Esa estafa yo conocí a dos, dos conocidos, tengo dos conocidos, ¿qué les pasó eso? Claro, entonces ellos pensaban que les estaba ingresando la plata, daban la autorización y estaban era depositándole plata en la cuenta a la otra persona.
1: Pero yo no he entendido bien porque eso es una trama y
3: es una no, por lo que dice ella todavía está funcionando. Es que se haga de cuenta que claro, usted si tienen, yo no manejo Nequi, por ejemplo, pero usted que maneja Nequi,
1: sí.
3: Usted está normalmente se vuelve muy inconsciente el tema de, ah, me envió la plata, claro. Cuando usted está muy inconsciente es como, ah, sí, la plata, tum, da, ok, y listo.
1: Pero es que la gente, nada, la plata entra ahí de una.
3: Esa es la vaina. Pero en el volate, de la llamada, de es que la plata está, pero necesita una autorización para que le pueda entrar porque hay un problema. O sea, en esa charla que ella dice de el banco y de la excusa, usted dice, a mí me interesa mi plata. Le da autorizar, no lee, ella afortunadamente lo hizo, pero lo que usted está es autorizando que esa plata que usted tiene en Nequi sea trasladada, o ese valor sea trasladado a la entidad bancaria que está solicitando. Eso tiene un nombre, esa forma o esa modalidad de billetera en la que usted solicita la plata. Y es una forma de estafa que le vi a dos personas, sí, que a una le tumbaron 400 y a otra 1.200.000.
2: Sí.
3: No sé si usted también la ha vivido o la ha visto.
2: Sí, no la he vivido afortunadamente, y que no la viva, porque yo soy de las personas que se dejan volver fácil a veces, porque como le dicen a uno tantas cosas al tiempo, que la notificación, que la plata, que la llamada, que el código, que no sé qué, pues uno como que en medio de la angustia termina diciendo sí a todo.
1: Sí a todo.
2: Entonces por eso es que lo roban. O sea, como que esa forma de envolver, he conocido varios amigos que los han robado, y es que es en par minutos, sí, que lo envuelven, segundos, a uno, y ya te quedas en cero.
3: Yo quiero que hagamos un servicio, antes de que siga, hagamos un servicio social. Yo quiero que ustedes en TikTok o en WhatsApp con notica de voz, 316-45-1729, nos cuenten esa modalidad de robo en la que han caído, o tiene un conocido que alguien ha caído, porque yo creo que cuando uno tiene el conocimiento, uno ya está más preparado para la próxima vez. Y además que a veces son tan obvias que uno cae. Entonces sí que nos vayan compartiendo ese fraude, sí, o en el que casi cae también. ¿Se acuerdan cuando estaba ese fraude que llamaban y que decían que tenía que considerar una plata porque no sé qué vainas, y le acompañaban a la gente la llamada hasta el puesto de esos cosas de servicio de pago, y le decían a qué número consignar y esa vaina? Que sí, a la gente la,
2: sí,
3: acompañaban.
2: Sí, era todo un trajín.
3: Sí, claro.
2: Exacto.
1: Yo caí de una hecho, vez cuando estaba en la universidad. ¿Cuál te pasó a ti, Steffi?
2: A mí me pasó justo cuando yo estaba nueva en Vibra. Yo tenía una amiga y estaba de moda esa forma de robo por WhatsApp. Entonces era como que te escribía una amiga diciendo, hola, ¿cómo estás? Hace rato no hablamos, no sé qué, pero quería pedirte un favor, ¿tú me puedes prestar plata? Yo caí redondita, la conversación era como si fuera mi amiga, ¿amigas? Realmente. Sí, totalmente. Y claro, pues ahí sí fue que yo fui muy muy boba, porque cuando era el momento de la consignación, ella me había pedido 200.000 pesos prestados. Entonces yo dije como, bueno, sí, me dijo que me los devolvía como en media hora. Y yo como una perfecta boluda, le dije, claro, no te preocupes, yo te puedo prestar la plata, yo soy súper buena onda, yo te ayudo. Claro, cuando ella me dio el número, me dijo, no, es que a mi Nequi no se puede porque tengo la cuenta bloqueada, pero si quieres consígname el Nequi a este número, que es mi amigo que está conmigo. Y yo como súper ingenua, sí, dale, no hay problema. Le hice la consignación. Ay, y me dijo, no, listo, ahorita te devuelvo la plata, no sé qué. Al rato, porque es que son bien descarados, me volvió a escribir, me dice, no, es que imagínate que me faltaron 100.000 pesos más. Y yo, ahí yo ya las cogí.
3: O sea, usted dijo, eso ya es. ¿Ya está rara mi amiga?
1: No. Oigan, también.
2: Claro, yo dije, pues.
1: No, es que esas de cuando le roban los celulares y se hacen así, pues pasar que mucha gente que también.
3: Pero perdón, no entendí eso de Steffi. O sea, Steffi, ¿a ella le han robado el celular o le han clonado el WhatsApp?
2: No, se le clonaron el WhatsApp.
1: No, entonces, a mí cuando claro, me llaman
2: y,
1: a pedir.
2: Y al rato yo vi el estado que decía, me por favor, consignen, me acaban de hackear el
1: celular. Y estoy con el recibo de consignación en la mano. Como que me tumbaron.
2: Ver la cara de estúpida.
3: Oigan, ay, no, hay muchos casos de robo hasta el
4: llegó.

0: 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En Vibra, son las 7:57.
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6: 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Miren, hay muchos reportes de robos. Uy, en TikTok, sí. Eso está tenaz. Disparado.
0: Yo les voy a contar lo que nos pasó con Andy para que sí. No caigan también cuando le roban los celulares. Es lo siguiente, la modalidad. Bueno, le raparon el celular, se lo robaron, bloqueamos obviamente todo el tema y empezaron a llegar unos avisos supuestamente de Apple diciendo que pues como para brindar toda la asesoría, entonces que necesitaban desbloquear el equipo. Entonces, pero te dicen como que le ofrece la opción de llamada, la opción de mensaje, mejor dicho, todas las opciones. Yo dije, obviamente, pues la de llamada, pues como para comunicarse con un asesor. Ahí lo que contesta es como un conmutador que le dando como las indicaciones de para no sé qué, entonces marque uno, para no sé qué, para desbloqueos y ta, ta, ta.
6: Uy, ah, sí, no, ese es menú eterno.
0: Era más por el tema sí. De la ubicación, si no estoy mal, era que estaban, ya llegaba a la ubicación de donde estaba el celular que había sido reportado como robado y que para ver la ubicación, entonces desbloquear el equipo y tal. El caso es que si usted tiene algún equipo de Mac o de Apple, pues no sé cómo funciona Android, pero en este caso de Apple nunca registren la clave de desbloqueo del celular bajo ninguna forma. O sea, en Apple han dicho como que es la forma más segura que tiene Apple, creo que es de los celulares más seguros, pero si usted baja alguna modalidad, llega a poner esos, ahí lo que hicieron fue que pusimos el número de, o sea, la clave de desbloqueo del celular,
6: sí.
0: Pues se le metieron al celular. y obviamente pues plata de las cuentas. O sea, desbloqueando el celular se metieron a la cuenta del banco.
6: De todo.
0: Le sacaron la plata de la cuenta del banco, desbloqueando solamente el celular. Ya ellos hacen y deshacen con el celular. Entonces, si se les llegan a perder, bajo ninguna circunstancia, a menos de que usted vaya a una tienda Mac directamente y bueno, haga todo el proceso, pero pues ni mensaje, ni llamada, ni que el computador, nada, blíndese y bajo ninguna circunstancia, ni dé, ni digite, ni nada, la clave del celular, porque por ahí se meten y empiezan, mejor dicho, a saquear cuentas, porque también no solamente el banco, sino las aplicaciones que también tienen para compras, empiezan a comprar la de los bancos, todo.
6: Muy delicado.
0: Es súper fuerte el tema también con los robos de celulares.
7: Sí, es muy fuerte. A mí, de hecho, también me pasa. No, es que yo sí soy más de mala. Yo registré hace poco.
0: Estefi, después de tenerle recibido consignación a su amiga.
6: Estefi es un claro ejemplo de cómo usted lo puede entumbar.
0: Di, cuéntanos, Estefi.
7: No siga mis pasos porque lo van a tumbar todo el tiempo. Pero imagínense que yo, pues se supone que eso tiene que ser seguro. Yo monté mi tarjeta de Nequi, la tarjeta virtual, la Rappi, para hacer compritas y pedidos y domicilios, ta, ta, ta, ta. Y un día iba así en el taxi volviéndome a la casa y me empezaron a llegar varias notificaciones de compras por Rappi. Y yo, ¿cómo así? ¿Yo qué pedí por Rappi? No, pues me estaban era robando, no sé cómo se metieron a mi cuenta, no sé qué pasó, porque yo, de hecho, ni siquiera tengo la aplicación directa de Rappi, sino que lo hago por web, dizque por seguridad, pero pues ese es un cuento chino ahí, porque de la nada me empezaron a llegar compras. Ahí entre chiste y chanza fueron como 80, 90 mil pesos. ¿Cómo? No sé cómo pasó, no sé Chichiguas. Qué pasó. Reclamé, nadie me respondió. Segundo robo.
0: Segundo hay un tercero robo. Que nos quieras contar.
6: Hay un tercero que vendrá este después momento, de esta nota de voz.
0: No puede ser, a ver.
8: Muy buenos días, no, saludos de Vibra. Bueno, les cuento que yo hace un año casi caigo en una. Acá en España, porque uno piensa que esas cosas solo pasan allá en Colombia, pero mira. No. Me llegó un mensaje de una plataforma que se llama Bizum, que es como el Nequi de acá, que decía, has recibido un Bizum de 50 euros de tal persona. Y al rato una persona me escribió diciéndome, oye, mira, es que me equivoqué, te envié un Bizum sin querer, a ver si me puedes regresar el dinero. Y pues yo inocentemente, pensando que esas cosas solo pasaban en mi país, rápido ingresé a mi cuenta. Pasa y mi cuenta neta. Aparecía en ceros, porque yo en ese momento no tenía dinero en ella. Y yo dije, no, pero o sea, como que te envié los 50 euros si no me ha llegado nada. Entonces esperé un poco, la persona volvió y me llamó, oye, ya me enviaste la plata, que no sé, le dije, no, pero es que a mí no me ha llegado nada. Ah, no, seguramente fue que el Bizum no salió, o lo alcancé a cancelar, o no sé qué. Pero bueno, el caso es que me querían robar, estafar en mi propia cara. Mi corazón no late, mi corazón vibra.
6: Mire, en Europa también pasa, ¿sí?
0: Eso también, yo lo he escuchado mucho acá, de que le dicen como, ay, qué pena, es que me equivoqué y te puse no sé cuánto, ¿será que me los puedes devolver? Y de pronto a veces la gente, si tiene un monto, pues...
6: Pero no pensaría que muy ilusos, ¿no? Uno se cercioraría primero de que realmente...
0: Sí, yo como ya claro. Tengo 2 pesos en X, entonces digo así como se embobo, que no tengo ninguna plata. Pero sí, hay gente
6: que... Mire, a mí me pasó, por eso digo que es que son muy vivos. Yo iba manejando, incluso se me olvidó la zona por la que iba, porque fue donde reaccioné. Yo iba por la 63, por la calle 63, iba bajando hacia la 30. No sé por qué tengo súper marcado dónde iba. Y resulta que me llaman a mi supuesta, yo iba manejando, me llaman del banco y me dicen, es que están tratando de hackearle la cuenta. Entonces me empezaron a hablar ahí de una vaina de la tarjeta de crédito, yo iba súper embolatado manejando y yo les he dicho a ustedes, esto es verdad, yo o masco chicle o camino. O camino o me muerdo la lengua. Entonces, claro.
7: El hombre promedio del mundo.
6: El hombre promedio, exactamente. Entonces yo iba, entonces me dijeron, no, necesitamos entonces los dígitos de la tarjeta para bloquearla y cambiársela de una vez. Yo embolatado entre el semáforo, yo saqué la tarjeta. Entonces, claro, yo en la mente tenía, a uno normalmente le preguntan como la mitad de la información y ellos completan la otra mitad por razones de seguridad.
0: Sí.
6: Entonces yo le dije a ella, era una chica, y le dije, sí, entonces me dijo, su nombre. Entonces yo le dije, Rodríguez. Y yo veía que ella me decía, yo le decía la mitad del nombre. Ella me armaba la conversación.
0: Señor Rodríguez.
6: Y luego, no, y luego me decía como, claro, señor Rodríguez, decía, Rodríguez, ¿qué fue lo que me dijo? Entonces, claro, como ya habíamos llevado una conversación, como que yo inconscientemente le decía, Chacón, número telefónico, confirmémoslo. Entonces yo le decía, sí, 3.16.5. Entonces llegaba y le decía, casi el número al aire. Le decía el número telefónico. Ella me hacía la conversación. Ay, qué pena, me repite los últimos dígitos. O sea, ella estaba entre conversación y conversación para que no me diera cuenta, completaba la información. Como que yo inconscientemente decía, yo siento que me están... O sea, yo soy tramador, entonces siento que me están tramando. O sea, no sé...
0: Y a echarle cuentos al cuentero.
6: Sí, entonces yo una parte en lo que yo dije. Entonces me dijo, ¿y el número de su tarjeta? Y yo me fui de frente y le dije, ¿pero qué dígitos te doy? Y me dijo, los primeros. Entonces leí los primeros dígitos de la tarjeta. Pero yo decía, incluso decía en el fondo, decía, ¿por qué ñoños le estoy dando los dígitos? Entonces, claro, leí los dígitos, pero uno normalmente sí le piden los cuatro primeros dígitos y ellos completan el resto de los dígitos. Uh-huh. Y entonces yo dije, aquí es donde vamos, de tramador a tramador. Efectivamente, la hija me volvió a meter en la conversación y me dice, disculpe, ¿ahora me da los que faltan de los dígitos para confirmar? O sea,
0: claro.
6: Y entonces yo...
0: Y la clave también quiere ladrona y juez.
6: Entonces yo le dije, un momento que voy manejando. Entonces me dijo, no, es que no podemos... Y cuando la vi ya con el afán, yo le dije, voy manejando. Y aún así estaba más afanada ella, porque no me clonara la tarjeta que yo. Yo llegué y me orillé en una bomba que queda ahí en la 63. Y yo como que empecé a decir, no, aquí hay algo... Pero es que uno entra en el dilema.
0: Claro.
6: Si será del banco. Y yo... Entonces yo lo único que hice fue colgar.
0: Y ya.
6: Y yo colgué. Y la dije, márqueme, pero a lo que marca. En un momento se cansó, yo llamé a la vivienda, les conté, y me dijeron, no, usted no aparece, las tarjetas están quietas, no apareció nada, dijo, y nosotros no vamos a pedirle a usted un número completo de una tarjeta. O sea, no se lo vamos a pedir. Y yo dije,
7: no, menos mal.
6: Casi. Pero miren, en una embolate de conversación, casi, y el modus operandi, ojo, para que lo tengan en el radar, porque yo también soy tramador, es el mismo, y es... Arrancan preguntando a la mitad de la información, lo enredan con una explicación como dándole seguridad y luego le dicen, ¿y cómo es que era el segundo apellido? ¿Y cómo es que eran los últimos cuatro dígitos? Y ahí es donde uno cae. Pues lleva por sapo.
0: Aquí en Tito dicen, Kate dice, ¿tres qué papi? Pollo, disculpe. ¿Qué 3.16 qué? El teléfono. ¿3.16 qué? Que le quieren mandar un mensaje, Pollo.
7: Para evitar robos y estafas.

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0: 8 de la mañana, 16 minutos. 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Más historias de intentos o cuando le han hecho el robo, el viajao. A ver qué dicen.
6: Hola amigos de Vibra, a mí me pasó hace poco, me enviaron una oferta de trabajo por WhatsApp y resulta que me dijeron que yo ya había salido seleccionada, que mandara ya de una vez los documentos, o sea que ya no había, pues en realidad que no había entrevista ni nada.
0: Sí.
6: Pero me dijeron que tenían que pagar dizque unos cursos y que ellos me reembolsaban el dinero. Al rato me marcó otro personaje, me enviaron el contrato con logos y todo, o sea un contrato real, y que tenía que pagar un seguro. Entonces pues ya obviamente cuando le pidan a uno plata para eso, pues ya uno sospecha. Pues al ser como un proceso de contratación pedían los documentos básicos. Yo alcancé a enviar certificación bancaria, fotocopia de mi cédula, sí, como lo normal para un proceso de selección y de ingreso. Y resulta que me sacaron 1.350.000 de la cuenta.
0: Ay.
7: Oh my God.
0: O sea, tras de que estaba buscando trabajo.
8: No, exacto, y se aprovechan de la gente que no tiene trabajo.
0: Uy, a mí sí me parece denso, porque yo sí he conocido varios casos que usan esa modalidad, que dicen, la gente está buscando trabajo, y le dicen, ay, sí, ya usted pasó, entonces para cerrar el proceso debe pagar tanta plata por el proceso, 100.000 pesos para el trabajo, y la gente hace un de trabajo, pues lo es como una inversión, y se desaparecen del mapa, y uno buscando trabajo.
8: Pero es que ahí les cacha la suerte, porque o sea, le manda mensaje a todo el mundo, porque si la persona no está buscando trabajo, pues no, pues paila, o sea, ya le llegó, y suerte
0: no,
8: que ya está buscando.
0: No, es porque abren, o sea, abren una fachada de empleo. O sea, entonces usted se encuentra en Facebook que dice, estás buscando empleo, se necesita ta ta ta ta ta, mándanos tu hoja de vida. Claro, usted manda la hoja de vida, le hacen la fachada del proceso y le dicen, sí, pasaste para empezar exámenes médicos y contrato, sí. Ni te has consignado tanto.
8: Sí.
0: Y usted, claro, porque si lo llaman a usted y usted dice, yo qué trabajo estoy buscando, no.
8: No, pues es que
7: claro,
8: no,
7: y hecho entrevista. Con el desespero de encontrar trabajo, claro. Y demás, pues uno dice, bueno, lo invierto.
8: Es que están, digamos, últimamente me han llegado muchas llamadas, dice que como tu perfil nos interesa, no sé qué, como un conmutador,
0: sí.
8: Devuélveme la llamada al 3, no sé qué, o sea.
0: ¿En serio?
8: Sí,
0: ¿en
8: pero serio? Rarísimo. Sí, pero yo.
7: Pero esa es otra, ¿no? El tema de las llamadas de números desconocidos. Yo ya no contesto llamadas.
8: Ah, que le salen como de Rusia. de
0: sí.
8: Medio Oriente.
0: Ah, sí, esas llamadas, no, son peligrosas.
7: Peligrosísimas. Pero y a veces ni siquiera...
0: ¿Qué? ¿A veces qué?
7: Que a veces no, ni siquiera dice como Rusia, ni Estados Unidos, ni nada, sino es un número normal, uno contesta, dice aló, y cuelgan. Dicen que esas llamadas es para clonarle la voz.
0: Ah, sí, he escuchado eso. Sí. Pero, ¿verdad? Ay, qué miedo.
7: No, qué miedo, ya uno no puede ni contestar una llamada.
0: ¿Quiere decir que no les va a pasar el extremo que me pasó a mí? Y es que hace como 15 días yo estaba recibiendo unas llamadas de un número, y entonces sí, me decían que era un computador. Y decía, por favor, póngase al día con sus deudas de crédito. Y me marcaban y yo al último colgado, yo, deudas de crédito, yo no le digo nada a nadie, respeto.

0: Cuando yo recibí una llamada de anhelo computador y una señora, yo dije, no me va a tumbar. Y ella decía que era el banco. Y yo le dije, yo no tengo ninguna deuda con usted. O sea, tengo un tema de tarjetas de crédito, pero no estoy en mora. No, que usted tiene una deuda en un crédito y yo le dije, ah, bueno, más tarde la llamo. Y yo, no tienen huevo. Pero dije, por seguridad, voy a decirle a mis amigos del banco que me quieren robar. Y entonces llegué y llamé. Cuando me dice la operadora, me dice, no, ya revisó. Sí, usted está en mora hace 15, ¿qué? Hace 8 meses. Y yo, ¿hace 8 meses tiene mora de qué?
1: De pagar.
0: Entonces hay un producto que se llama crédito rotativo. Yo ni me acordaba, y alguna vez usé ese crédito rotativo. Yo la noté en el radar, ¿saben cuánto debía?
1: ¿Cuánto?
0: 45 pesos.
1: No puede ser. Ay, están llamando por no 45 pesos.
0: Claro, usted lo puede reportar por 45 pesos, porque es una, pues está en mora.
1: Sí.
0: Y yo llevo 8 meses sin pagar esos 45 pesos. Y yo no. Entonces, me salvó la llamada de pensar que era un robo de estar reportando.
1: Pero usted no le dé clic a ningún link. No,
0: uy, esa de clic a los links es muy de tía, ¿no?
1: No, le manda el link, déjale clic, no.
0: Ay, hay otra.
2: De hecho, con esos links es que hacen la clonación de WhatsApp.
0: ¿Ah, sí?
1: Claro.
2: Sí, cuando llegan a mensajes.
1: Se te meten al celular.
2: Este link para sí. No sé qué, se te meten al celular y ahí te roban.
0: A mí lo que me parece heavy es la de la llamada de: Steph, soy tu novio y me accidenté.
2: Ay, sí. Ay, a mi mamá la llamaron conmigo. No, yo estoy jodida.
0: Aquí va la siguiente entrega de Steph. Cuéntanos, Steph.
2: La siguiente entrega.
0: ¿Qué sería esta sección de robos sin la participación de Steph?
2: No, es que yo soy, mejor dicho, podría sacar una serie de robos. Pero bueno, esta no fue a mí, fue a mi mamá.
1: La Casa de Papel.
0: La Casa de Papel Colombia.
2: Steph. A mi mamá la llamaron. Diciéndole, no diciéndole, era yo supuestamente, diciéndole que me había accidentado, que estaba muy grave y que necesitaba que me consignara dinero para poderme ir al hospital. Le estaban pidiendo como 300,000 pesos. Obviamente mi mamá se asustó un montón porque ella me dice, es que era su voz, o sea, no había forma de que yo...
0: No, pues en la atención...
2: Entonces, claro, ella lo que hizo fue colgar y llamarme de una a mí, pues a mi teléfono directamente, como para reconfirmar, y pues efectivamente era un intento de estafa. Ella no cayó, porque no es igual de pelotuda que la hija.
1: Más lista la mamá. Aquí Carolina Savera, y yo quiero saber esta historia, porque dice, sí, pollito, yo rechacé un sorteo que me había ganado pensando que era un fraude. Pero Carolina, ¿cómo así? Ah. O sea, se había ganado un premio, ella había participado.
0: Me imagino.
1: Y dijo, ay, no, esto es un robo. Y colgó. ¿O cómo? Ay, no. Ahora, una camioneta 4x4 así.
0: ¿Qué es peor? ¿Qué es peor? ¿Que por confiado le pase uno lo de Steph? ¿O que por exceso le pase lo de ella y lo mío?
1: Ay, no.
2: Yo no sé qué es peor.
0: Es que uno, ¿no les parece que uno viene la desconfianza hacia el extremo de Steph? O sea, de ser muy confiada, o uno tiene desconfianza hacia el extremo de uno no creer en nada ni en nadie, ¿no?
1: Total. Claudio dice, o hay unos que dicen que también que llaman y dice, tengo algo muy importante que decirte, escríbeme al WhatsApp, y uno que, sí, es verdad, a mí esos de Claudio también me dicen como, tengo algo importante que decirte.
0: Yo, por ejemplo, sí tengo un tema, y es que yo no, teléfonos que no tengo registrados,
1: no contesto,
0: pero se vuelve algún problema, no sé si, por ejemplo, yo iba a vender un carro, pues obviamente se vuelve un problema porque yo no contesto números desconocidos.
1: Claro. ¿Cómo va a vender el carro si no contesto?
0: Sí. Por ejemplo, si alguien me está buscando para proponerme un trabajo, no le voy a contestar nunca porque no lo tengo registrado.
2: Ay, qué momento. Qué inseguridad, hola.
1: Qué inseguridad, hola.
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0: 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Salimos al aire libre, almorzamos y acompañamos este momento con una Corona Cero y un limón. La vida nos llama. ¿Respondemos? No se recomienda para menores de edad ni mujeres embarazadas. 0.0 contenido de alcohol aproximado en volumen.
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9: A esta hora nos vamos a meter una rondita de actualidad por cosas que están pasando en el mundo, que son tendencia y que debemos saber por cultura general. La primera, Steph.
11: Pollito. Pues bueno, las imágenes que están en redes sociales de todo lo que está pasando en Venezuela,
9: impresionante,
11: creo que tienen conmocionado al mundo entero.
9: Sí.
11: Muchas personas desaparecidas, la cifra de personas fallecidas ya va en 589 hasta el día de hoy. Y pues resulta que esta madrugada, a las 12:45, se presentó otra réplica.
9: ¿De nuevo?
11: De 4.4, que pues alarmó otra vez a todas las personas allá que están viviendo pues estos momentos como tan angustiantes.
9: Claro.
11: Se dice que no ha sido la única réplica, que han sido más de 215 réplicas que se han presentado, según reporta Delcy Rodríguez, que es la presidenta interina de Venezuela en este momento. Y pues las imágenes que hemos visto están
8: desgarradoras.
11: Muy desgarradoras en redes sociales. Una de las cosas que más me parece terrible es que, sí, pues muchas personas dicen es que Venezuela no estaba preparada para una desgracia de este nivel. Y me da mucha impotencia ver cuántas personas saben que sus familias están debajo de los escombros, que veía un video que decía como desde las 4 de la mañana tengo a mi familiar ahí, no. Debajo de los escombros, son las 12 y media de la tarde, ya me dejó de responder, no llegan ayudas, no están llegando como las maquinarias necesarias para poder levantar todo esto. Y pues las personas están, mejor dicho, de verdad, sufriendo demasiado en Venezuela. Uno de los lugares más afectados fue La Guaira, que hay, uh-huh. allí es donde la mayor cantidad de edificios pues se cayeron y hay bastantes personas afectadas. Y pues bueno, pues este es como el reporte actual de lo que está pasando ahorita en Venezuela. Esperemos que no se den más réplicas, pues como tan altas, porque la verdad es que está siendo muy, muy difícil. Y pues también se están viendo varias ayudas desde diferentes países, entre estos pues está Colombia. Y me parece chévere también pues que los que podamos sumarnos a ayudar a todas estas personas. En Bogotá hay centros de acopio físicos, uno de ellos es Fundación Juntos Se Puede, está ubicada en la calle 104, número 5431, es en Pasadena, y allá se están recibiendo todos los insumos de primera necesidad, alimentos, medicinas, carpas. Están pidiendo también muchas linternas, porque las personas que pues sobrevivieron están intentando encontrar y salvar a otras personas que están de pronto debajo de los escombros, pero lo están haciendo con linternas del teléfono.
8: Sí.
11: Entonces es mucho más difícil la situación. Y pues también desde la Cruz Roja en las redes sociales tienen habilitada una cuenta corriente de Davivienda donde pueden donar. Es una cuenta segura donde todas las personas están donando también, porque de verdad que las ayudas son muy, muy necesarias en este momento.
9: Ayer estaba mirando que de Noticias Caracol hay una periodista que es como de Venezuela y estaba yendo hacia allá, pues sí, también a cubrir.
0: Andreina,
9: exactamente. Y estaba contando ella, estoy aterrado porque claro, el aeropuerto principal de Venezuela, que es el de Caracas, está cerrado. Entonces ellos tienen que llegar a otro aeropuerto en Venezuela y coger por carretera para llegar hasta Caracas. Caracas, el aeropuerto Simón Bolívar de Maiquetía, que es el principal de Caracas, pues no está funcionando para vuelos comerciales regulares y también tiene suspensión en conexiones, y ya varias aerolíneas pues han cancelado indefinidamente vuelos y conexiones que tengan que pasar por este aeropuerto. Pero sí, las imágenes siguen siendo impresionantes. Realmente hay unos países que uno dice, de pronto mitigan un poco más el impacto, pero yo creo que en Latinoamérica, ningún, incluso México con lo que es, sí. Pero sí, para un impacto de esos, no. Miraba el listado de los terremotos más fuertes de, pues en general, Colombia ocupa como el tercer puesto con el terremoto que se presentó en su momento en el Eje Cafetero.
0: Sí.
9: Chile ocupa casi el segundo puesto con un terremoto muy fuerte que se presentó hace unos años. Ahí también aparece México, pero pues también este de Venezuela entra dentro del top 10 de los terremotos más fuertes que se han presentado en Latinoamérica. Esa es la situación.
0: Sí, y de los países que también, más de 20 países y organismos internacionales precisamente pues ya han enviado también, porque lo que dice Steffi y lo que está diciendo ahorita Pollito, pues obviamente es que yo creo que ningún país de Latinoamérica, incluso no sé si de pronto del mundo, pero pues no estamos preparados para este tipo de catástrofes, claro, que se puedan presentar. Entonces han enviado rescatistas, hospitales de campaña, ayuda humanitaria para apoyar obviamente a Venezuela con todo, porque como lo dice Steffi, pues hemos visto en imágenes como incluso pues las linternas son las de los celulares, las condiciones son muy precarias, entonces no tienen los equipos tampoco, ni la maquinaria, casi tampoco ni el talento humano oficial, claro, de parte parte de entidades oficiales para la ayuda. Entonces todo el mundo se está sumando: El Salvador, Estados Unidos, en Europa también, Francia, España, Italia, en América Latina estamos también muy unidos, desde Colombia, Chile, México, Argentina, Panamá, Bolivia, República Dominicana, Cuba, porque pues la verdad es que las imágenes son desgarradoras, y lo que decía también pues Steffi, nos podemos unir también mediante la Cruz Roja, que digamos creo que es la entidad oficial aquí como importante en Colombia, que también hay muchos también personas que están prestando sus cuentas de Instagram para brindar conexiones, ayudas, lo que decía Steffi, hay muchos desaparecidos, entonces la gente también está prestando sus redes sociales para hacer anuncios de las personas que están desaparecidas, para ver si pueden también de esta forma reencontrarse con sus seres queridos. Hemos visto rescates de bebés que son como escalofriantes de gente, es de verdad muy impactante lo que está pasando. Entonces la ayuda que usted pueda prestar, que pueda donar, si quiere pues ir como a una entidad seria o fija, está pues la Cruz Roja acá, pero también se ha visto también en muchas personas que están también llegando mediante sus redes y sus trabajos y desde sus formas de tener o poder ayudar. Entonces ahí también está la posibilidad para que usted pueda
11: Sí, yo creo que también
0: donar.
11: Las redes sociales ahorita han sido como un elemento muy importante, porque hay muchos influencers, actores y bueno, todo como gente de
0: creadores de contenido, sí.
11: Exactamente, que está apoyando y están reposteando todas las formas de ayuda que uno puede dar desde diferentes partes del mundo, y además también están publicando muchos videos en redes sociales de personas que están solas, de pronto como que aparecen, entonces como para que también las familias puedan estar pendientes y no sé, tal vez encontrar sus familias, porque pues la incertidumbre ahorita en Venezuela es impactante.
0: No, y la impotencia que se siente es demasiado. Entonces ya sabes, si también usted quiere hacer alguna donación, hay diferentes medios, y principalmente pues la Cruz Roja, que está encabezando desde Colombia también estas ayudas humanitarias para Venezuela.
9: 8:52, más cositas de actualidad, que en esta oportunidad tienen que ver con un festivo que se aprobó, no se aprobó. ¿Qué pasó, Steph, con ese festivo?
11: Pollito, pues es que el tema de los festivos sigue siendo un tema polémico en Colombia, y esta vez es porque demandaron ante la Corte Constitucional la ley que creó el festivo del próximo 13 de julio, que cuando se anunció también fue muy polémico y dividió mucho a las personas,
9: porque unos
11: decían que sí, otros que no, que el beneficio, pero que el descanso, pero que la economía.
9: Pero que el descanso.
0: Que en verdad el día que asignaron, Steffi, qué pena, es el 9 de julio, sí, que es para la fiesta de Chiquín, pero pues por ser un festivo religioso se corre para el lunes, y que este año pues cae 13 de julio.
9: Bien, pero sí, mi pregunta es, ¿no lo tomamos o no lo tomamos?
11: Pues hasta el momento no hay nada oficial, pero lo que sucedió es que un ciudadano radicó formalmente una acción de tutela ante la Corte Constitucional, pidiendo pues eliminar este día festivo de descanso. Él como que propone varios argumentos. Uno de ellos es que pues decretar un día de descanso obligatorio a nivel nacional como de forma tan explícita, como que impone el tema de la religión, y pues digamos que
0: la religión católica en este caso, ¿no?
11: Exacto, la religión católica como que rompe esa libertad de religión y como que lo está obligando a tomarse un día de descanso, y pues él se opone completamente a eso.
9: Sí, pues desde el punto de vista religioso tiene razón, ¿no?
0: ¿Ah?
9: Desde el punto de vista religioso tiene razón.
0: Sí, por el tema de...
9: Claro, en Estados Unidos, eso del jueves y viernes santo, no, pues el que vaya al trabajo y diga, yo me considero católico y me lo voy a tomar, pues se lo dan.
0: No, pues si este se considera ateo, pues que vaya a trabajar, porque pero, tenemos que afectar.
9: Pero si llega la empresa... Veo que Cris y...
0: Yo no estoy Cris y Steph, no están de acuerdo. Este nuevo día que ya nos pusieron, ya no los tienen
9: que... Tengo entendido que este año ya se salvó. Este el rollo es el otro año.
0: Este año ya se salvó, Pollito, y lo que está diciendo Steffi y el argumento, además... bueno, primero lo que decía Steffi, ¿no? El tema de que es como una imposición explícita, que pues va ligado mucho a la figura religión católica, y que pues el Congreso rompe su deber de neutralidad religiosa. También lo que él argumenta es que genera un impacto fiscal imprevisto e inmediato para el sector público. Al ser un día de descanso obligatorio y remunerado, el Estado pues también debe asumir cargas presupuestales adicionales en entidades de salud, seguridad y servicios esenciales.
9: Sí, entonces, seguramente a más de uno le está cayendo mal el que puso la tutela.
0: Claro, para los empresarios, obviamente claro. A los empresarios seguro les entró en reversa.
9: Sí, claro.
11: Es sí, porque, digamos, ese es el segundo argumento, y es que el ciudadano que denuncia dice que, pues, que la medida genera un impacto fiscal demasiado grande y que al ser un día de descanso obligatorio y remunerado, pues el Estado como que debe asumir todas esas cargas del presupuesto. Y pues el tercer argumento es el calvario para los empresarios, porque pues las empresas privadas es pues como que tienen ese dilema entre, claro, pues nos están imponiendo un día que tenemos que pagar, pues que no se produce, entonces claro, pues está haciendo como un daño directo a la economía, a la producción, los costos de nómina, bueno. Claro.
0: Y lo que le repercute también en logística para las empresas, ¿no? Digamos, la organización en los turnos, porque pues es festivo.
9: Claro,
0: pues,
9: todo.
0: Hay unos que trabajan solamente de lunes a viernes, pero cuando son festivos, la producción, los costos de nómina, entonces los gremios aseguran que puede ser un día pues menos de competitividad.
9: Dice Sonia, hasta ahora descubro que los festivos son católicos. Pues la mayoría sí son religiosos. La gran mayoría son religiosos. Claro. Creo que se salva el 7 de agosto, 20 de julio.
0: Pero
9: el resto son religiosos, ¿no?
0: Pero está, Steffi, también la gente que igual está defendiendo.
9: Argumenta. Pues, la gente festivo, como Chris, como Steph, que está defendiendo el festivo, claro.
11: No, pues es que a mí sí me parece súper necesario tener unos días para descansar.
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12: 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En Vibra son las 9:03 a.m.
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0: 9-4, a esta hora los estamos también saludando a través de nuestro canal. Canal de YouTube de Vibra. Ahí también ustedes nos pueden ver las caritas y también conectados en su radio 104.9 a través de Claro Música. También estamos conectados en vibra.co, o si usted tiene un dispositivo inteligente le dice Vibra FM y ahí queda conectado. Junio está finalizando, Steph, Chris.
1: Sí,
0: está finalizando, sí.
1: Y este es el último fin de semana de junio.
0: Exactamente, pero debo decirles algo importante,
1: señor.
0: Junio es el mes de la salud mental masculina.
1: Ah.
0: Y ustedes dirán, ¿por qué no lo dejamos así general, salud mental, mental, en general?
1: ¿Por qué no lo dejamos así general, pollito?
0: Bueno,
1: no,
0: es que resulta general, que hoy quiero que ustedes se den cuenta de esa gran diferencia de cómo los hombres y las mujeres trabajan su salud mental, expresan sus emociones, que no es un tema muchas veces solo ligado al machismo y a la parte social, sino detrás de esto hay muchos más contextos. Pero para eso, y para que ustedes me crean cómo funciona esto, en el canal de YouTube también pueden ver a nuestro invitado, que es psicólogo clínico y organizacional, psicoterapeuta, consultor y formador en salud mental, y mejor dicho, es un crack que nos está acompañando el día de hoy, y él es el Doc Gilberto Méndez. Gilberto, bienvenido a Vibra en las Mañanas.
2: Gracias, yo estoy muy feliz, feliz de estar aquí compartiendo este temazo, le digo yo.
0: Temazo. Gilberto, la primera pregunta importante, okay. que sé que muchos se hacen es, ¿por qué un mes dedicado específicamente a la salud mental masculina?
2: Mira, porque hay varias condiciones y factores que lo van diferenciando, bien tú lo mencionabas, ¿no? ¿Por qué no hablar de salud mental en general?
0: En general.
2: ¿Y por qué enfocarnos en salud mental en los hombres? Precisamente porque la salud mental no está en las conversaciones entre los hombres. Por eso es importantísimo hablar de estos temas, incluso en estas plataformas. Y mencionabas algo bastante valioso sobre lo cultural y lo social. Yo creo que allí está el mayor impacto.
0: ¿En lo social y cultural?
2: Claro, en lo que aprendemos, en lo que se les enseña a los menores, a los niños también.
1: Es que es de niños, los niños no lloran, los niños no demuestran emociones, usted tiene que ser un varoncito, usted es fuerte.
2: No puedes expresarlo, no puedes incomodarte.
1: Claro.
2: Y así vamos aprendiendo y crecemos y nos convertimos en el hombre que resuelve, en el hombre que soporta, en el hombre que aguanta, en el hombre que no se puede quejar porque termina siendo menos hombre. Aparentemente. Entonces, por eso nos dedicamos en junio a la salud mental, pues masculina, porque hay enfoques diferenciales, se llama eso.
0: Y Gilberto, me llama la atención algo que acabas de decir, y es que es muy raro, efectivamente, uno sí ve, por ejemplo, y Steph me corregirá, que es muy normal que si, por ejemplo, una mujer está atravesando una situación difícil, llámese tú, sea un tema personal, y se le acerca a llorarle a otra mujer. Pero es muy raro que yo, por más que me esté doliendo algo, me le acerque a un amigo, así sea muy amigo, a llorarle, ¿no? O sea, tiene que ser un estado muy crítico para que yo llegue a ese nivel.
1: Te va a prestar mi hombro para que llores.
0: Gracias.
2: Es necesario. Tiene cara de que le hace falta. Mira.
0: ¿A él o a mí?
2: A los dos.
3: Ah, bueno.
2: Esto es muy válido porque pasa igual que cuando el hombre busca ayuda en los profesionales de la salud mental, ¿no? Es muy difícil. No pasa en mi consulta, afortunadamente, pero es muy raro que un hombre busque atención psicológica.
0: Claro.
2: Y cuando lo busca es porque está al borde del abismo. Y fíjate que las cifras nos dicen algo bien interesante en Colombia y en Latinoamérica, específicamente hablando ahora que estamos con el tema del Código Dorado de la ideación y conducta suicida, porque de alguna
0: manera... ¿cómo funciona el Código Dorado?
2: Excelente tema.
0: ¿Cómo funciona el Código Dorado?
2: Habría que dedicarnos
0: a hablar del Código Dorado. Pero interesante que es el Código Dorado.
2: Claro, es una iniciativa maravillosa. Fíjate que Colombia ha sido de alguna forma pionera, ¿no? Un país pionero en redactar, crear un protocolo, un paso a paso para que las personas que piensan, que han planeado o que han intentado o que quieren intentar
0: desvivirse,
2: o que ya intentaron desafiliarse del grupo de la vida, como le llamo yo.
0: Ah, ese me gusta mucho.
1: Desafiliarse
2: del grupo de la vida, como sí. De WhatsApp. Sí, hay gente que quiere desafiliarse del grupo de la vida.
0: Exacto. Fulanito ha abandonado el grupo de la vida.
2: Correcto. O está pensando salir del grupo de la vida.
0: Sí.
2: El código dorado es para que no se salga del grupo de la vida. Aunque durante muchos años en Colombia, evidentemente había un protocolo de atención en ideación de este tipo, ahora está mucho más estructurado. Entonces los tiempos de respuesta se supone que deben ser menores. Todas las personas en consulta externa tenemos la obligación sí o sí de tener protocolos claramente definidos. Se han ampliado las redes de apoyo también para esta ideación. Código dorado, excelente en Colombia, que lo activamos los profesionales, los educadores, la sociedad, las organizaciones sociales, pero a lo que voy con esto es que justamente respondiendo y relacionando el tema de que los hombres no buscamos a otros hombres para desahogarnos, es que cuando ya pedimos ayuda estamos tocando fondo, o porque nos han enseñado a que somos los hombres quienes resolvemos y no estamos aprendiendo a validar lo que sentimos. Entonces, ¿qué pasa? Se supone que si acudimos a un amigo, a un parcero, a hablar de nuestras emociones, desde el afán de ayuda, ¿qué va a hacer la otra persona? Buscar soluciones. Entonces, no pienses en eso, sigue adelante, todo va a estar bien, soluciona por aquí, soluciona por allá, cosa que no está mal.
0: Palmadita en la espalda y siga.
2: Claro, sí. Pero nos saltamos. Las mujeres tienen una tendencia distinta. Están allí escuchándote.
3: Claro.
0: Yo quiero que en el canal de YouTube de Vibra, mientras que hablamos con Gilberto, ustedes aprovechen, y yo sé, por ejemplo, que nos escuchan muchas mujeres, si tienen dudas sobre algo que tiene que ver con términos emocionales de el esposo, el papá, el hermano o de los hombres, aprovechen y aprovechemos este ratico que estamos con Gilberto en el canal de YouTube de Vibra. ¿Cuál es esa consulta, duda sobre ese tema emocional de los hombres? Gilberto, hay un tema que me llama mucho la atención, hablando de lo que acabaste de mencionar. Es evidente, hay una estadística que quiero que tú en tu experiencia me la corrobores o me digas ha cambiado, y es que se dice que es mucho más fácil, por ejemplo, hablemos de la pérdida de la pareja, en términos no pérdida de separación, sino que muere uno de los dos.
2: Okay.
0: Hay una estadística que nos mencionaba que las mujeres, por lo que tú hablas de las redes de apoyo, suelen sobrevivir muchísimo más fácil o superar más fácil, bueno, superar no el duelo, sino me refiero pasar o transitar, integrarlo, mucho más fácil que los hombres cuando lo pierden, pero que el hombre, precisamente porque le cuestan esas redes de apoyo, termina siendo más difícil para el hombre superar esa pérdida de la pareja. Esa estadística, ¿tú crees desde tu experiencia, se sigue manteniendo, ha cambiado o qué nos puedes decir?
2: Se sigue manteniendo, ¿sabes? Eso pasa como los temas de estadísticas en tipos de trastornos en hombres y mujeres, ¿no? Cambia considerablemente, pero se sigue manteniendo. ¿En qué sentido? No es que el hombre no sienta cuando tiene el fallecimiento de un ser que ama, sino que el hombre ha aprendido a esconderlo. Y todo aquello que no explota, implota. Sí, es un término de la física. Entonces, todo aquello que no sale a través de la palabra hablada explota
0: internamente,
2: y es cuando viene pues el tema de enfermedades o el desafiliarse del grupo de la vida. Claro, pero tiene que ver con las redes de apoyo.
0: Claro.
2: Tiene que ver con las redes de apoyo. Además que la expresión, tanto de algunas alteraciones, no sé, como depresión, ansiedad, situaciones emocionales, la expresión de ese drama interno, de ese sufrimiento, es completamente diferente entre hombres y entre mujeres, ¿no? En el caso de las mujeres sí se va más por tendencia a la ansiedad, a la tristeza, a la melancolía, al sufrimiento existencial, que muchas veces se ve como drama, pero no, es su forma de ir resolviendo su
0: dolor.
2: Su rollo interno, le llamo yo, ¿no? Interno. En el caso del hombre, pues no, esa no es la tendencia. Uno como expresa la ansiedad y rasgos depresivos a través del exceso de trabajo,
0: emborrachándose,
2: o me aíslo, o uso de sustancias psicoactivas, uso y abuso de sustancias psicoactivas, o conductas de riesgo, ¿no? ¿A qué me refiero? Bueno, estoy conduciendo mi vehículo y yo soy más avispa que el otro y voy a pasar cuando está en amarillo, y es una conducta de riesgo, y es allí cuando pasan, ¿no? Las tragedias, ¿no?
0: Claro.
2: Entonces la expresión es completamente distinta, y eso es valioso también considerarlo, porque no es que uno sufra más que otro, sino que uno lo expresa distinto.
0: Pero así como lo planteas, Gilberto, creo que termina siendo bastante difícil diagnosticar, por ejemplo, temas de depresión en un hombre, ¿no? Pues porque termina yéndose a atender, lo que dices tú,
2: claro,
0: al trabajo, claro, al licor,
2: a la irritabilidad.
0: Claro. Entonces, creo que es más difícil diagnosticar un hombre con temas de depresión.
2: Sí. Hay enfoques, por eso mencionaba en los primeros segundos los enfoques diferenciales, ¿no? Hay formas de abordar al género femenino, hay formas de abordar al género masculino, así como todo, ¿no? Como población infantil, infanto juvenil, migrantes, víctimas problemas del conflicto, etcétera. Hay enfoques determinados, pero sí sigue siendo muy complejo. Por eso, claro, comprender a quien tenemos frente a nosotros, en el caso de los profesionales, y su historia y su contexto es lo más importante.
1: Un público, yo creo que importante son los adolescentes. Digamos, ahorita que estamos hablando de que eso es un tema cultural, generacional, de género, de los hombres, para que las mamás o los papás puedan trabajar esto desde los niños, desde la crianza, para que puedan romper con esos esquemas que deben hacer. Nos dice aquí por Tito, un oyente: mi hijo tiene 18 años y siento que él se reprime mucho y esto le está generando rabia ante los demás. Entonces, ¿cómo, qué herramientas puede tener ella para trabajar eso?
2: Mira, quiero hacer un paréntesis y contarte una historia, porque una historia de la expresión emocional, ¿no? Fíjate que esa persona dice: bueno, mi hijo, 18 años, irritable. Resulta que un día la ira y la tristeza se fueron a un río a bañarse. La ira, como siempre, súper rápido, pues evidentemente iba corriendo, se metió en el río, se quitaba la ropa, dejó la ropa fuera, se bañaba y se enojaba muchísimo, justamente porque la tristeza iba lenta, iba pensando, y la melancolía, se quitaba la ropa, mezcló la ropa con la ropa de la ira y de la rabia, por allá se metió en el río. La rabia, evidentemente, en su euforia, salió del río sin darse cuenta, se puso la ropa de la tristeza, y cuando salió la tristeza, se puso la ropa de la ira. ¿Esto qué significa? Que detrás de toda irritabilidad hay una profunda tristeza.
1: ¿Sí? Por culpa de la rabia, que es de la ira, que okay, se tiró rápido.
2: Claro, entonces, cuando la expresión es irritabilidad, hay que ver qué tristeza o qué frustración no está bien gestionada, ¿no? Entonces allí, respondiéndole a la persona, hay que generar un tema de educación y expresión emocional. ¿Comenzamos por dónde? Pues etiquetemos y nombremos lo que estamos sintiendo. Si estoy triste, pues estoy triste. Si estoy enojado, si estoy con desesperanza, si me siento desolado, si me siento feliz, nombrar las emociones, yo creería que es el primer gran paso para ir desestigmatizando el tema de salud mental.
1: Pero para los papás, ¿hay alguna herramienta para tratar? Qué pena, Estefi. O sea, como que, o sea, porque lo que digo, o sea, son adolescentes, están en plena rebeldía.
2: Para entonces, acompañar a los adolescentes.
1: Claro, y ver cómo ellos, porque muchas veces siento que se sienten como sin herramientas, o como que no sé cómo tratar a mi hijo en esa situación.
2: Claro, justamente ese, ¿no? En primer lugar, los padres, los cuidadores deben alimentar o fortalecer el repertorio de emociones, ¿no? Entonces los padres tienen que identificar cuáles son las emociones existentes, cómo las van sintiendo, y preguntándole a los hijos no solamente cómo te fue en el colegio o en la universidad, cómo te sientes, qué fue lo que te hizo feliz hoy, qué fue lo que te generó rabia, ¿ok? Ese es un primer gran paso. Un segundo gran paso tiene que ver con la no confrontación directa. No es que voy a sentar a mi hijo enfrente y le voy a decir: cuéntame cómo te sientes y ya.
3: Ah, si eres terapeuta.
2: Ajá, claro, ¿no? Y en función de otras actividades, cosa que también pasa con los hombres. Cuando tenemos a un caballero enfrente, posiblemente, y muchas veces la pareja, la esposa o la pareja en general, hablando también de otro hombre, le dice: bueno, quiero que me cuentes cómo te sientes. Esa confrontación cierra todo tipo de puertas, ¿no? Entonces, mejor dicho, vamos a tomarnos un cafecito, vamos a acompañarte mientras estás arreglando algo, si estás sentada en el computador, me siento al lado y que la conversación vaya fluyendo.
3: Entonces, que no sea tan a quemarropa.
2: Claro.
1: O dejarle su espacio, ¿no? Como sé que estás molesto, te voy a dejar tu espacio para que tratas gestiones y ahora
2: lo conversamos. Otro principio de la física: a toda presión, mientras más presión, más resistencia, ¿no? Entonces, claro, mientras más te digo que quiero que me cuentes, quiero que me hables, menos te voy a decir, menos te voy a contar.
3: Antes de la pregunta de Steph, debo decir que valoro cómo Gilberto, y me encanta esto, usa la física para entenderlo con la psicología, que me parece súper bien, porque aplica, ¿no? O sea, como principio, aplica totalmente.
1: Pregunta. Aplica la fábula y se maneja.
3: Pregunta de México, Steph.
4: Gilberto, es que, bueno, justamente con esto que estaba diciendo Cris, yo también me he enfrentado muchas veces a situaciones en que uno como mujer se expresa mucho, si siente algo simplemente lo manifiesta y ya, pero me he encontrado con algunos hombres que es todo lo contrario, se aíslan, como que intentan no mostrar eso que están sintiendo. Digamos, tenía una persona muy cercana que cuando se sentía triste, vulnerable y demás, solamente dormía. ¿Cómo uno, desde ese rol de mujer, puede hacer o puede ayudar a que esa pareja, que ese papá, pueda intentar o encaminarse por ese lado de empezar a transitar esas emociones de una forma distinta, porque a veces también es como esa frustración de, pero es que no me dices nada, pero es que no me lo manifiestas, uh-huh. yo tampoco soy adivina, y como que el hombre se carga de muchas cosas y se las guarda, y después de mucho tiempo explota. ¿Cómo uno podría manejarlo, digamos, desde una relación de pareja o relación de hija y padre, para que este tipo de situaciones no siempre se desenvuelvan en algo muy polémico, sino que sea un proceso más amigable?
2: Muy bien, allí lo que más se recomienda es presencia y escucha. ¿Qué pasa? Fíjate que en los vínculos de pareja, como en relaciones laborales, porque también aplica para eso, muchas veces preguntamos, bueno, ¿qué piensas de esto? ¿Cómo te sientes? Y luego con esa respuesta te incomodas y te enojas. Entonces, ¿para qué preguntas? ¿Sí? Claro. Si me estás preguntando, es porque quiero construir puentes que nos permitan o resolver o gestionar. La presencia y la escucha es, ¿sabes qué? Quiero escucharte, aquí estoy para ti. Y simplemente no voy a buscar resolver nada. Eso quita cargas, porque si yo voy a expresar algo y luego viene el sermón, claro. ¿Sí? Pues ¿para qué voy a hablar? Pasa igual que con los adolescentes, ¿no?

0: El sufrimiento, el malestar del otro, y mi instinto busca es a resolverlo, y tal vez el otro no me está preguntando qué hacer, ni mi humilde opinión.
1: Solo quiere catarsis.
0: Claro, solo claro. Entonces hablar, eso, claro. Pero toca mordernos un poquito la lengua, al menos que la persona te pregunte, bueno, ¿qué piensas? Y ahí comenzamos a construir. Esa es la importancia del desarrollo de la escucha activa. Es por eso que hay muchos conflictos que se generan, porque escuchamos para responder y para resolver, no para decir, estoy aquí, te acompaño, puedes contar conmigo, ¿sí? No voy a dar mi opinión si no me la pides.
2: No juzgar.
0: Eso es importante.
2: No hagas rivalidad. Preguntas si no estás preparado para las respuestas.
0: Eso es.
1: En el canal de YouTube dice... Uy, qué
2: lindo. Estará acá rodeado de Gilberto y todos se nos
1: claro. En el canal de YouTube dice acá, mi papá tiene 75 años y su papá nunca lo reconoció. O sea, ya se refiere al abuelo. Él ni tiene el apellido y yo toqué ese tema sobre el nombre de mi abuelo, o sea, el papá de mi papá. Y su respuesta fue, nunca supe ni quiero saber sobre eso. Y dice ella, un poco tal vez inquieta, dice, siento que él nunca curó esa parte y pienso que debería resolverlo después de tantos años. ¿Pero quién es ella? ¿Qué dices tú, Gilberto?
0: ¿Quién eres tú para decirle a tu papá lo que debe o no debe hacer? Si no lo ha hecho en tantos años, ¿tú crees que diciéndole, papá, yo pienso que debes sanar ese niño interno, te va a hacer caso o no te va a hacer caso? Se va a cerrar más.
2: Claro.
1: Y le va a decir, ¿cuál niño?
0: ¿Cuál niño?
1: Sí, claro.
0: Ay, correcto, Alberto, correcto.
1: Aquí hay otra cosa importante te iba a preguntar.
0: Pero también para sí, aterrizar sí. Eso antes de continuar, pues es válido que la hija se preocupe.
1: Claro.
0: No invalidamos eso. Y tal vez ella, con su experiencia, con lo que sabe, por supuesto que es completamente válido que tenga esa intención de ayuda, pero aquí el respeto prima. ¿Qué quiere decir eso? Papá, ¿te gustaría que te acompañe? Buscamos opciones. Si te dice que sí, bien. Si te dice que no, que es lo más probable,
1: sí,
0: pues no te lo tomes personal, porque
1: déjalo
0: es
1: ser.
0: Su forma de protegerse desde lo que ha aprendido, y tu forma de expresar amor también debe ser desde los límites que él pone en ese momento.
1: Dicen por acá también en el canal de YouTube, uno cómo maneja a un niño de 11 años que pueda expresar las cosas sin miedo a que se sienta juzgado.
2: Uy, sí.
0: Yo por lo general atiendo solamente personas adultas y parejas, uh-huh. ¿Ok? Durante muchos años atendí menores, niños, niñas, adolescentes, es decir, actualmente no atiendo a personas de esta edad, pero sé cómo podríamos orientarlo. Parte también de lo mismo que venimos conversando, ¿sí? De la validación emocional, de el acompañar sin corregir ni castigar siempre la palabra, el apellido, la palabra clave siempre, porque a veces hay que castigar, hay que poner límites, etcétera. Sino también con el ejemplo. Los padres y cuidadores modelan la conducta y muchas veces las emociones de los menores. Si yo demando, exijo regulación emocional en esta persona, quiero que hable, y yo hago todo lo opuesto o lo contrario, pues se genera, ¿no?, una distancia bastante incongruente, ¿sí? Ahora, intensidad, frecuencia y duración. Si es muy intenso esto que nos está diciendo la persona, si es muy frecuente, es decir, que es un patrón que definitivamente se ha mantenido durante mucho tiempo, y si dura o es bastante intenso, incluso que imposibilita sus vínculos en el colegio, imposibilita, no sé, su rendimiento académico, pues hay que buscar ayuda profesional.
2: Claro, en este mes, el mes del Pride, el mes de mis amigos gays de la comunidad LGBTQ+, YZ y todas las letras que estamos ahora utilizando, el tema, cuando dice, yo creo, un niño también, digamos, hablando en esa posición del tema de juzgarse en su identidad, en su forma de desarrollo, y lo que tú decías, que creo que va muy conectado también con el que el niño se sienta cómodo con su libre desarrollo de la personalidad, y sobre todo pues en el tema de sus gustos, de su sexualidad, cómo acompañar, porque es que desde la casa empieza el tema mismo del machismo, del no deber ser, pero cómo así, y uno no siente esa comodidad en casa de poder expresarse, y si uno no siente esa comunidad en casa, pues mucho menos con los amigos y la gente que lo rodea. El tema de la sexualidad también un poquito, cómo se debe abordar con los niños para ese tipo de situaciones cuando están explorando su sexualidad y están definiéndose en su sexualidad.
0: Aquí todo parte del sistema de creencia de los padres y cuidadores, ¿no? Aquí, y es importante mencionarlo, lo que yo expreso depende mucho del sistema de creencias de los adultos cuidadores, y por eso lo digo nuevamente. A ver, desde mi perspectiva, que es un enfoque basado en la evidencia, sabemos que la orientación sexual pues no se contagia, no se pega.
2: Sí. ¿Okay?
0: Es importante. Porque si no, incluso yo desde hace muchos años fuera hetero y yo soy hombre gay, soy hombre homosexual. En ese sentido, cuando hablamos de menores de edad, de niños, niñas y adolescentes, el camino sin imposición, pero

0: mostrándole que existe diversidad y que él puede ir de alguna forma identificándose con cada uno de esos, sin castrarlo, sin castigarlo, sin juzgarlo, es la mejor forma de acompañar. Okay, es decir, bueno, existen estas realidades, existen personas que tienen estos gustos. Uno de los grandes errores es tú deberías, por ser hombre, que te gusten las mujeres. Tú, mujer, niña, en este caso, deberías, sí, porque sí, que te gusten los hombres. Desde la libertad, desde el respeto, desde la tolerancia, siempre va a ser la mejor forma de acompañar. Se dice fácil, pero depende justamente del sistema de creencias, ¿no? Posiblemente mucha gente que nos ve en este momento va a decir, ah, claro, es que el psicólogo, ¿cómo es así? No. Por eso hablo desde un enfoque basado en la evidencia, porque el respeto es lo que debe priorizarse siempre.
1: Gilberto, volviendo al tema de la salud mental masculina, y un tema que me va a tener, porque dices que ahora tienes una especialidad y te especializas en parejas.
0: Adultos y parejas.
1: Adultos y parejas. Uh-huh. Hay un tema que me llama mucho la atención, y es que veo una ola muy fuerte, sobre todo en las mujeres, reclamándole a los hombres el tema de la inteligencia emocional. Sí. Y no sé si hay un punto de tu conocimiento cuando te sientas con una pareja que se vuelve muy subjetivo, cómo cada uno interpreta, hasta dónde empieza, o realmente si yo tengo la potestad de considerarme con inteligencia emocional.
0: Ahí hay mucha confusión. Uh-huh. Fíjate que estoy utilizando desde hace minutos la palabra validación, ¿no? Sí. Validación emocional. Y a veces se cree que validar es darte la razón. Es decir, si yo te expreso y tú eres mi pareja y sí, dentro de la relación te expreso, yo te entiendo, yo creo que al decir yo te entiendo, yo te estoy dando la razón. Y resulta que no. No, la validación emocional, que está muy relacionado a la inteligencia emocional, tiene que ver con, oye, tal vez yo estando en tus zapatos sentiría lo mismo. Cualquier otra persona que esté atravesando tu situación posiblemente se sienta igual. Okay, la inteligencia emocional parte de ahí, del reconocimiento de mis propias emociones, del reconocimiento de las de otras personas. Por supuesto, pero parte de la validación. Ahora, por ejemplo, un ejercicio que hacemos en terapia es vamos a unificar conceptos. ¿Qué es para ti la inteligencia emocional? ¿Qué es para ti el amor? ¿Qué es para ti los límites también? ¿No? ¿Qué es para ti o cuáles son las expresiones que tú consideras con las cuales vas a hacer a tu persona o vas a hacer sentir a esa persona amada, respetado, tantas cosas? La unificación de conceptos, de criterios, de fidelidad también. ¿Okay? ¿Para ti qué es la fidelidad? ¿Para ti qué es la lealtad? Porque hay gente que dice, no, yo fui infiel, pero para mí es más importante la lealtad. Ay, tú lo hablaste con tu pareja.
1: Perdón, estoy tratando de entender la diferencia. Lealtad y fidelidad pueden ser dos caminos diferentes.
0: Claro, hay mucha gente que puede ser infiel, pero puede ser leal y viceversa.
2: Y lo que pues significa para ti lealtad no quiere decir que signifique para mí lo mismo que para ti.
0: Muy bien. Incluso ahora que estamos hablando de salud mental masculina, en el caso de las mujeres, bueno, también hay muchos hombres, ¿no? Pero hay personas, hay mujeres que dicen, no lo voy a catalogar en mujeres o hombres, porque ahorita que estoy haciendo una introspección es como mitad y mitad, ¿no? Que dice, a mí me duele más que mi pareja le envíe un mensaje cariñoso a otra mujer a que se acueste con ella. ¿Sí? ¿Por qué? Sí, porque la lealtad puede estar más asociado al mensajito, al que linda estás, a te traigo el cafecito, al que rico me hiciste sentir.
2: Un tema emocional.
0: Claro.
2: Más fuerte.
0: Contrario.
2: Más que sexual.
0: Al hombre que le duele más la infidelidad de tipo sexual, carnal. Claro. Uh-huh. Sí, más que afectiva. Esos conceptos y unificarlos forma parte de la salud mental ya en las relaciones, pero está atravesado por estas diferencias entre hombres y mujeres.
1: Hay un tema, y volviéndome con la salud mental, sí, masculina, pero también quiero aprovechar el conocimiento que tú tienes en tema de parejas, y es el siguiente, y es, a veces uno ve la necesidad, digamos que pongámosle un poco 50-50, las mujeres de querer llevar al hombre a ese nivel de comunicación emocional que tienen ellas. Uh-huh. Y ahí termina siendo un choque grandísimo cuando el hombre no entiende ese terreno, o al contrario, cuando el hombre le pide a las mujeres su nivel emocional de, llamémoslo, practicidad, etc., etc., cuando es una pelea, no sé si te encuentras con esa pelea constante, sí, de quererse, sí, claro, llevar cada uno a su terreno emocional.
0: Claro, y el choque. el choque, porque ya lo hablábamos, a mayor presión, mayor resistencia. Si me quieres intentar convencer, más sordo me voy a poner, ¿ok? Ahí es cuando viene justamente la mediación, ¿ok? ¿Cuál es el punto medio? ¿Cuál es el punto de equilibrio entre ambas percepciones? Hay algo que en psicología se llama terapia de aceptación y compromiso, ¿no? Que forma parte de las olas de la terapia de tercera generación. Y las terapias de tercera generación nos dicen algo muy valioso frente a lo que tú dices. Hay algo que se llama acciones comprometidas. ¿Qué significan las acciones comprometidas? Las acciones comprometidas son aquellas que hacemos en las cuales no necesitamos sentirnos motivados para hacerlas, pero igual las hacemos porque sabemos que me acerca a lo que para mí es valioso. Entonces hablemos en relaciones de pareja. Puede que mi ser y yo nací con el don de la inteligencia emocional y de la expresión emocional al 100%, pero resulta que mi pareja no. Y resulta que si yo soy así y si yo veo que mi pareja lo está haciendo algo por obligación, pues yo no lo voy a aceptar. Pues déjese de eso. Si lo está haciendo es porque de alguna manera están construyendo un vínculo donde la persona o mi pareja está haciendo cosas así no quiera, pero para cuidar lo que para nosotros dos es valioso. ¿Y cuál va a ser la consecuencia de eso? Que como yo sé que si me abro un poquito más, que si expreso mis emociones, así no me gusta y así no quiera, así no lo vea interesante. Si yo lo voy haciendo, la consecuencia va a ser que mi pareja se sienta mejor y voy a decir, ah, esto como que sí sirve. Ah, las peleas, ¿sabes qué? Como que han disminuido. Muy bien, ¿esto qué significa? Que hay que reconocer en el sistema de pareja cuáles son esas acciones valiosas. Expresión, cariño, afecto, pasión, sexualidad, indistintamente, pero meterlas en una misma balanza, en una misma como que báscula, que todo tenga el mismo peso, que podamos garantizar eso para sentirnos mejor. Pero no se trata de llevar al otro a mi terreno, se trata de esto es lo que yo quisiera, esto es lo que tú quisieras, ¿cuál es el punto medio? ¿En dónde voy a ceder yo? ¿En dónde vas a ceder tú? Pero que eso nos acerque a lo que es valioso, que es continuar con nuestra relación sana.
2: Es que el tema de la comunicación es un 90% de efectivo o de que la relación fluya o se dé en esa construcción de las dos individualidades sin restringirse y entenderse y como no, de construir eso. Y aparte que se den esos escenarios de diálogo, pues son súper complejos, o sea, no son fáciles.
0: Sabes que yo durante mucho tiempo pensé eso y resulta que identifiqué que la comprensión es más valiosa que la comunicación.
2: ¿Sí?
0: Claro.
2: Uy, no.
0: Claro.
2: ¿Por qué?
0: ¿Por qué? Porque mucha hay mucha gente que habla mucho y no hace nada.
1: Claro.
0: Hay muchas parejas que se desgastan. Es que yo se lo dije, a mí me encanta que me den flores, es que yo se lo dije, a mí me encanta que me dejen ver mi partido de fútbol tranquilito, y cada vez que eso pasa hace todo lo contrario. Hay comunicación, lo que no hay es comprensión. Ok, aunque la comprensión, y sé hacia dónde vas, porque te salen letreros.
2: Sí.
0: Sí, la comprensión.
1: Imagínese usted que está con eso un rato y nosotros estamos cuatro horas, 5:20.
0: La comprensión hace parte de la comunicación, o sea, dentro de la comunicación está el garantizar que el otro también comprenda y entienda lo que yo quiero transmitirle, ¿no?
2: Claro, porque si le dice que quiere flores y tampoco hace nada, y tampoco está haciendo nada para que el otro le dé flores.
0: Ah, y por ahí va la cosa, pero la comunicación no solamente es la expresión, y me parece interesante eso, sino también empatizar y que no me dé parálisis de análisis. Pienso mucho y no hago nada. Expreso mucho y no hago nada. No, aquí es acepto, reconozco mis experiencias internas, la situación, y me comprometo en actuar diferente.
2: Claro.
1: Pregunta, creo que Steph tiene una pregunta. ¿O estaba haciendo solo carita?
3: Sí, yo tengo una pregunta.
2: Desde el noroccidente de México, Steph pregunta.
3: Desde el noroccidente de México, claro que sí. La pregunta era como más enfocado a, digamos, yo conozco muchos hombres que dicen, pues es que yo no sé si yo necesito ir a terapia. Normalmente uno como mujer dice, todos necesitamos terapia y está bien ir a terapia porque todos tenemos traumas. Pero el hombre sí se cuestiona más el tema de, yo necesito terapia, pero ¿y por qué yo necesitaría terapia? ¿Cómo un hombre, desde, digamos, un hombre que nos puede estar escuchando en este momento, podría saber si necesita ir a terapia? ¿Cómo podría ayudarlo a dar ese paso de pronto que le cuesta tanto, pues por todo este estigma social y todo esto que hablábamos?
0: Bien, antes de responder directamente, lo primero es que los hombres, bueno, las personas en general, pero ahorita que nos convoca el tema de los hombres, es reconocer que hablar de las emociones no te hace menos hombre. ¿Ok? Hablar de lo que te duele,
2: no le invalida
0: de
2: sombría.
0: Tus miedos, por supuesto, ni te quita poder, ni eso va a hacer que dejes de ser la cabeza del hogar, ¿ok? Y eso es lo primero, ¿sí? Uh-huh. Identificar que estos temas emocionales son necesarios, número uno. Y número dos, ya yendo un poco a lo que tú propones y preguntas, lo mismo que mencionaba hace minutos, intensidad, frecuencia y duración. Si yo veo que algo que hago, que pienso o que siento es intenso, es duradero, me pasa todos los días, interfiere con mi vida, duermo mucho, no duermo nada, como mucho, no como nada, mis reacciones son de irritabilidad, esto afecta mi vínculo de pareja, siento que no puedo dormir, siento que hay pensamientos que me están dando vueltas en la cabeza, siento que no sé establecer límites entre mi vida personal y mi vida laboral, siento que yo soy así y no tengo remedio. ¿Ok? Porque a veces venimos con ese etiquete, es que yo soy así, es que eso no me lo enseñaron, pero me cierro. Ok, todos estos son indicadores. Ahora, no necesitamos estar mal, coloquialmente no necesitamos estar en la inmunda para ir a terapia. Claro. Usted puede sentirse bien y puede ir a terapia para mejorar y fortalecer eso que es bueno y esas luces que de alguna forma nos habitan. El llamado siempre va a ser a que en cualquier momento nos demos la oportunidad. ¿Sí? Hay gente que llega a terapia y me dice, pues yo estoy aquí, no estoy muy seguro, pero pues aquí estoy. O me mandó mi mujer. También. Claro, okay. Esa plática no siempre se pierde.
1: Me regalaron de cumpleaños, dice que onda terapia con usted. Ay, cuando sepa que
2: redime este bono por una terapia.
0: Sí. Una gift card. Sí. Pero a veces no, esa plática a veces no siempre se pierde. Okay. Claro. ¿Por qué? Porque llegamos con esa resistencia, pero nos damos cuenta, bueno, este man no me juzga. Este man no busca regañarme. No está ahí como la profesora y maestra del colegio esperando que hice mal para castigarme. Es un espacio de confianza, es un espacio de seguridad emocional. Y yo creo que, si bien es cierto, no todos debemos ir a terapia porque hay otros recursos igual de valiosos. Siempre que lo consideremos necesario o hay algo que nos llame poderosamente la atención o nos viene la pregunta de yo no sé por qué me pasa esto tantas veces, es un espacio seguro para poder intervenir.
1: Yo con eso que preguntaba Steph Gilberto, bueno, aquí Mao, espero este debate hermoso.
2: Terapia.
1: Pero yo sí tengo como le digo yo, como un conflicto, porque ajá, a mí sí me parece que venderle esa bandera a todo el mundo que todo el mundo necesita terapia, no sé hasta qué punto. Con lo que dices tú, y me pone en conflicto, es porque, bueno, escucha a Steph, y es como si las mujeres quisieran evangelizar, que no solo hombres, no, o sea, como que es una amiga, la ven feliz y dicen, tú estás feliz, necesitas terapia. Cris, tú sonríes mucho, necesitas terapia. Y yo digo, hay una necesidad muy fuerte de todo el mundo estar embalado, ¿no?
0: Lo bueno es que lo hacen desde el amor, en la mayoría de los casos, ¿no? Sí. A veces también se hace con la intención de castigo, ¿no? Pero entonces te falta ir a terapia.
1: Claro.
0: Tampoco,
1: envidia.
0: Tampoco.
3: Envidia.
0: A mi consultorio no es lugar de castigo, ¿no? Pero no es que debemos, pero sí cada uno puede elegir. Esto me ha traído muchos conflictos con colegas porque me dicen, ¿cómo así que tú andas difundiendo por allí que todo el mundo no debería ir a terapia?
1: Claro,
0: digo, pero es que la gente necesita, claro, pues esta es una opción,
1: claro,
0: viable, esta es otra opción. ¿Qué es lo más importante? Que el resultado te acerque a lo que es valioso y a la vida que quieres vivir. Eso es lo más importante. Okay.
2: Y que la gente empiece a entender también lo que dice, con lo que dice Pollito, porque es una tendencia que estamos aparte. Yo creo que viendo últimamente muy en aumento de buscar el tema de la terapia, que necesita terapia. Y ahí dicen que el cuerpo, por naturaleza, por naturalidad de las hormonas, de la fisionomía, que se siente bajo de energía, que se siente triste, es normal. Entonces, un día que se siente triste, necesitas terapia. Necesitas terapia.
0: Y puede que sí.
2: Pero por okay, un día tristeza, no.
0: Puede que sí, claro, por un día
2: es que
0: tristeza,
2: tú es imposible, ¿no? Que fisionómica, okay, claro que por fisionomía, claro, estés todo el tiempo arriba y contento y feliz.
1: ¡Yo siempre!
0: Es imposible. Esa es una actitud muy bien, estamos aprendiendo bien. valió la pena estar acá.
1: Gilberto, tengo una pregunta. Si una pareja va donde un terapeuta de pareja, ajá, y se separan, ¿el terapeuta hizo bien o hizo mal su trabajo?
0: Hizo maravillosamente bien, ¿sí? Claro. O sea, la terapia no está determinada porque la pareja continúe o no continúe. Yo soy pro relación, o sea, dentro de cuando una pareja se acerca a mí, siempre mi objetivo instintivo, cosa que no está tan bien, es hacer que la pareja se mantenga. Okay, pero en el camino nos damos cuenta de que a veces no es sana, uh-huh, la relación de pareja, que es legítimo que cada persona se vea en senderos distintos de vida. Entonces, el único objetivo no puede ser mantener la relación de pareja. El objetivo es que cada uno desde su humanidad pueda elegir qué le hace bien en su vida. Y si ese proyecto de relación de pareja le conviene o lo separa de la vida que quiere construir.
2: Y es de su individualidad, ¿no?
0: Por supuesto, por supuesto. Lo que pasa es que eso que comentas es también un error muchas veces del sistema de pareja, donde decimos, no, el amor todo lo puede. Sí, juntos hasta que la muerte nos separe. Yo le digo, bueno, hasta que la muerte del amor lo separe.
2: Claro.
0: ¿Sí? Porque ahí sí es importantísimo, ¿no?
2: Claro.
0: Pero tiene que ver nuevamente con lo que estamos conversando de un sistema de creencias. De los debería. Vamos a cambiar el debería por el elijo, el debería por el escojo, ¿no? Por el decido, nos va quitando ese peso.
2: Elijo largarme de esta relación y ya te cuido.
0: Elijo, muy bien, no es que debo. Excelente. Es que
2: elijo.
1: Elijo.
0: Ah, decido.
1: O me toca. Yo, tampoco, si me toca.
2: Hoy viernes más de una pareja terminando después de escucharnos.
0: Sí, sí.
1: Pregunta desde México, Steph.
3: Gilberto, yo quería preguntarte también, porque siento que el tema de la salud mental ya es un tema de conversación un poco más abierto y demás, y también por esto hay muchos hombres, sobre todo de las nuevas generaciones, que de pronto ya se abren un poco más a este tema. Tú, desde tu posición como psicólogo, ¿has visto un poco cómo ese cambio de las nuevas generaciones o los nuevos pensamientos con respecto a cómo se manejaba antes en los hombres? ¿O tú sientes que hay un equilibrio en eso?
0: No, sí, claro. Ya que lo aterrizas a las nuevas generaciones y no como al género masculino en general, sí, hay una apertura indiscutible. Pero ¿qué pasa? Eso trae una consecuencia no tan bonita, y es que a mayor nivel de conciencia también mayor conflicto, porque toca ser quien rompe ciertos patrones, ¿no? Entonces, claro, yo estoy seguro, yo me voy educando, yo sé que tengo derecho a la expresión de mis emociones, pero llego a casa y me dicen, no, no te puedes molestar por eso, ¿sabes? O llego a la pareja y dicen, ¿por qué tú te molestas por eso? Sí, no deberías molestarte. Entonces asumimos un papel mucho más protagónico realmente de nuestra propia vida, pero realmente eso hay que atravesarlo, porque si no nos quedamos, ¿no? Y lo que les decía hace minutos, nos da parálisis de análisis, pensamos mucho en nuestra cabecita y no tomamos decisiones, pero sin duda se ha flexibilizado afortunadamente y nos hemos permitido, ¿no? Y además estos espacios, que es lo que permite eso, hablar de estos temas y ponerlos sobre la mesa. Sí.
1: Claro.
0: Y pasar del pensar al sentir, que es diferente. Yo siempre que llego a una conferencia le digo, fulanito Pérez, ¿cómo te sientes hoy? No, pues yo siento que esto va a dar resultados. Y yo le digo, a mí no me interesa lo que piensas, te pregunté qué es lo que sientes.
1: Claro.
0: Dicen,
1: evasión.
0: Claro, racionalización de las emociones, ¿no? No, yo no sé cómo me siento. No me siento bien. Ah, pero es que bien no es una emoción. ¿Cómo te sientes?
1: Es que nos cuesta. Lo que decías tú.
0: Intensamente, váyase a la película.
1: Claro, lo que decías tú al principio, y es que evidentemente nos cuesta, sobre todo a los hombres, ponerle nombre a las emociones. O sea, para uno es bien, mal, sobrellevándola. Una mujer es como triste, deprimida, hasta vuelta miércoles, se volvió una emoción para las mujeres.
0: Sí.
1: Pero al hombre le cuesta ponerle nombre a una emoción, ¿no?
0: No, y que un hombre diga, ¿sabes qué? Tengo miedo. Hoy me siento con miedo. Y más si es papá, si es padre, si es esposo, si es el que provee en su casa. Decir que tiene miedo es
1: algo
0: aterrador, claro. Entonces, claro, todo el sistema se activa y lucho, me
2: pongo, corro. Lo que decimos desde la misma crianza, yo me acuerdo, no sé, en mi caso, que mi papá, para decirle a uno como te amo, te quiero, no, o sea, con la mamá sí, pero el papá, uno que le dijera te quiero, hijo, o te amo, o un abrazo, eso, o sea, ya digamos, después de mucho tiempo, fue como que ya lo vimos trabajando, y hoy pues como que también ha entendido y ha abierto un poco ese
1: como
2: tema.
1: Como que mi papá ya le pega así la palmadita.
0: No, sí, así con el palito de la escoba, así como que, bueno, qué bueno que te sientas así.
2: Sí.
0: Y eso impacta un montón, porque las emociones salen. Eso voy a contar, y es un paréntesis también, parte de mi historia personal. Yo soy una persona que ha sobrellevado un trastorno de la conducta alimentaria, un trastorno por atracón, durante muchos años. Y parte del espectro de los trastornos de la conducta alimentaria es que las personas que venimos de entornos donde nos invalidaron emocionalmente, nos comemos las emociones. Y ahí se va generando un vínculo interesante. Cada persona tiene su manera de sacar sus emociones, obsesiones, compulsiones, comida, como lo fue mi caso durante muchos años, la compensación, la restricción, tantas cosas, ¿no? Y es ahí cuando decimos, ok, entonces sí pasan cosas dentro, que los expresamos de diferentes maneras.
2: Pero o sea, el tema tuyo era en tu casa, digamos que no te expresabas y la ansiedad que te generaba te daban era por comer y saciarte con comida.
0: ¿O claro, qué? Claro, claro. De pronto mi papá desde el amor y desde lo que él aprendió, o sea, eso de ninguna forma busco juzgarlo, pero ahora sí, con mayor nivel de conciencia, ¿no? Porque todo el mundo hace lo que puede con lo que tiene.
2: Claro. Realmente. No, obviamente esto sin juzgar a los papás, obviamente claro. También desde sus herramientas, desde correcto. Su crianza y obviamente sin claro. Inhabilitar pues el tema que tuvo él con su desarrollo, que obviamente no es juzgar.
0: Claro, cualquier cosa que me molestaba era usted no se puede molestar, ¿no? Y te castigo si te enojas, ¿no? ¿Ah, sí? Y te castigo si yo veo que en tu cara se ve tristeza.
1: ¡Qué ironía! Okay. Me enoja que te enojes. ¿Qué?
0: Sí. ¿Qué oye, ironía, sí, no lo había sí. Pensado de esa manera.
1: Claro.
0: Me enoja que te enojes. Claro, entonces yo, el que destaca, el que buscaba ser perfecto.
2: Por la aprobación de tu papá.
0: Claro, desde el miedo. Claro. Pero él lo consideraba amor, ¿no? Esto lo entiendo ahora después de años de terapia y de psicología y de psiquiatría durante muchos años. Pero eso es justamente lo que hago actualmente, ¿no? No dejar de racionalizar las emociones, sino qué sientes, cómo lo siente tu cuerpo. Y ya, no me interesa por qué te sientes como te sientes, simplemente cómo te sientes sin juzgarlo. Claro. ¿No? Y cómo lo integramos.
1: Mire, lo que acaban de escuchar y ver ustedes es una dinámica de salud mental masculina. ¿Ah? Increíble, Cris terminó ahí teniendo una conversación claro. De salud mental masculina.
0: Después,
1: no,
0: pero mira, después se pasa mira
1: que
0: eso,
1: pero mira que eso es muy atípico, ¿no? Okay. O sea, eso termina siendo súper atípico claro, en los hombres.
0: Claro.
1: Gilberto, ¿cuál es el mensaje para hombres y mujeres que nos están escuchando, pero en torno o focalizados en la salud mental masculina?
0: Si usted es hombre, reconozca, cuestione las creencias que le hacen pensar que hablar de sus emociones es malo, le quita poder y autoridad en su familia, y comprenda que usted sí siente, pero ha aprendido a esconderlas, las emociones, o has aprendido a expresarlas de forma tal que posiblemente te aleja de una vida valiosa y la vida que uh-huh. quieres, ¿okay? Que pedir ayuda implica no sentarte para que otro te diga qué va a hacer, porque esa es la narrativa también. Pedir ayuda implica estoy aquí, estoy seguro, y esto que siento puede ser incómodo, pero no es peligroso. Si sientes miedo, si sientes tristeza, si sientes nostalgia, puede ser incómodo, pero esa emoción en sí no es peligrosa. No está ese león feroz al otro lado si aceptas lo que pasa en tu mundo emocional. Y vamos a aprender a nombrar lo que sentimos. Ese sería mi mensaje.
1: Gilbert,
2: amigo, date cuenta.
1: Amigo,
2: date cuenta. Están también preguntando mucho las redes de Gilberto.
1: Sí, eso iba a preguntarle. Ay, bueno. Gilberto, si alguien lo necesita, quiere ubicarlo por teléfono, por WhatsApp o por redes, ¿cuáles son sus redes y todo? ¿Dónde lo puede ubicar, mejor dicho?
0: Por supuesto, hasta debajo de las piedras, @dosisbienestar.
2: Así ¿es así? ¿Es verdad?
0: Dosis Bienestar.
2: Ah, yo pensé que no, hasta debajo de las piedras.
0: No.
2: Arroba.
0: Arroba.
2: A ver, claridad.
0: Arroba. Dosis Bienestar, así.
2: Dosis Bienestar.
0: O mi página web.
3: En todas las redes.
0: Sí, en todas las redes. Más que todo en Instagram. Ahorita estoy haciendo un esfuerzo por TikTok, pero no me da la disciplina.
2: Uy, ya somos
0: dos. La página web www.psicologogilbertoméndez.com. Atiendo solamente a personas adultas, parejas, relaciones no monógamas, sino convencionales también. Es un espacio seguro para el sector social LGBTIQ+, trauma psicológico complejo y todo lo que podamos atravesar. Y en el mundo organizacional, pues también.
1: Ah, súper interesante.
2: Dice, en YouTube, debe ser rico ir a terapia con Gilberto. Tiene una voz que tranquiliza y sus expresiones me dan la sensación de confianza.
1: Bueno, pues allá está. Debería ser psicólogo. Ah, no es psicólogo, sí.
0: Ay, de sí, verdad. Sí.
1: Gracias.
0: Terapeuta. Sí. Ah, no, ¿verdad?
1: Gracias, Gilberto, por acompañarnos.
0: Un gusto siempre y por acá cuando ustedes me inviten.
1: Gracias.
2: Gracias.
3: Gracias.
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1: En Vibra son las 9 de la mañana, 54 minutos.
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2: En Vibra son las 9:55.
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canción me gusta. Tiene buena vibra. Noche, playa. Y una historia de amor ahí que como que va y viene. ¿Cómo están? Bienvenidos. Me encanta compartir este viernes de muy buena vibra con ustedes. Además, porque los viernes como que la vibra cambia, se siente diferente. Sobre todo si estamos a puertas de partido como el que se nos avecina mañana 6:30 de la tarde, hora Colombia. Dios mío, señor. Si logramos esos 3 punticos en el camino de ahí, por lo menos hasta cuartos de final, puede que se ponga un poquito más amable. Aquí estamos para compartir con ustedes canciones. Me voy a meter en la vibra de viernes. Y de paso les voy saludando a través de nuestro WhatsApp 316-645-1729. Y quería Claudia, mi querida.

poquito de rock. Bueno, vamos a la mosca. La canción se llama Para No. Para

siempre será buena idea traer un poquito de las canciones de Rodolfito Fito Páez. Especialmente mientras poco a poco vamos entrando en este viernes, un fin de semana largo con puente incluido, y aparentemente puede ser uno de esos fines de semana en donde más salen personas de Bogotá, así que hágalo con paciencia, hágase tarea salir de la ciudad con tiempo y sobre todo llénese de muy buena vibra. Nosotros nos encargamos de la música mientras usted va

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2: Momento de cantar a grito herido como un buen viernes. Te pasa por vibra, sabe que los viernes se canta a grito herido en vibra. La planchita nos ayuda con ese pantalón.

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Voy a hacer una pregunta así sueltita. ¿Tuvieron su cita semanal? ¿Cumplieron su cita semanal? ¿Sí o no? Ahí se las dejo, solo pienso. Vamos a avanzar con este viernes. Para eso, un poquito de tropipop. Un poquito nomás. Wanda aparece este viernes de buena vibra.

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4: Son las 10 de la mañana, 53 minutos.
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4: Son las 10 de la mañana, 56 minutos.
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Recuerdo de Bajo Tierra para arrancar esta nueva hora de música en Vibra. ¿Cómo están? ¿Se siente la vibra diferente para este viernes? ¿Cuáles son sus planes para este fin de semana larguito de puente? ¿Me puede contar solo por chismosear un poquito en qué se gastan un viernes, un sábado, un domingo? ¿Cuáles son sus planes de fin de semana? Quizás hasta de pronto su plan está muy bien y terminemos como copiándonos de su plan para fin de semana. Me cuente de paso, lo saludo en el 316-645-1729. ¿Le parece? Ah, que se siente una vibra distinta, como más tranquila, como más relajada, como... Llegaron días de descanso y así los debemos.

0: El plan es ver el partido. Creo que todos estamos a la expectativa de ese partido, ¿cierto? Pero seguramente van a aprovechar más porque el partido es mañana 6:30, porque queda el domingo y queda el lunes festivo. Ahí les doy la tarea para que me cuenten, ¿va? Mientras siguen dejando su marcador para este partido en nuestro WhatsApp con la polla Vibra. No que.
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0: No entiendo, está bien. Gloria Estefan y el Miami Sound Machine. Así se llamaba la banda que le acompañaba en ese tiempo.
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0: Y fue una canción que además se hizo también muy famosa a través de las películas.

0: canción se llama Esa Mujer, seguramente hace parte de ese recorderis nuestro. Buena vibra para ustedes.
1: ¡Wow!
0: Quizás no lo imaginamos, pero sucedió. Que Maná y que una canción como esta fuera a estar en la inauguración de un mundial, pero ahí estuvo. Y usted la disfruta, usted la recuerda y además suena en vibra. No.

Recuerdo de Daniela Romo apareciendo con muy buena vibra. Este fin de semana, este puentecito. Ay, este puentecito que además es puentecito de prima. Ustedes ya no se han enterado. Es que podemos entregar una prima para los oyentes de Vibra este

Bueno, vamos a hacer unas cosas y es que me voy a tomar el tiempo y el ratito ni más faltaba para explicarles a ustedes qué es lo que va a pasar este fin de semana o qué es lo que va a pasar este puentecito mientras ustedes no sé si estén viajando o son del equipo Bogotá que se va a quedar a aprovechar nuestra ciudad por aquí como con toda la tranquilidad del caso. Presten mucha atención a lo siguiente. Lo primero es que sabemos y entendemos que este fin de semana por tarde, ¿cierto? Por tarde, nosotros vamos a recibir la famosa...

0: Una platita importante, guárdela, protéjala muy bien, gástesela muy bien. 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Estamos ahí clarísimos. ¿Que cuándo va a suceder eso? Se lo voy a recordar este lunes festivo. Desde muy tempranito, desde las 8 de la mañana, se activa nuestro especial en Vibra. Que además está lleno de rock y de un salsa. Pero la salsa no es cualquiera, es salsita rosa. Por eso se llama Rock and Roll. Entonces, si usted es amante del rock y de la salsa rosa, como este servidor, va a disfrutar mucho de ese especial. Y la oportunidad de ganarse 880 mil pesos, el equivalente a la prima del salario mínimo legal vigente. No institucional, pero sé que ustedes me lo entendieron. ¿Qué debe tener en cuenta? Mire, le voy a dar un consejo. Su credencial Vibra y su mona Vibra. Lo dejo ahí como para que usted vaya haciendo la tarea, que no tiene ninguna de las dos. O que tiene una pero no tiene la otra. Tiene tiempo. 316-645-1729 puede hacer la tarea. ¿Estamos? Sí.
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0: Estamos para cantar a grito herido. Ay, cuando entra ese pianito en ese... Ya esto se puso... Cuando empiezan a pedir estas canciones, usted sabe que eso ya, ya no hay vuelta atrás, no hay quien lo detenga. Esa noche se va a ir larga, larguísima. Cantando a grito herido.

0: escuchar esta vibra de Fonseca y Silvestre llamada Cartagena. Sí, lo pone a uno como en esa vibra de viernes. Y me gusta, porque les estaba preguntando hace un ratito en qué se van a gastar este fin de semana, que está larguito, tienen puente incluido y todo el cuento. Muchos decían que, claro, todos muy pendientes del partido, pero me llama la atención, no voy a decir, sí, decimos su nombre, que me decía que no. Que realmente ya lo que tiene preparado es irse para una finquita que tiene en Boyacá y realmente desconectarse de todo por este fin de semana. Pues cae muy bien. Además que sí, nosotros hablamos siempre como de la vibra diferente del viernes, del sábado y que, si todo, llorando, que todo está muy bien, pero no todo. No feliz, para todos está bien.
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0: Y decir hoy no me siento bien, Carla.

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3: Son las 11 de la mañana, 54 minutos.
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0: gustan esas canciones que nos hacen pensar en sol. Como en ese momento rico, delicioso, que usted se da cuenta y uy, estoy aquí, en medio de todo este sol, disfrutándolo también. Aquí estamos para arrancar una nueva hora de música hoy en Vibra, claro. Hay varias cosas que irán pasando a lo largo del día. Espero que aprovechen muy bien su viernes, sobre todo que lo cierren muy bien. Todo en la compañía de Vibra. Todo lo puede hacer. Si hoy tiene que hacer vueltitas, lo puede hacer en la compañía de Vibra. Si de pronto hoy lo que tiene que hacer es estudiar, dejar unas cosas listas antes de irse, tomarse todo el fin de semana, todo el puentecito, pues también lo puede hacer en la compañía de Vibra. Si lo que tienes es un montón de trabajo y hoy al contrario no va a salir nada temprano y usted ya lo sabe, pues fresco. Cójalo con buena vibra y que le rinda un montón. Ahí nos puede dejar en su radio puesto, en sus audífonos puestos. Nosotros le vamos a acompañar. Alguien pasaba por aquí hace un ratico, decía, hoy es viernes de no hacer nada, no tengo ganas de hacer nada. Quizás fue una semana larga, pesada, con un montón de cosas por hacer, y hoy simplemente usted va a dejar que el día se vaya. También se vale. Es más, me puede contar que, con qué canción le ayudo para lo que sea que esté haciendo en este día. Y yo la busco por acá. Juntos nos divertimos un ratico, ¿va?
1: ¡Te están buscando, matador!
0: ¡Oh, qué peligro! Todavía lo están buscando. Usted se está escondiendo. Si usted se esconde es porque no hizo algo realmente contable, como dicen por ahí, que usted lo pueda contar tan fácil y tan tranquilo.

mi querida Julie, yo le mando los saludos a Eric, claro, no faltaba. Cuando le tiran a uno esta canción, ya después de los 30, ojalá que la tandita de esta champeta no sea muy larga, porque usted como que ya se cansa. Me gustaría escuchar Virgen de Adolescentes en este viernes, sí. Me parece una buena idea, mi querida Clarice. Dame un ratito, porque hay más canciones que teníamos por aquí, pero me parece una gran idea.

ver, respiremos un poquito después de todo este movimiento sobre el mediodía y... De pronto se encienden las luces del lugar. O bueno, eso sucedía cuando nosotros salíamos de fiesta. No sé hace cuánto no se va de fiesta, pero si le prendían las luces, seguramente... Las luces del lugar, seguramente ahí enseguidita de prenderle las luces del lugar empezaba a sonar este fondo. De pronto todos se miraban con todos.

lunes festivo de Rock and Rose. O sea que si esta no os cuenta como rock, para la parte de Rose, o sea, rock y de salsa rosa. Esta nos cuesta. ¿Nos cuenta? Como salsa rosadita.

canción sotana, ¿les parece? Se llama Corazón de Acero. Creo que puede entrar en nuestro especial de lunes festivo. Bueno, realmente ustedes dicen si entra o no entra en nuestro especial de lunes. Es más, creo que por aquí tengo otros tres meses si entra o no entra.

Hace un rato que nos estaban pidiendo una canción de adolescentes. Esa banda luego se transformó en una banda llamada Proyecto A. Y una de las canciones que logró reconocimiento en

está bien hasta ahí. Solo quería como darles un poquito del ejemplo, una de rock y una de roast. Una salsita así para este lunes festivo. Y además participa por la prima. 880 mil pesos de prima. Para la persona que se la gane este lunes festivo, no cae, pero nada, nada, nada mal, ¿cierto que no? Canciones, buena vibra para ustedes. Avancemos con este viernes. Cristian Nodal para decir...

0: Ahora recordemos esta versión sota. Juntos para viernes. Miguel Bosé y Paulina Rubio. Que me gusta porque a pesar de los años que puede tener esta canción, todavía suena actual, como moderna, como que... No me suena viejita esta canción para nada. Además, imagínese ese junte, Paulina Rubio, Miguel Bosé, su juventud.
1: Este modo oriental.
0: Seguro que no la pasaron nada mal en el momento que grabaron ni la canción ni el videoclip.

Recuerdo de Alejandra Guzmán con muy buena vibra. Ya se inscribió a nuestra posha Vibra. Es fácil, usted pasa por nuestro WhatsApp 316-645-1729. Ya usted coloca ahí las palabras Polla Vibra, dice su marcador de Colombia versus Portugal. Y si así

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4: Son las 12 del mediodía, 46 minutos. 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
4: 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Son las 12 del mediodía, 48 minutos.
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2: Son las 12 del mediodía, 49 minutos.
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2: Son las 12 del mediodía, 50 minutos. 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
2: Ya son las 12 del mediodía, 56 minutos.
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2: Son las 12 del mediodía, 57 minutos.
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Recuerdo de Maluma apareciendo ya en estas tardes. Ya podemos decir que son tardes de muy buena vibra. Así que pasando este viernes muy, muy rápido. Gásteselo bien, aprovechelo, disfrútelo. Vamos a regresar un poquito en el tiempo y vamos a recordar a Moenia y una historia llamada Ni tú ni nadie. Suena como egoísta este nombre, ¿no? Como, o sea, si no es usted, no es nadie. Suena como un poquito problemático.

Ay, qué culpa, pero qué culpita de verdad. Miren, esta canción a la que le vamos a dar play es como un placer culposo, ¿no? Como que uno dice, pero ¿por qué me sé esta canción? ¿Y por qué me la sé de esta manera, así como cantando? Hasta uno de hombres se sabe esta canción. Se pregunta uno, ¿pero por qué me sé esta canción? Ah, pero hace parte de un viernes, buena vibra, a ver.

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0: cuentas de Duncan Du apareciendo en esta tarde de muy buena vibra. Pausita. ¿Para qué? Para... Ay, si hay alguna cosa que le hace cantar a uno a grito herido es...
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0: ¿Y qué pasó con ese amor?
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0: ¿En qué momento se nos embolató tanto amor?

recordando aquella serie Verano del 98, pasando por estas tardes de muy buena vibra. Ahora sí le puedo dar que gustó a Cristina, que me estaba diciendo hace un ratito que si nos recordábamos una canción. Es un pianito de esos inolvidables que apenas uno lo escucha, uff, dice, ya sepa dónde va esto y en qué historia va a terminar. Ella lo pidió a

que no, ¿cómo decirlo yo? Como que no cuentan. Porque uno se imagina un montón de cosas si no hubiera. Y eso no pasa, no vale. Pues al final pasó lo que pasó. Bueno, pues aquí están los maná como para recordarnos que es que este verbo no es que tengamos...

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4: Ya es la 1:00 p.m, 45 minutos en Vibra.
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4: Ya es la 1:50 p.m.
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0: Me encanta cuando
1: voy a
0: esto.
1: Mis descargos.
0: Me gusta la fiesta que va a armar ya en esta emisora.
1: Querida audiencia, yo estaba feliz. Saludos, apoyo en este momento.
0: ¿Qué está pasando, Dios mío? ¡Báilalo, maestro Eddie! Esa buena, Yao. En defensa suya, esa buena. Y un viernes sabroso. Pero es mejor esta. Si tú te vas, Paulina Rubio, sonando, arrancando esta hora de muy buena. ¡Viernes!

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1: Un viajecito especial con la chica dorada, Paulina Rubio. 1:58 PM. Bienvenida, bienvenido. Es el momento propicio para decirles...
2: ¡Buena gente

0: Yo sé, no me esperaban. Es más tempranito, mucho más tempranito de lo habitual. Bienvenidas, bienvenidos. Me encanta saludar. Me encanta oírles gritar, exclamar. Glorita, esto es Vibra y se dice...
1: ¡Vibra!
0: ¡Eso, Glorita!
1: Hola, Mileito, buenas tardes. Qué rico escucharte tan tempranito. Ay, no. Me encanta.
0: Gracias a ti.
1: Feliz y bendecido fin de semana.
0: Amén. Hasta las 7 de la noche, Glorita, aquí estaremos con toda la actitud. Carol, preciosa, esto es Vibra y se dice.
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0: Jennifer Preciosa. Esto es Vibra y se dice... ¡Eso! ¡Qué actitud! Qué hermosa.
1: Hola, Leito, buenas tardes. ¿Cómo estás?
0: Muy bien, ¿y tú, mi amor?
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0: ¿Qué, qué? Audrey, la única Audrey en el mundo que siempre se reporta. Esto es Vibra y se dice...

0: hay fútbol, mejor dicho, hay de todo. Espero que estén armando parchecito, una picadita así de carnecita ranchera. ¡Ay, qué delicia! Sofi, bienvenida. Milokis, Luz Dari, preciosa. Claudita, caballero. Miguel Ángel, bienvenidos. Gracias por conectarse. Rosy, Rocío hermosa. Miller Landy, bienvenida. Qué placer acompañarlos. Les dije rancheras.
1: ¿Estás escuchando?
0: Vibra. ¡Ay, ay, ay! Se vale cantar a grito herido desde este momento. Yo soy Leonardo y aquí en Vibra se dice...
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0: Pase Cristian Nodal.

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0: ¡Golazo! 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Vamos en orden, vamos en orden. Hay dos, pero les cuento el primero. Senegal ante Irak. Minuto 4. 1 para Senegal, 0 para Irak.
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0: 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No van ni siquiera 10 minutos de partido. En el minuto 7 apareció Ousmane Dembélé. El balón de oro va a poner el primero de Francia. 1-0 Noruega.
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0: 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El que es caballero, el que es balón de oro, repite. Guzmán Dembélé, minuto 20 para poner el segundo de la selección gala. 2 para Francia, 0 para Noruega.
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2: 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Oiga, pero eso fue rapidito, ¿no? Yo les iba a presentar esta canción que viene a continuación. Yo dije, no, listo, es momento de hablar de música, de ponerle sabrosura, pero ¿qué les puedo decir? Eso fue inmediato. 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Atención, porque se abrió la puerta de Asgard. Minuto 21. Estaban terminando de celebrar los galos y aparecen los noruegos para el descuento. 2 para Francia, 1 para los dueños de Asgard, Noruega.
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1: Por si no había quedado claro el mensaje, ¿no? Ahí está. Marc Anthony, esta delicia que se llama ¿Qué precio tiene el cielo? Respiremos un poquito, subámosle el volumen y cantemos a grito herido. Es válido a esta hora, ¿eh? Se puede, se puede.
2: ¿Cómo es?

Así puede sonar el lunes festivo, ¿no? Una de Salsita Rosa y una de Roxito, como este tremendo clásico, Vibra Clásico de Soda Stereo, música ligera. 2:32 PM. ¿Cómo? ¿Se acaba de enterar? Bueno, de una vez le voy contando entonces. Este lunes festivo, una de rock y una de salsa en Rock and Rose. 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Ese señor algo se hizo hoy.

0: parece que nace un nuevo dios para los asgardianos. Y es Dembélé. Osman Dembélé. No fue uno, no fueron dos. Ya van tres golazos a propósito. ¡Gol! 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
5: En Vibra, 2:52 minutos. 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
5: En Vibra 2:53 minutos.
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5: Pues estoy aquí tratando de concentrarme en las canciones, pero esto es imposible. 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

0: Eso a mí me parece que suena hermoso, no, ni siquiera hermoso, suena divino, suena precioso, nada más lindo, un pensamiento así, hey, vamos a amarnos hasta que estemos viejitos. Ahora, eso es un ideal, claro. Pero para llegar allá hay que pasar mucho, ¿no? Hay que superar mucho. Y de eso muy poco nos hablan o muy poco nos cuentan. Las historias de amor o los que hablan de este sentimiento tan especial. El enamoramiento dura muy poquito. En ese orden de ideas, llegar con el verdadero amor hasta viejito es toda una proeza. 2:59 PM, así arrancamos una hora más de muy buena vibra.
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0: Esta es Vibra de viernes, que suena especial, suena rico, suena diferente. Esto es algo que solo me permito escucharlo un viernes. Don Omar, Nati, Nati.

Y por si el mensaje no quedó clarito, escucha. Yo te amo, te amo. 3:07 PM. Ahora sí, tus para quienes se van conectando. Bienvenidas, bienvenidos. Les voy a contar rápidamente una historia. Una historia de nostalgia. Una canción que me remonta a la época en la que yo empezaba a hacer mis primeras grabaciones en diferentes cassettes. ¿Sí? ¡Qué embarrada! A mi papá le dañé varios. Pero era la manera de empezar a escuchar mi voz, pero también era la manera de empezar a jugar un poco con lo que en la radio se oía. Y de la radio sonaba esta canción, y ya en ese ejercicio de la grabación, por supuesto, tenía que guardarla. El Rocky sonando a esta hora en Vibra. Esto se llama Sigue Bailando. ¿Qué? ¿Cómo? ¿Usted no sabe que es un cassette? ¿No sabe de qué estoy hablando? Ah, bueno, qué jovencita está.

0: que quede claro que somos pobres y jalamos más parejo, ¿eh? Give me the power, Molotov. Una hora especial de canciones sabrositas. Vamos por rock, vamos por salsita, vamos por pop, vamos por canciones para cantar a grito herido. Díganme si no la están pasando sabroso. Díganme, por favor, 316-645-1729. ¿Qué tal la música esta hora? Y ustedes me pueden dejar sus peticiones, reclamos, sugerencias. Claro que sí, bienvenidas.
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0: Secundan Cristian Nodal y la triple T, Tini, Tini, Tini, Tini, Tini. Por el resto de tu vida.
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0: Una de salsa, una de rock. Este lunes festivo especial, Rock and Rolls, mientras usted también aprovecha y se gana la prima. 3 de la tarde, 30 minutos. ¡Gol! 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Minuto 56. El segundo para Senegal. Senegal en ese momento 2, Irak 0. Hubo otro, pero ya se los cuento.
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0: ¡Eso! 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En el minuto 59, el tercero de Senegal. 3 para Senegal, 0 para Irak.
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0: 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Minuto 71, aparece Pape Güeye para poner el cuarto de Senegal. 4 de Senegal, 0 Irak.
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0: Fonseca con su... sigo en el estadio. Con su más reciente éxito aquí junto a Juanes. Antes que el tiempo se vaya, mi corazón vibra.

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7: En Vibra, 3 de la tarde, 51 minutos.
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7: Y atención porque...

0: 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Minuto 82. Aparece Diaye para anotar el quinto. 5 para Senegal, 0 para Irak.
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0: 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En Vibra, 3 de la tarde, 53 minutos. 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

0: 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Minuto 90 más 4. Apareció para ponerle el moñito, la cereza al pastel. Desiree Doué. 4 para Francia, 1 para Noruega. Y acaba de culminar el partido así.
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0: 4 de la tarde en puntito, arrancamos una hora más de muy buena vibra. Hoy el festín que se da Senegal y asimismo Francia. Pero mañana, señoras y señores, 6 de la tarde, que no me esperen en la casa, porque voy a estar en la del abuelo, la casa del viejo rockero ese, como me cae bien, donde se junta la verdadera barra del fútbol colombiano a celebrar los goles de la Sele. Mañana Colombia-Portugal. Y si usted cree que tiene el marcador, me lo puede contar. 316-645-1729. Escriba las palabras polla vibra. Atención, polla vibra. Y entre quienes acierten, vamos a entregar 500 mil pesos. Poquitito de Mauricio y palo de agua, es viernes.

0: Aléjate un ratito, a ver, como para que me extrañes un poquito. Andrés Cepeda, 4:15 minutos y estás escuchando, son canciones ya para cantar a grito herido.
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0: Hablemos de esos amores que no podemos mencionar en voz alta. Hablemos de esos amores que nos hacen bajar la mirada, pero nos dibujan inmediatamente una sonrisa. Amores que no podemos mencionar en nombre propio. Amores a los que tenemos que cambiarle el nombre.

0: si te la estabas cantando a grito herido.
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0: Eres todo lo que está bien en esta vida. 4:31 minutos, ¿te acuerdas? Todo un clásico. Lucas Arnau, Te doy mi vida. El Tropic Pop es Vibra. A ver, ¿quién más? ¿Quieren seguir cantando a grito herido?
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0: Estoy seguro. Estoy seguro. Doy por hecho que nos la sabemos, ¿verdad? Ok. Recordemos el perfume de su alma. Entonces dice...

verano, quédate. Me dice, ve y me quedo, pero si me complace con una canción. Oiga, vamos a pensar más tardecito en el vibratorio, ¿por qué no? ¿Por qué no? Vamos a poner sus canciones. 4:38 minutos, aquí llega Arcángel y Grupo Frontera. Esto era un minuto antes de...

0: mujer hermosa, preciosa, sí, como esta canción bonita. 4:44 PM. Me encantan estas tardecitas así. Vamos cantando a grito herido y vamos preparándonos para un vibratorio bien especial. Vamos a ver si hay un informe desde el norte del mundo, donde se juega o donde se concentra toda la información deportiva con Antonio Casale. Vamos a ver qué está pasando también en Vibra.fm y Vibra.co en TikTok. A propósito de nuestros enviados especiales, Varguitas, que ya va llegando allá a Miami para ver a Colombia mañana jugar contra Portugal. A propósito, mientras llega Varguitas, usted vaya escribiendo ahí en el WhatsApp de Vibra, Polla Vibra, y nos va contando cuánto queda el partido. Y mientras tanto, una pregunta. ¿Dónde están los del PROM 2005?
1: Señoras.
0: Se nos cayó durísimo la cédula, ¿verdad? Pero por allá en el 2005 nos graduábamos del colegio y sonaba esto en el PROM. Bien.
1: Agarren a su pareja con la cintura y prepárense. Porque lo que viene
0: es que...
1: fácil.
0: ¡Ah, no!

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5: En Vibra, 4 de la tarde, 50 minutos. 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
3: Damas y caballeros, bienvenidos tengan todos ustedes. Muy buenas tardes. 5 de la tarde en puntito. Oficialmente arrancamos una edición especial del vibratorio, el espacio donde usted nos puede compartir, nos puede comentar su historia. Si necesita un consejo, estaremos dispuestos para ayudar. Aquí sus coaches es de confianza, Max, y quien les habla, Leonardo. Pongámonos cómodos y si tiene una historia para contarnos, por supuesto, bienvenidas, bienvenidos. Oficialmente habilitamos el WhatsApp de Vibra.
2: 16-645-1729.
3: 316-645-1729, donde usted nos puede dejar su historia de amor, de desamor, de desilusión. Eso. Mi querido Max, desfilando a esta hora con su zapatico de material, perfectamente lustrado, y ese pantalón botacampana, porque hoy es viernes y se va de fiesta como es debido. ¿Cómo está la temperatura a esta hora en Santa Elena, Maxito?
4: Está calentito, días calentitos en Santa Elena. ¿Para qué ilustrar tanto mis zapatos de material si tengo botacampana y no se me van a ver?
3: ¿Pero quién lo manda para que se puse a ilustrarlo tanto? Dios, aquí en Bogotá, mi querido Max, una temperatura de 18 grados centígrados, una sensación térmica muy similar. Precipitaciones que permanecen mayormente seco al caer de la tarde, con solo 15% de probabilidad de lluvia. Bendito Dios, porque polinché la moto, entonces no se me pierde la polinchada. Viento y humedad del 49% y vientos del este a 8 kilómetros por hora. A esta hora arranca, mi querido Maxito, como de costumbre, la hora pico en la que todo el mundo se está transportando del trabajo a la casa. Sin embargo, esta mañana estaba muy tranquilo. Espero que la tarde marche igual. Nos ponemos cómodos y les damos la bienvenida al vibratorio.
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3: ¿Cuál es su canción de plancha favorita, Max?
4: Uy, es muy difícil eso.
3: Una que nos podamos cantar.
4: Debería ser una de Camilo Sesto, que es la voz que más me gusta.
3: La de Camilo Sesto, no.
4: Eso, eso.
3: Pero claro, una que nos podamos cantar a grito herido.
4: Ah, ¿así de una?
3: Sí, sí, sí.
4: Sí, una muy popular puede ser Un beso y una flor, de Nino Bravo.
3: Un beso y una flor. Hace rato no escucho esa canción. Vamos a escuchar, cortesía de Max Milford.
5: ¡Uy, un qué beso detalle, hermano! Y una flor.
3: ¿Cuándo lo habían recibido a usted así pidiendo música?
4: No,
3: así,
4: décadas,
3: décadas. Décadas, décadas. Décadas como las que tiene esta canción. ¿Todos se la saben? ¡Vamos a cantarla!
5: ¡Epa, everybody!
3: Para hoy le tengo una propuesta muy musical en este programa, Maxito. Espérame, ya le cuento.
5: Déjame.

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0: un clásico, Vibra Clásico, que seguro tiene que sonar este lunes festivo en nuestro especial de Rock and Rolls. Una de rock y una de salsita rosa solamente en Vibra. 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
0: La Federación del Instituto Milford escogió para esta sección especial en la que dos personas que no tenemos idea de fútbol le preguntamos al que sí sabe y al que nos da luces y nos orienta de verdad.
2: Después de un corte regresamos.
0: Señoras y señores, es un honor, es un placer darle la bienvenida a Antonio Casales.
3: ¡Bravo!
0: Antonio, bienvenido. Bravo. Al vibratorio. ¿Cómo le parece la canción de su sección?
4: Una verdadera maravilla, porque soy retorné al arjonismo y no con placer culposo, no vergonzante. No,
0: con orgullo.
4: Con
0: orgullo.
4: Corazón, claro. Realmente, orgulloso, sí, señor.
3: ¿Guatemala
4: orgulloso.
3: Clasificó al mundial o...?
0: No.
4: No, no, no, Guatemala, ¿no? Lo único que he clasificado de Guatemala alguna vez a algo lo ha logrado Ricardo Arjona, otra de las razones principales, ¿no? El mundo sabe de Guatemala por sus volcanes, su buena geografía, sí. Y por Ricardo Arjona.
3: Sí, Curazao sí, Guatemala no.
0: Imagínate, Max.
4: Sí, sí. Sí, Guatemala no lo confirmó, como Miami sí, por ejemplo.
0: Voy a decir algo para que Maxito saque pecho. Haití sí, Guatemala no.
4: Haití sí.
0: Haití sí. Ay, qué hermoso.
4: Haití sí, ay, qué no. Haití sí. Claro, lo que pasa es que, claro, Guatemala, Curazao es más pequeño. Curazao tiene 150,000 habitantes.
3: Uh-huh. 150,000, pero Curazao no es... como si Holanda estuviera en el Mundial, no es la misma vuelta.
4: No. Cierto es que algunos jugadores de Holanda nacieron en Curazao, legendarios, sobre todo, si no estoy mal, Clarence Seedorf nació en Curazao, por ahí pues en una isla ahí al ladito Curazao.
3: Es como si hubiera un equipo de San Andrés.
4: Sí, más o menos. No, cierto, pero y también es cierto que los jugadores de Curazao, solo uno nació en Curazao, los demás son hijos de emigrantes de Curazao. Pero bueno, pero igual no hay que tramar ahí y decir que no es el país más pequeño de todos los participantes. Ya se fueron, ya están en Curazao.
0: Sí, no, ya, pero igual fueron. Guatemala no.
4: Sí, fue, clasificaron, eliminaron a Guatemala, por ejemplo.
0: Haití también ya se fue, sí, sí.
4: Haití también se fue, sí, señor, como se fue Turquía.
0: Ahí está.
4: Sí.
3: Pero ¿por qué no se quedan paseando unos días?
4: Bueno, pues ellos se verán si se van de compras con los viáticos que les pagaron. También puede pasar,
0: A Senegal.
4: Yo me quedaría.
0: Venga, Antonio, ¿ya le pagaron a Senegal o no?
4: Ya le pagaron a Senegal. Sí, les pagaron antes del siguiente partido y ganaron. Mire,
0: se notó esa goleada. Se nota que les pagaron. Cuatro, ¿no? Cuatro le empacaron hoy a...
4: No, pero es que esos tipos son buenos. Es igual que lo de Ecuador.
0: Cinco, perdón.
4: Solamente que no habían podido, pero los tipos realmente son buenos, o sea, no están pintados en la pared. Ahora, los de Irak sí, pues muy pobrecitos jugando fútbol,
0: en fútbol, sí, seguramente.
4: Sí, sí. Pero Francia le clavó 4-1 a los suplentes de Noruega, que se creyeron mucho, y les clavaron 4. Así que ya
3: suplentes
4: hay partidos...
3: porque ya estaban clasificados.
4: Claro, sí, también, pero de segundos. No, eso hay que ganar porque es que se complica. Es como Colombia mañana, yo ya les conté, yo ya no me acuerdo qué.
0: Esta mañana usted le contaba a Vibra en las mañanas que la razón del partido es que hay que ganarlo para que nos toque, entre comillas, un poco más suave, ¿no? Entre comillas.
4: Pues, todas son si ganamos o empatamos, nos toca con gente de nuestro tamaño. Ajá. Con Croacia o Ghana, que igual perdiendo también, pero lo que sigue es gente de nuestro tamaño. Suiza. Y después Argentina, que es diferente porque es de Sudamérica y ahí jugamos y ahí nos damos entre nosotros. Pero si perdemos, nos toca contra Ghana o Croacia, pero después España, y si se nos da un golpe de suerte, después Francia.
3: No. ¿Cuántos, Antonio, cuántos chistes de señor se hacen con el equipo de Ghana? Gana, gana. Al día, más o menos. Gana,
4: gana. Sí, sí, es verdad, gana, son gana. Chistes de tío.
0: Ojalá nos tocara con ellos para que dijeran gana, Colombia gana.
5: De que gane, gana. Sí.
4: O haga lo que se le da la gana.
0: Epa.
5: Haga lo que se le dé la gana.
3: Claro, no, es que bueno, nos toque ese partido.
0: Ojalá nos toque con gana.
4: Dios claro, Dios. Claro. ¿Qué le dice el técnico de Ghana a sus jugadores? Haga lo que se le da la gana.
0: Se les da la gana. Mi querido Antonio, lo hemos convocado también hoy en este especial.
4: A ver, vamos.
0: Porque ¡hay gol de México! Me llegó el chisme que cada que la selección mexicana hace un gol, suena esta canción.
4: Sí.
0: Hubo mucha sabrosura. Cierto. Que hoy en los tres golazos de Francia a Dembélé sonó esta vaina.
4: De Daft Punk, eso es correcto, señor.
0: Hombre, y que cuando la selección Colombia hace un gol suena.
2: Después del partido también se pelea.
0: Eso está pasando en los estadios. Pero ¿cómo es? ¿Cómo es la cosa? O sea, cada selección tiene su canción. Perdónenme, a mí no me preguntaron quién escogió estas canciones, Antonio.
4: Sí, pero ojo, suenan los estadios y no propiamente con sonido de corneta del Campín. Suena con un sonido de verdad, no se puede hablar.
0: Tipo concierto.
4: Claro, cada federación tenía que mandar hasta 15 días antes del Mundial dos opciones de canción.
0: Ah, dos opciones.
4: La FIFA evaluaba con un comité cultural que tienen cuál de las dos podía ser, y entre esas dos opciones la FIFA escogía la que quedó. Algunos mandaron canciones de artistas locales, otros, por ejemplo, la de Argentina, sabe que no la había oído y no me imaginé que fuera un grupo colombiano. Es El Matador, de un grupo de cumbia colombiano. Yo nunca la había oído, de verdad.
0: Ah, ni siquiera.
4: 98,
0: ¿Ni siquiera de la de Los Fabulosos?
4: No, es de un grupo, no sé si la tiene por ahí, Onda Sabanera.
0: Onda, no, H. Pues lo buscamos, eso debe estar en alguna parte.
4: El Matador Sabanera. De Onda Sabanera es la que suena cuando hace gol Argentina. Me pareció interesante. Sí, porque México tiene la típica, ¿no? El son de la negra. Pero es así toda la vida también.
0: Sí, sí,
4: además
0: sí.
4: Esta belleza.
0: Hombre, sí, sí, sí. Uno escucha.
4: Y nosotros llevamos la de Ryan Castro, que nos acompañó en la Copa América de 2024.
3: Ajá. Y el jurado cultural de la FIFA la aprobó de una. La de Ryan Castro.
4: Exactamente. No, esa gente contrató a la oficina de. ¿Cómo es que se llama el productor este? El productor Copelo. De Miami.
0: Copelo.
3: Quique Santander.
4: No, amigo de ellos. No, pero sí, amigo de ellos. ¿Cómo se llama? Ay, hombre, el de Marc Anthony.
0: Julio Reyes Copelo.
4: No, es Julio Reyes Copelo, Emilio. Ni Estefan, sino el otro. No, ni el. Es norteamericano.
0: Marc Ronson. Ya. No, norteamericano.
3: Fruco.
4: No.
3: Pero yo creo que si pasa esta de Ryan, yo sí soy compositor aplicando a canción del Mundial, digo, la mía pasa fácil.
4: Sí, claro. Claro.
0: Un poquito de el matador de la
3: confusión.
4: Escuche esta.

0: Increíblemente esa es la que pone Argentina.
1: Vea,
0: o sea, Messi hace goles y suena esto.
1: ¿Suena esto?
0: Sí. Sí.
2: Al sonido de tambor, el matador,
1: el cultivar
2: y
1: cosechar,
2: el matador.
1: No, pero increíble. Me estoy ayunando.
0: Buenos muchachos, ¿no?
1: Dios
0: que
1: mío.
0: La que nos acompañó la otra vez y es muy raro.
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1: Vea pues.
0: Los de Corea del Sur obviamente traen a BTS.
1: Ah, no, pues qué más, claro. No, no, no, no hay que hacer.
0: Sí, República Checa dijo, no, yo no me embolato. Ya no, se ve Nation Army, que suena en todas partes, en la Champions y en Europa siempre, de toda la vida, la de White Stripes.
1: Ajá.
0: La de na, na, na, na, na.
1: Uf, es mucha canción, sí, sí, sí.
0: Australia ya.

0: ACDC.
1: Ah, no, breve.
0: No, sí. Por ahí sí. Sí, no, hay gente que nos ha salido con eso. Nosotros llevamos la de la Copa América, uh-huh. que pues fue importante. España lleva una de Elvis Crespo.
1: No.
0: Que se llama.
1: Ah, sí, oiga, eso está raro.
0: Quevedo y Elvis Crespo.
1: ¿Cuál?
2: Ah, ya.
1: No. Si no, son Quevedo es otra. Si son Quevedo es otra. Sí.
0: Mira,
1: pues.
0: Pero sí, tocaba
1: esta,
0: mandar.
1: Esta no la han sonado. Una amiga me dijo que en el partido del Congo esta fue la que sonó. La de las barras incondicionales.
0: A la salida de los equipos. Antes de la salida de los equipos. Pero al gol.
1: Al gol, suena, Ryan Castro.
0: Suena mami, prende la radio y enciende la tele.
1: Ay, vea pues.
0: Sí. Que nos ayuda esa canción mucho porque hace que la gente prenda la radio.
1: Y usted, honestamente, Antonio Casale, conociendo su muy buen gusto de disc jockey, ya que el viernes pasado nos decía que usted era admirador de Mauro Picotto, ¿cuál creería debería ser la canción que suene cada vez que Colombia hace un gol?
0: A mí me parece que por primera vez pegamos una canción como esa de Ryan Castro. No me parece la locura, pero por primera vez hace muchos años tenemos una canción propia de la selección. Llevábamos 30 años con Sisi Colombia, Sisi Caribe, sí, o la pasión del fútbol es el gol. Yo creo que ya era hora de renovarla. Y a mí me gusta la que tenemos. Ahora, la de Carlos Vives, de la adecuación de la tierra del olvido, me parece también muy bacana.
1: Me parece muy buena la de las barras incondicionales.
0: Sí, pero con lo difícil que es, que claro, las barras incondicionales, pero con lo difícil que es pegar una canción, ya pegamos la de Ryan Castro. Lleven las dos, está bien. Mandaron esas dos, Colombia mandó las dos.
1: Bueno, y no, pero, hombre, esto habría sonado muy chévere. Esto sonando en el estadio.
0: Ya no más.
3: Sí, Colombia,
0: además
3: Caribe.
0: Es que esa me suena.
1: Sí, Caribe.
0: Esa me suena a Inglaterra nos eliminó.
1: Tiene razón. ¿Qué ha pasado? Tiene razón, tiene razón.
0: Esa me suena a Brasil nos eliminó. No, renovemos.
1: Tiene razón.
4: El pibe y Guita.
0: Sí, que son unos tesos, esos manes.
4: Herrera, el bendito Fajardo.
1: El bendito Fajardo, qué maravilla.
0: Exactamente.
1: Bueno, está bien. Entonces,
4: Afro de Maturana.
1: Entonces, esta, por ejemplo.
4: Me suena palmada de grito de.
1: Entonces esta.
4: Hernán Darío, palmada y grito.
0: Ah, esa es muy buena. Está muy buena, pero. Sí, pero es que si suena esa canción, huele a como a pelea. Es que ustedes han visto que no parecemos colombianos de verdad. O sea, hemos sido virales por tantas cosas bonitas que yo siento que estamos al borde del abismo.
1: Ajá.
0: Porque los virales hasta ahora han sido animando al niño de Uzbekistán que estaba llorando porque iban perdiendo. Sí. Y aplaudiendo al hincha de Congo que cantó el himno solito, ¿no? Ajá. Yo siento que nos falta una colombianada de esas, pero barabas, ¿no? Que se metan, que no vaya a pasar, ojalá, pero que se metan por los tubos del aire acondicionado en Miami.
1: No.
0: Y siento que si suena esa de Diomedes, estamos cada día.
4: O más, sea, si pone la de Diomedes, hay una catástrofe.
1: Perfecto. Y si ponemos.
2: Entrémonos.
1: Y si ponemos esta, por ejemplo.
4: Esta podría ser.
1: Cada vez que suene un gol,
4: podría ser.
0: Sería una hermosura.
1: ¿Será que van a pensar que somos argentinos por poner esto?
0: No creo, pero ¿por qué? Si ellos ponen un grupo de cumbia colombiano.
1: Pues claro,
4: al revés, en honor.
1: Claro. Que nos cuenten en el WhatsApp 316-645-1729. ¿Cuál creerían ustedes debería ser la canción que suene cada vez que Colombia hace un gol? Pero voy a aprovechar que tenemos al doctor Antonio Casale.
0: Vamos a ver.
1: Porque, doctor, hoy Max y yo también tenemos que ponernos la bata. Maxito, ¿está listo para ponerse la bata? No, hombre, el señor. Max, yo no sé, Max.
4: Hay bata.
1: Ese señor siempre se logra colar al programa.
2: ¿Tiene batas de sobra?
1: En el 316-645-1729.
4: Mañana.
1: Nos llega esta consulta.
5: Ay, no. Justo ahora ando con una estrés. Que yo sé que ustedes en el vibratorio me van a ayudar.
1: Vamos a ver.
5: Aunque sea reírme de mis penas. Ay, primero que nada, te quiero mucho, Maxi. Te adoro.
0: Vamos,
5: y ya leíto también.
1: Bueno, está bien.
5: Bueno.
1: Le presento al maestro Casale.
0: Vamos.
5: Pesar el día de hoy o de estas semanas es mi queridísimo esposo, padre de mi hija, Demora. Es un fanático del gimnasio. Tiene unos musculotes.
1: Wow.
5: Hace mucho ejercicio. Puede durar 2-3 horas en el gimnasio. Como ya saben, o se pueden esperar por dónde va esto. No me atiende como quisiera yo que me atendiera. Así que estoy en modo víbora estresada. ¿Por qué? qué fastidio.

0: Obvio.
1: Ay, no, ayuda.
0: Obvio.
2: Pero yo no entiendo, el man es un macancán muy marcado, sí, pero no la atiende a ella.
3: Es un guapetón, no la atiende. No. ¿Qué será no la atiende? No le abre la
2: puerta.
3: Sea,
2: echa mucho anabólico y tiene micropenes.
3: Sí, ¿será eso? Venga, no, pero aquí ya nos está aclarando.
1: Creo que he escuchado eso muchas veces de que hay hombres...
3: No, espera.
1: Bueno, nada más quiero recalcar que no es nada que tiene que ver con su tamaño o algo así, porque creo que he escuchado eso muchas veces de que hay hombres no super musculosos, que su tamaño es súper nada que ver, pero no es,
3: no
1: eso.
3: Es el tamaño.
1: Es más el hecho de que es de, se la pasa, o sea, vive cansado. Su excusa es: estoy cansado. Y yo le reclamo como, ¿por qué nunca estás cansado para ir 2-3 horas de gimnasio? A mí también me gusta hacer ejercicio, pero me gusta más que me cojan, entonces. Ay, no, estoy estresada.
3: ¿Estás estresada porque no hago? Maestro Antonio, ¿usted qué le quiere recomendar?
0: A mí me causa, o sea, no es por falta de colegaje, ¿no?
3: Ni más falta, no, para no falta de colegaje.
0: Sí, pero que el man se demore 2-3 horas en el gimnasio, puede ser que ya llegue usado, ¿no? También puede ser que llegue usado.
3: ¡Usado!
2: No. O sea, hora y media y hora y media.
0: hora y media. Puede llegar ya.
3: Usado, claro.
0: Ya puede llegar como...
3: ¿No? Decían por ahí, para completar lo de Antonio, que la excusa del gimnasio es ideal, sí, porque hay que bañarse al llegar a la casa.
2: Ay, claro, llega bañadito.
0: Exactamente.
2: Ella no sabe si se bañó por el gimnasio o por qué llegó.
3: ¡No!
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3: Opinen, por favor. Esta, por ejemplo, puede sonar cuando haga Gol Colombia. Guayacano, sí. Qué sabrosura esto. Te amo, te extraño. A propósito de nuestro especial de Rock and Rolls, esto tiene que sonar el lunes festivo en Vibra.

0: Martin. Esto que se llama Adiós. Una canción para despedirse bailando. Apenas como para terminar una historia en viernes, ¿ve? 5:41 minutos. 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
0: Nos llegaba esta historia a propósito de una amable seguidora.
2: Ay, no. Justo ahora ando con una estrés.
0: Un estrés.
2: Que yo sé que ustedes en el vibratorio me van a ayudar. Lo aunque vamos sea. A hacer. Aunque sea reírme.
0: Aunque sea riéndonos de las penas.
2: Ay, primero que nada, te quiero mucho, Maxi. Mm. Te adoro. Mm. Y Alejito también.
0: Bueno, está bien.
2: Bueno. Mi pesar el día de hoy o de estas semanas es mi queridísimo esposo, padre de mi hija, demora, es un fanático del gimnasio, tiene unos musculotes,
0: wow,
2: hace mucho ejercicio, puede durar 2-3 horas en el gimnasio.
0: ¿2-3 horas en el gimnasio?
2: Como ya saben, o se pueden esperar por dónde va esto.
0: No, yo no me esperaba
2: me
0: nada.
2: Atiende.
0: No la atiende.
2: Como quisiera yo que me atendiera. Así que estoy en modo víbora estresada. ¿Por qué? Ay, porque qué fastidio.
0: Ay, no, sí. Ella anhela, que el esposo la vuelva a atender, hombre. No, el se padre de su hija.
3: El momento.
0: No. 10 horas sí, en el gimnasio, 2 horas en el gimnasio, pero ni siquiera macacán, uno con ella.
3: Nuestro corresponsal Antonio Casa le dijo, sugirió que...
0: Que puede ser que tiene sucursal.
3: Que él parte del tiempo del gimnasio con una sucursal del gimnasio. Puede ser que no, uno en el gimnasio se demora 3 horas y hace...
0: 3 horas, si uno es juicioso.
3: La rutina buena. Ahora hay unas clases de 1 hora, ¿cierto? Sí. Pero para hacer macancán deberíamos llamar a nuestro macancán de confianza.
0: ¿Ah,
3: sí? Eduardo.
0: ¿Eduardo? ¡Ah! Lo vi pasar. Yo creo que debe estar allí en la tienda de enfrente. Ya ahorita pregunto, Maxito.
3: Y le preguntamos a Eduardo cuánto toma una macancanería completa. Porque
0: macancanería.
3: Yo, al principio hay que hacer calentamiento y se sugiere, hay gente que hace 1 hora en la elíptica,
0: sí,
3: o en la trotadora, ¿cierto?
0: Ajá.
3: Después hay que hacer 1 hora de como 40 minutos de abdominales. Hay que hacer las abdominales calientes.
0: Ajá.
3: Después hacemos 1 hora ya de... pesas, tonificación, ejercicio.
0: Pero la tiene usted clarísima.
3: Musculación, hipertrofía.
0: No, pero ¿qué es esto? 316-645-1729. Han llegado comentarios a propósito. Y ahorita seguimos con la rutina, Maxito, mientras...
3: No, falta Eduardo, solo las abdominales.
0: A las abdominales.
3: 15 minutos. ¿Ya?
0: Ya,
3: el baño.
0: Ya vemos ahorita, Eduardo.
4: Eso tiene una explicación fisiopatológica. Uy. Si el señor va al gimnasio muy grande y de pronto mete anabólicos, los anabólicos, hormonas,
0: sí.
4: Disminuyen la libido y crean problemas de erección.
0: Ah.
4: O sea, puede ir la cosa por ahí.
0: Puede ir la cosa
4: todo
0: por ahí.
4: Todo tiene sentido.
0: Eso depende de lo que esté consumiendo el señor, ¿sí ve?
3: Yo iba a decir eso, sí. Que si el tipo está metiendo anabólicos para que sus músculos sean redonditos, pues se le van destripando las bolitas que antes eran redonditas.
0: 316-645-1729.
5: No, amiga, no esa... ¿Ustedes se acuerdan de la canción de Franco De Vita? De Traigo
0: ¿cuál?
5: Una pena.
0: Traigo una pena.
5: Eso
0: sí.
5: Me suena.
0: Eso me suena a traición.
5: Eso me suena a esa misma canción, pero en versión.
0: Ella.
5: Pero al contrario, mejor.
0: Claro.
5: Póngale la firma.
0: Ya empezaron a sospechar. Uy, hoy sonó por ahí el tema aquí.
6: Es que esta. Yo traigo una pena.
3: A ver qué dice.

0: Ya nada de nada.
1: No quiero ni preguntar.
2: Pero lo malo es que yo creo que un hombre...
3: Ese problemita, oiga, tiene nombre y apellido.
4: Cámara de velocidad reportada.
2: Bueno. Es que...
0: Dios mío.
2: Es que es muy raro, o sea...
0: Ajá.
2: Una de las normas que han dicho toda la vida aquí en Vibra también es que para que a uno, las mujeres nos pillan a nosotros es porque cambiamos.
0: Porque cambiamos.
2: Eso. En cambio nosotros no las pillamos a ellas porque ellas no cambian, siguen siendo las mismas. En cambio nosotros cambiamos de una.
0: ¿Usted cree? Por ejemplo, este hombre puede, ellas cambian.
2: Puede haber cambiado el hábito de hacer el amor con su esposa.
0: Ah, bueno, eso sí. 316-645-1729.
5: El tipo dura más de 2-3 horas en el gimnasio y ya no le hacen ni cosquillas a su esposa, es porque se le voltearon las chupas.
0: ¡No, hombre!
5: Nada que hacer. Se le voltearon las chupas.
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2: Una opción nueva acaba de surgir, Leito. Se le voltearon las chupas. Ya regresamos a analizar la frase voltearse las chupas.
0: ¿Qué es esto, Dios mío?
2: Voltearse las chupas.
0: Anotado, es una nueva hipótesis, pobre mujer.

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0: hablarlos. No, no, no, no. De esa manera no, hay que hablarlo. Esto hay que negociarlo. 6 de la tarde en puntito. Arrancamos una nueva hora del Vibratorio. 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
0: Para quienes se van conectando a esta hora, bienvenidas, bienvenidos. Hace un ratito nos llegaba esta historia.
2: Ay, primero que nada, te quiero mucho, Maxi. Te adoro. Y ya leíto también.
0: Ah, bueno.
2: Bueno, mi pesar el día de hoy, o de estas semanas, es
0: de estas semanas, Maxito,
2: mi
0: ¿no?
2: queridísimo
0: toda la vida.
2: Esposo, padre de mi hija.
0: Ajá.
2: Demora, es un fanático del gimnasio, tiene unos musculotes, hace mucho ejercicio, puede durar 2-3 horas en el gimnasio. Como ya saben, o se pueden esperar por dónde va esto,
0: no me
2: atiende como quisiera yo que me atendiera. Así que estoy en modo víbora estresada.
0: ¿Por qué? Víbora estresada.
2: Ay, porque qué fastidio. Ay, no.
0: Pobrecita, hombre, no la atienden. Ayuda, por favor.
3: No la atiende, ¿no?
0: No la atiende el marido.
3: Macancán, ¿no?
0: El Macancán. Dos
3: horas entrando al cuarto en toalla y con esos abdominales así marcados. Y se le cae la toalla y
0: no,
3: nada.
0: No, y nada. Y ella apenas sudando, apenas pasando saliva. No. Oiga, lo que le hice un amigo aquí, mi querida amiga.
4: Venga, les digo, a hablar de siempre. Mi querida niña, confundida y sumida en la ignorancia y la tristeza, déjame decirte que tu marido está haciendo 3 horas de cardio y no estoy hablando de gimnasio, amiguita.
3: Pero señor, ¿por qué nos habla como títere de programa triste?
0: No sé, quiere ser muy ilustrado.
3: Didáctico, sí. Ilustrado. Quiere ilustrarle a la...
0: Sí.
3: Como yo dije, puede que no, el gimnasio son 3 horitas.
0: 3 horitas.
3: De rutina, el tipo puede estar concentrado en su cuerpo y llega mamado.
0: ¿Será? Sí, mucho llega cansancio, mamado, sí. Mucho cansancio. Venga, ella nos envía otra nota de audio, a ver qué nos quiere decir.
2: Justamente iba a hablar de cosas que consume él.
0: Ajá, cosas que consume.
2: Consume sus pre-workouts.
0: Sus pre-workouts.
2: Y consume creatina y cosas así.
0: Proteína.
2: Pero no consume, o sea, no son esas cosas que se inyecta, sino es como esos polvos que se toma antes del gimnasio y después del gimnasio.
0: Okay,
2: pero a lo mejor
3: esos polvos sí,
2: bueno,
3: le gustan,
2: sí,
3: a él.
2: Como que hay veces que sí tenemos problemillas. Obviamente eso me estresa todavía más, ¿no?
0: ¿Cómo así? Que tenemos problemillas, o sea.
3: O sea, discuten por el tema. Es que. Vea, Leito, uno cree que las cosas por osmosis, pero ese reclamo le debe caer mal a él.
0: Claro.
3: Como, hey, Macancán. Mírame pues.
0: Sí.
3: Haceme el amor, Macancán. Entonces ahora el Macancán va a estar prevenido. Como.
5: Solo me quieres para eso.
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0: ¿Quién lo manda a ponerse tan rico? También. ¿Qué
3: todo
0: le pasa?
3: Macancán.
0: Claro, está todo guapo, todo bello, todo deseable. Pues nada.
3: Qué bueno dar con un experto que nos diga si el pipí coge cuajo.
0: Coge cuajo. ¿Cuál es el ejercicio?

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1: Hace un momentito nos estaba escribiendo una amiga que tiene un hermoso, guapo, acuerpado, corpulento, muy marcado. Imagínense todo lo posible deseado, hombre. Pero como en esta canción... está dedicado horas y horas al gimnasio, pero muy poca atención para ella, por decir nada. Ella aclara, en las últimas semanas, ¿no? No es una historia de toda la vida, Maxito. Las últimas
2: lo interesante semanas. Es que ella está escuchando en este momento el programa.
1: Sí, ella ha estado muy pendiente.
2: Está pendiente. Nos sugirieron que estaba consumiendo anabólicos que le hacían que explotara el pene. Que implotara.
1: No, que implotara, sí. Es decir, que
2: eso implotara,
1: que eso,
2: pero ella
1: impidiera
2: dice que no,
1: que la erección.
2: Esos tarros.
1: Ella solo consume
2: con proteína. Ajá.
1: Ese polvo sí le gusta, dijo Max.
2: Ese polvo es el único que está consumiendo él en esa casa. Pero...
1: pues en esa casa sí, me gusta la aclaración.
2: Sí, sí. Nuestros oyentes están hablando y le están justificando que cachos, que.
1: Claro.
2: Que tal cosa.
1: Que eso es por los anabólicos o por la anabólica.
2: Impotencia y eso, pero. Yo quisiera saber, ella que está oyendo, ya lee.
1: Ya lo hablaron.
2: Nos ha dado realmente una justificación.
1: Claro.
2: Como él seguro, ella ya le preguntó, ¿por qué no me tocas, carambas?
1: Es que estoy de acuerdo.
2: ¿Cierto?
1: Sí.
2: ¿Ya le preguntó? Es una pregunta que a ver si nos la puede responder.
1: Ella tiene que hablar con él.
2: ¿Por qué no me tocas, carambas?
1: Sí, amiga, por favor. ¿Usted ya ha tenido ese diálogo con él?
2: ¿Qué te dijo?
1: Claro. Porque eso también, claro, nosotros...
2: ¡Mírame cómo estoy de buena!
1: Mírame, a mí también me gusta ir al gimnasio, no voy las mismas horas.
2: ¡Pompas! ¡Madre, las desearía cualquier vecino!
1: ¿Ya le dijo? ¿Ya?
2: Para que nos cuente. Sí,
1: 316-645-1729. Esteban, ¿qué quiere decir, Esteban? Bienvenido.
3: A ese paciente se le mojó la canoa.
1: ¡Ay! ¿Verdad teoría? Que no desarrollamos esa teoría, ese tema.
2: Esa no.
1: Eso no lo habíamos dejado claro, se le mojó la
2: cama. Yo la había pensado también, que ajá, su inclinación sexual ha cambiado o afloró.
1: Afloró.
2: Más bien, o sea, afloró.
1: Sí.
2: Porque si está muy pulido ya, el pectoral muy dividido y el pelo depilado y todo bañadito en aceite.
1: Ah, hombre, hoy no viene Cristian para
2: rubio,
1: que nos ayudara.
2: De pronto, y los lentes de contacto, ajá, son verdes ya y...
1: Momento, ser. Maxito, ¿usted cree que los hombres que se ponen lentes de contacto verde, hay un tema ahí de su masculinidad?
2: Todos sumados, son como eso. Y la truza es ya animal print.
1: Ah, ok.
2: Eso.
1: O sea, lentes
2: junto.
1: Verdes, animal print.
2: ¿Se convirtió en
1: peinado.
2: La tigresa de Oriente?
1: ¡No, hombre!
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1: 316-645-1729. Si nuestra amiga nos está oyendo, por favor que nos cuente si ya habló con él, si ya lo confrontó y qué le dijo, qué razones le ha dado. Porque han tenido peleitas, ¿no? Según entendí, Maxito, por el tema de lo que él consume, el polvo este, pero no han hablado más, ¿cierto?
2: No, a ver qué nos cuenta.
1: Por favor.
2: Y nuestros oyentes también, que,
1: eso, también
2: que le aconsejen. Porque...
1: Eso sí, más que juzgar, que le den un consejo.
2: Que vea que su marido...
1: ¿Qué debe hacer ella en este momento, ya que el marido no la atiende?

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1: Está muy juiciosa, Maxito, nuestra amiga, y nos envió la respuesta a propósito de su petición.
2: Para que sepa que ella está pendiente, le pueden hablar de tú a tú, el intermediario es el vibratorio.
1: ¡Qué maravilla! Nuestra amiga, que hace mucho rato su esposo, el macancán, el acuerpado, el increíble, el musculoso, no la toca. ¿Razones? Horas en el gimnasio, pero parece que llega cansada.
2: Y le preguntamos a ella otra vez si ya le dijo al marido, ¿viste vos? ¿Por qué no?
1: Sí, ¿qué pasa
2: las cositas, pues?
1: Es que ya no me miras como antes, ¿o qué? Es que me descompuse, ¿o qué? Me han dicho, contame, hablame, decímelo a los ojos, hombre.
3: Amigos, claramente que sí.
1: Ahí está.
3: Claramente que sí. He hablado con él.
1: Ajá.
3: Y le he dicho que obviamente me siento mal, o sea, mal atendida. Estresa, que... lo busco y él no responde, o que cuando estamos él es como de que, ay no, tú súbete porque yo estoy cansado, o ay no, estoy cansada, o como que no responde de la manera que yo quisiera que me respondiera.
1: Claro.
3: Obviamente lo hemos hablado un montón de veces y su respuesta a él es que está cansado.

0: que pues en la mañana va al gimnasio y pues el resto del día trabaja. Y le digo así de que, o sea, yo también hago ejercicio de vez en cuando y también trabajo, pero pues yo sí tengo ganas. Entonces como que muchas veces le he dicho así de que yo no estoy fea, y así como como dijo Maxi, estas nalgas las puede desear el otro vecino.
1: Las desea el vecino.
0: Le he dicho como que estoy en la edad más cogible, bueno, no sé, las mujeres podemos tener edades cogibles por mucho tiempo.
1: Claro.
0: Pero me estresa que él es siempre así de que estoy cansado. Sí. Y su respuesta es estoy cansado. Más no, obviamente le he preguntado como de que, obviamente, o sea, si fuese el caso de que estuviese con alguien más, no me lo va a decir, ¿verdad?
1: Claro.
0: Pero, o sea, tampoco creo que ese sea el caso porque conozco su rutina, no lo defiendo, pero conozco su rutina, así que es... Puedo decir que es porque se la pasa cansado y porque no sé si esos polvos que se consumen,
1: claro,
0: lo que decía una de las oyentes, lo vuelve su libido menor.
1: Claro, le puede estar bajando.
0: Y sí, terrible. Y yo estoy bellísima, así que
1: sí.
0: me estresa.
2: Claro, y los mejores años, como dijo.
1: Sí. ¿Cuál cree usted es la edad más cogible, Maxito?
2: No, pues... Yo no sé, es que he visto que en todas las edades se coge. Por eso comentábamos estos días que las orgías que debe haber en los asilos.
1: ¡Hombre!
2: ¿No?
1: Una maravilla.
2: ¿No hay?
1: No sé. Yo quiero creer que sí. Yo quiero creer que sí.
2: Es mi fe, tenemos que verificarlo, pero...
1: Yo guardo la esperanza por si algún día caigo por allá. Quiero creer que esa vaina por allá, eso es mejor dicho.
2: Entre todas las edades nos vamos cogiendo hasta el final de los días, pero ella... Puede referirse de 30 a 40, puede ser, es la flor de del ser humano.
1: Entre 20 y 40, por decirlo de alguna manera, que hay energía, hay ganas, hay fogosidad,
2: es que
1: el cuerpo tal 20 vez.
2: 20 y
1: no sé.
2: 30, mucha torpeza ya. Sí,
1: 20, sí. ¿Le parece a usted que entre 20 y 30
2: torpes.
1: Mucha torpeza? Pero en nosotros,
2: gente,
1: Maxito,
2: torpe.
1: Yo siento que en las chicas no.
2: 30, sí, torpes todos, 30, 40 es como la flor de la sexualidad.
1: Bueno, está bien, lo que usted... Yo digo 20, 40, pero bueno, esa es otra discusión. Ahora, si nos quieren ayudar a ahondar en esta discusión, bienvenidos, bienvenidos sean. A ver, ¿qué nos dice nuestra amiga?
0: Yo digo, sí que soy linda, no es como que diga, ¿sabes que ya no le provoco a mi marido o algo así?
1: No.
0: De hecho, Leo...
1: ¿Yo?
0: Yo hablaba mucho con Leo hace mucho tiempo, antes de que yo fuera mamá y casada. No sé si Leo se acuerda de mí.
1: Dijo Max,
0: no,
1: me retracto.
0: Y no es como que yo haya cambiado mucho en estos años. O sea, apenas, o sea, me casé, sí, ahora soy mamá, pero físicamente no es como que tú digas, oh, ¿sabes qué? Tuve un cambio drástico de cómo me veía antes a cómo me veía
1: ahora. El tema de ser mamá.
0: Eso frustra un poco.
1: No recuerdo.
2: Uy,
1: recuerdo.
2: Madre.
1: Pero, pues sí, seguramente. Ahora, el tema de ser mamá le cambia el cuerpo y entonces de pronto es que por eso él no la está mirando, pero no creo.
2: Ella nos dijo que está deliciosa, ¿no?
1: Sí, ¿no? Y le vamos a creer.
2: Además, cada uno tiene su deliciosor. Uh-huh. Entonces, pues... Pero ella ya dijo que no es eso, por eso yo le decía, seguro, el marido todo cuajito por ahí no le hace nada y los vecinos mirándole esas pompas tonificadas que ella, pues, cada dos días trabaja.
1: Uh-huh.
2: No sé, yo, o sea, y ya habló con él, ya le dijo, y el tipo sigue...
1: Y él sigue cansado.
2: Lo que,
1: es la rutina,
2: lo que
1: Maxito.
2: Me asombró y todo, está tan cansado que le decía a ella, es que...
1: Saludos al maestro.
2: Usted.
1: Ajá. Súbase usted, es... Ay, súbase usted.
2: Claro, ella dijo, o sea, el tipo no tirado ahí, de dead cow, bovino cadavérico, y ella arriba trotando.
1: Hágalo todo, sí.
2: Sí, y él ahí...
1: Martica,
2: después,
1: le daron consejos. Por favor, recibimos solamente consejos para ella. Ya no más opiniones.
2: ¿Qué hace?
1: Que el marido tiene moza. No.
2: ¿Qué hace?
1: No. Opiniones, no. Ahora,
2: ¿conseguirse otro?
1: Sí, consejo, exacto.
3: Hola, Leito.
1: Hola, Martica.
3: Maxito.
1: ¿Qué más?
3: Pues, Leito.
1: Ajá.
3: Realmente, la época no es que sea solamente entre 30 y 40. Yo tengo... casi 57 y les digo que esta época es quizás la mejor.
1: De ahí está.
3: O sea,
1: Maxito.
3: Que...
1: yo lo voy a ampliar, pues, entonces.
3: Mi solidaridad femenina con esa oyente, porque realmente sí es un problema delicadito. Mi corazón no late, vibra.
1: De 20 a 60 es la edad más cogible entonces, Maxito. Yo sigo...
2: O sea, sí, yo le digo todas las edades.
1: Todas las
2: edades.
1: Exacto, ¿no? Sí.
2: Ajá. De solos y solas de 50 años.
1: Eso.
2: Debe ser orgiástico.
1: Yo me uno a usted. Yo me imagino que en esos asilos, eso mejor dicho, el despelote.
2: No, eso debe ser una cualuca. Un plan separa de crucero.
1: Y lo está haciendo claro, muy bien,
2: orgiástico.
1: Solo recibimos consejos para nuestra amiga, por favor, ya que si él está haciendo... No. ¿Qué le aconseja a nuestra amiga?
0: Hola, Maxito, Leito. Uy, hola, yo quería decirle a esta persona que acaba de llegar que el man llega muy cansado.
1: Sí.
0: Amiga, date cuenta, el man tiene otra. O sea, los hombres siempre tienen ganas. Siempre tienen ganas, a no ser de que estén saliendo con otra persona.
1: O sea, lo único que nos baja las ganas es otra persona, Maxito.
2: O sea, si le mandan a uno la mano, uno responde, claro.
1: Exacto. Pero no. Maxito, no, las jornadas, las rutinas del ejercicio y asimismo la alimentación, todo eso influye también en la libido. Si no me creen, les invito a que escriban Vibra Fez en el 316-645-1729. 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No, yo sí voy a defender, yo sí voy a decir que no es que tenga otra. Es que el man debe tener una rutina bien compleja y seguro la alimentación.
2: Siempre.
1: Sí.
2: Eso también hace quedar mal en este programa a todos los macancanes.
1: Claro.
2: Hoy en la discoteca van a salir todos con su camiseta XS a mover el pectoral.
1: Sí.
2: Y nuestros oyentes los van a ver y saben pues que son gente que llega cansada.
1: Exacto.
2: Todos los macancanes entonces llegan cansados. Porque la rutina de 3 horas puede ser.
1: Sí.
2: O sea, macancanes allá afuera. Sí. ¿Ustedes siempre están cansados y no hacen el amor? ¿Hoy no los van a escoger?
1: Sospecho
2: a escoger
1: que no.
2: ¿El gordito en algún?
1: Sospecho que no. Por eso, ¿se acuerda, Maxito, que arrancando el año nosotros entrevistábamos a un señor de un gimnasio muy famoso y él venía con la esposa y le preguntaba a la esposa que si los prefería musculosos y ella dijo que prefería a los que tenían pancita?
2: Sí.
1: Bueno, lo dijo la esposa del señor del gimnasio.
2: Este programa hizo quedar muy mal los macancanes,
1: pero,
2: que están a esta hora en una vitrina trotando por las avenidas de Colombia.
1: ¿Pero qué hacemos, Maxito?
2: No,
1: 316-645-1729, que... más consejos. Olguita, bienvenida.
4: No. Hola, chicos de Vibra. Lo que yo le voy a decir a esas chicas es que se consigue un amante. Yo la entiendo, a mí también me pasa eso. Yo no he tenido la fuerza de conseguirme un amante, pero si ella lo consigue, yo me lo consigo. Ahí está. Porque pues uno quiere al marido, pero tiene sus necesidades.
1: No, pero ¿cómo así? Venga, pero usted también debería contarnos su historia, Olguita, ¿qué le pasó?
2: No, okay.
1: Si ella se consigue un amante, yo también me lo consigo. Esto me suena a esa red. Bueno, me suena a traición, tienes razón, Franco.
2: Bueno, los que tengan miedo y ya sepan que lleva más de 10 días diciendo que están cansados y no le tocan a la señora...
1: Venga,
2: un busto.
1: Eso es bueno.
2: Un busto.
1: ¿Cuánto
2: corran tiempo? Hoy a hacerle el amor a la esposa.
1: ¿Cuánto tiempo sin hacerlo para que enciendan la alarma?
2: Hoy.
1: ¿Cuánto tiempo?
2: 8 días ya me pongo triste.
1: La pareja que no lo hayan tocado en 8 días, ¿ya merece al menos tener una aventura?
2: No.
1: Vamos que no está burlando, Maxito. Pues no sé. Yo tomo nota aquí. Porque toca sacar conclusiones serias.
2: Encender la alarma, pues a los... Uno a la semana es de gente pues ocupada, está bien.
1: Ajá.
2: Ya si la semana pasa, que puede pasar una semana por ocupaciones o cosas.
1: Ajá.
2: Ya si van para 2, ahí sí hay que prender la alarma de una, o sea, hay que buscar el momento. Porque pasa un mes y es más difícil retomar.
1: Claro. Y sí, eso si háganle. No se usa,
2: hoy
1: se atrofia,
2: es viernes.
1: Cuidado con eso.
2: Hoy es viernes,
1: ¿eh? Sí, hoy es viernes, sí, señor.
2: ¿Viernes?
1: Sí, señor.
2: Media de ron, señor.
1: Media ron. Listo.
2: Media de ron.
1: A ver, otro consejo, Dianita, bienvenida.
5: Buenas noches, Leito. Amiga, pregúntale si ya salió del closet.
1: ¡No!
2: Y todo el mundo dice que es una de las dos.
1: Con que se le...
2: No. Es una de las dos.
1: O sea, o tiene amante o le gustan los hombres.
2: Sí,
1: o sea, no puede ser una persona dedicada 100% al deporte, al fisiculturismo. No puede ser.
2: No. Es una queja rara. Los guajos también hacen el amor. Este no quiere. ¿Por qué?
1: Bueno. Lorena, un consejito más.
6: Hola, amigos de Vibra. Yo creo que ella debería proponerle al marido abrir la relación.
1: Uy.
6: Eso le va a permitir a ella. Si él le dice, si abramos la relación sin titubeos, seguramente está con alguien más.
1: ¡Ay, no!
6: Y si ella le propone abrir la relación y él se pone de mal genio, entonces se pondrá las pilas.
2: Uy,
1: mira que esto dio para otro programa, Maxito. O sea, ojo que cuando a uno le proponen abrir la relación, entonces le están proponiendo una prueba, Maxito.
2: ¡Hijo de madre!
1: ¿Se acaba de revelar un código acá?
2: Esa prueba lo puede enojar, eso.
1: No, claro. Claro.
2: Claro, no. Yo no sé ya qué puede hacer.
1: Lleva mucho tiempo, la verdad. Yo digo que ya lleva mucho rato. Pues es que, ¿cuántas semanas serán? ¿Cuántas semanas serán?
2: Hagamos una cosa, que este random de mensajes, llamemos a un ángel a que nos escoja uno.
1: ¿Un ángel?
2: Sí.
1: ¿Y con ese consejo nos quedamos?
2: Sí, o sea, este consejo lo mandó un ángel.
1: 645-1729. Dejen sus mensajes, por favor.
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1: Solo mensajes para nuestra amiga y mientras tanto una canción como para nuestra amiga.
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1: Ya no la atiende como antes. 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

0: Ah, ¿cómo lo estaba silbando, Maxito? Gran silbador usted.
1: Siempre acuerdo la misma canción.
2: Qué bello silba.
1: Clases.
0: Qué bello silba.
1: Pero no es útil para, en la vida real.
0: Pues. No, para nada sirve. ¡Taxi! El poder de silbar. No, no, claro, oye, silbar no, bonito no sirve.
1: No me oye.
0: Sirve chiflar.
1: ¿Usted sí sabe chiflar?
0: No, tampoco. Y desde que empecé la ortodoncia hace mucho rato, como me cambió un poco la mordida y bla, bla, bla, ahí sí fue que menos. Lo que medio silbaba lo olvidé. Ya no puedo. Se me complica el tema. Antes que no. Llegaron muchos consejos, Maxito, usted me dirá. Entonces cerramos los ojos y con ese nos quedamos.
1: Que tenemos tiempo y si no nos gusta, pues aplicamos la de gana.
0: Y aplicamos la de
1: vamos a ver qué dicen del cuajo 316, que no hace el amor.
0: 316-645-1729. A ver, bueno, una vez más, de lista, pero entregada a este programa. A ver qué nos dice.
3: Antes de que se vayan, antes de que nos vayan. Gracias por hacerme reír, por hacerme olvidar.
0: Lo hicimos, Max.
3: Los quiero mucho.
0: Lo hicimos,
3: a Maxi, a Leo. Y mi corazón, de mi corazón vibra.
0: Eso.
1: Ya. ¿Listo? Ese. Qué belleza, ¿no? Solo un saludo así amoroso.
0: Pero debo aclarar, ella vive en Estados Unidos, Maxito. Porque si nota usted que ella dice, bueno,
3: que antes de que se vayan, muchas gracias por hacerme reír.
0: ¿Sí ven? ¿Sí lo pilló?
1: ¿Qué dijo?
0: Otra vez, por hacerme, ¿sí ven?
3: Muchas gracias por hacerme reír, por hacerme olvidar.
0: ¿Sí ves?
3: Los quiero mucho. A Maxi,
1: Leo,
3: a Leo.
1: Semen.
3: Y mi corazón, hacerme reír.
0: Hacer men, o sea, hombres que hacen, hombres que hacen. O sea, digo, usted y yo, como somos usted y yo, somos dos, plural. ¿Sí? Perfecto inglés. Digo,
1: muchas gracias por hacerme reír. O sea, tiene una, algo necio esa frase, hacerme.
0: Algo necio.
1: Hacerme.
0: 316-645-1729.
1: Besos para ahí.
4: Que lo coja antes de irse al gimnasio. Antes de que llegue cansado. Para
0: claro.
4: Que no le cansaron de la otra.
0: ¡Claro!
1: Eso iba a decir yo, que
0: ¡claro!
1: Se ya había ensayado antes de que se vaya al gimnasio.
0: ¡Claro!
1: Además se va al gimnasio todos los santos días.
0: ¡Claro!
1: El domingo no debe ir.
0: ¿Por qué no se le había ocurrido antes?
1: Muy raro este man.
0: Pero esto sí es, eso sí es una solución
1: ¿será
0: inteligente?
1: Que ya tiene tiempo de responder? No
0: Derly,
1: le ha hecho la
0: favor.
1: Vuelta antes de irse para el gimnasio.
0: Derly, por favor, responda ya.
1: No, entonces yo estoy con amante o tendencia sexual actualizada.
0: Por favor. Claro, es que no hay excusa. No, o sea, sí.
1: No, ¿qué es?
0: No, ¿qué es esta maravilla? Eso es una revelación. Eso es la gracia misma. Derly, por favor, responda. Mientras tanto, Olguita, ¿qué le quiere decir, Olguita?
5: No, mi historia es muy charra. Si te
0: ah, tiene historia. La de. Igual que ella, el amante.
5: Tanto fue el problema que no me atendía. Que yo reclamaba, él se ponía bravo, yo reclamaba, él se ponía bravo, hasta que al final nos separamos.
0: Ajá.
5: Actualmente estamos separados, pero seguimos estando juntos. Entonces, ahora que somos novios, ya no somos esposos, ahora me atiende más que cuando vivíamos juntos. Entonces, también se podría hacer la amiga, pues que se separe y viva cada uno en su casa y verá que cuando se vean, pues hay
0: coge.
5: Emoción.
0: Vea, otra solución. Otra solución, Maxito.
1: Claro.
0: Se conviértanse en amigos, sepárense.
1: Sí, pero.
0: Y entonces ahí la van a atender más, según le pasó a Olga.
1: Más preguntas. Este tema de hoy
0: está muy espinoso.
1: Es que qué bueno hubiera sido llamar a la. ¿Hace cuánto fue la última vez? Y las frecuencias, ¿cómo eran? O sea, esa última vez, si fue hace un mes, la penúltima, ¿hace cuántos meses fue?
0: Claro.
1: Y ahí sí, aplicar lo de la amiga, ya, pues. Háganse amigos, porque el tipo se está muy raro.
0: Un comentario más a esta hora.
1: ¿Algún macancán que defienda a los macancanes?
4: Que
1: por
4: ya
1: favor.
4: No le busque cinco patas al gato. La verdad, hay cosas en la vida que no se negocian, que no se buscan, que no se piden. Y esa es una de ellas. Si él ya no la busca, pues simplemente ya no siente ganas con ella. Eso no significa que tenga otra. Puede que sí, pueda que no. Pero las ganas ya no le van a volver por nada de este mundo. Entonces, ya, o se aguanta así, o se separa, y listos.
0: O se aguanta,
1: pero ella,
0: o
1: es que este tema,
0: ultimato.
1: Yo creo que sí se puede negociar. Una pareja ocupada puede negociar el miércoles de hacer el amor.
0: Miércoles de hacer el amor.
1: Sí.
0: Con o sin usted,
1: pasa uno, es extra. Es extra.
0: Listo.
1: Miércoles de hacer el amor, para que no se les pase. Es que si se
0: miércoles
1: pasa,
0: de hacer el amor, con o sin usted. Listo. Llegan respuestas de Derly.
3: De hecho, hemos tenido unos polvos muy buenos en la mitad de la noche. O sea, como que durante la noche que él se despierta y me despierta, tenemos ganito. Unos buenos polvos porque no está cansado, obviamente.
0: Ya descansadito. Bien,
3: pero no es de siempre.
0: Ajá.
3: Y a lo que dijo Maxi de que él va todos los días y que si el domingo también va, Maxi el domingo se levanta a las 5:30 de la mañana para ir a jugar béisbol. Así que, Dios mío.
0: No, el tipo es un deportista de élite, Maxi.
1: De alto nivel, de élite.
0: Claro, todos los días. Sí, el tipo está cansado.
1: Sí, porque es que una moza a las 5:30 de la mañana un domingo no da ni abate.
0: No, por una moza.
1: Entonces, no. Y además parece que pues que ella lo despierte más a menudo a las 3, de que ponga la alarma a las 3:33, que es la hora de las ánimas. Es.
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1: Todos los días, 3:33, mi amor.
0: Pa' esta alma en pena.

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